0: ¿Qué tal? Bienvenidas y bienvenidos a la edición México de Línea Abierta de Radio Bilingüe, el primer y único programa de conversación y llamadas en español de la radio pública en los Estados Unidos. Yo soy Citlali Sáenz y como siempre estoy muy contenta de que nos acompañe en esta edición México, ya que pues mexicanas y mexicanos dentro y fuera del país celebramos con ceremonias cívicas, con música, con conciertos, con juegos pirotécnicos y por supuesto también con el tradicional grito de independencia, el 216 aniversario del inicio de la independencia de México. Pero mientras el país celebra, también hay otros temas que nos obligan a mirar desde México y desde una perspectiva distinta, temas como la relación con los Estados Unidos, temas como la violencia contra las mujeres, porque vamos a hacer un recorrido breve sobre las noticias. Como siempre, vamos a arrancar con las noticias de esta semana en esta edición México, pero también les planteo el tema que vamos a abordar en la segunda parte del programa, y es que la presidenta Claudia Sheinbaum propuso una reforma constitucional para quienes aspiren a la presidencia de la República, a una gubernatura o a la jefatura de gobierno de la Ciudad de México, que pues quienes aspiren tengan solamente una nacionalidad. Quienes tengan doble nacionalidad podrían aspirar, pero tendrían que renunciar a una de ellas, por supuesto, no a la mexicana, para poder registrarse como candidatos. La propuesta ya está en el Congreso, vamos a hablar sobre ello, pero antes los temas, como le decía, de la semana, y es que el presidente de los Estados Unidos, Donald Trump, volvió a cuestionar los esfuerzos de México contra el narcotráfico. El gobierno de Estados Unidos presentó un reporte en el que reclama mayores acciones contra las organizaciones dedicadas al tráfico de drogas y también señala preocupaciones relacionadas con funcionarios por actos de corrupción. La presidenta Claudia Sheinbaum respondió que México está actuando contra el narcotráfico y pide a los Estados Unidos que también de ese lado informen qué es lo que están haciendo en su propio territorio, tanto para frenar el consumo de drogas, el lavado de dinero y, por supuesto, el tráfico de armas que alimenta a muchas de las bandas de narcotráfico en nuestro país. La presidenta sostuvo que no necesita ser juzgado desde el exterior nuestro país y planteó que la cooperación entre ambos países debe darse con respeto a la soberanía. Pero vamos a escuchar lo que comentó la presidenta Claudia Sheinbaum.
1: Me gustaría escuchar o ver un reporte de lo que hace el gobierno de Estados Unidos en Estados Unidos. Hemos dicho aquí muchas veces, lo reconoció en algún momento el presidente Trump, y se reconoce en un documento de la llamada Sara Antidrogas, de Sara Carter. ¿Qué se está haciendo con el consumo? Porque desde nuestra perspectiva es un asunto de salud pública, de atención a los jóvenes. Porque históricamente ha habido una visión de quién lleva la droga, que evidentemente hay que combatirlo. Nadie está de acuerdo en que se produzca droga aquí para llevarla a Estados Unidos. Y hay que trabajar para que eso no ocurra. Pero ¿qué pasa con quien consume allá? ¿Qué pasa con una visión crítica de por qué se da esta crisis del consumo de opioides? Que proviene principalmente de medicamentos que se autorizaron a pesar de que se sabía que iban a provocar adicción. ¿Dónde está el trabajo que se hace para detener a todos los cárteles o distribuidores de droga en los Estados Unidos? ¿Qué pasa con el lavado de dinero en los Estados Unidos?
0: Y bueno, este es un tema que vamos a seguir de cerca porque la seguridad y el combate al narcotráfico son también parte de esta compleja relación entre México y Estados Unidos. Y justamente hoy en la conferencia mañanera, la presidenta Sheinbaum confirmó que sí sostuvo una llamada telefónica con el presidente Donald Trump el pasado miércoles y que fue por temas comerciales. Dijo, vamos avanzando en ese tema, pero Claudia Sheinbaum dijo que hasta el momento van 22 conversaciones vía telefónica con el presidente de Estados Unidos, Donald Trump. Destacó que hay avance en la negociación para este acuerdo comercial, para el T-MEC, entre ambos países, aunque admitió que todavía no hay un trato definitivo, no hay un acuerdo, y que tampoco en esta llamada no se habló del tema de seguridad. Así que, como les decía, vamos a estar siguiendo pues este tema que tiene que ver con la seguridad, con el combate al narcotráfico y también con el comercio dentro del T-MEC. En otra información y que tiene que ver con México y el exterior, pasamos una noticia que ha generado pues mucha consternación, porque se dio la muerte de una joven, Claudia Tacoronte. Es una estudiante española de 21 años que se encontraba en México realizando estudios académicos en la Universidad Autónoma del Estado de Morelos. Fue asesinada la semana pasada en Cuautla, Morelos, y está investigándose este caso como un feminicidio. Ayer, ya por la noche, se informó que fue detenido un hombre identificado como Francisco Javier N., que es el señalado como presunto responsable y feminicida. Y bueno, siguen las investigaciones. La presidenta Claudia Sheinbaum lamentó también lo sucedido, y eso lo dijo esta mañana en la conferencia mañanera. Y otro tema que también le quiero comentar es que mañana sábado 19 de septiembre México va a volver a hacer una pausa para recordar algo que forma parte de la memoria de todos los mexicanos, que son los grandes terremotos de 1985 y del 2017. Se va a llevar a cabo este sábado el segundo simulacro nacional 2026. Va a ser a mediodía, donde pues van a sonar las alarmas que están en diferentes bocinas en todo el país, pero también ahora se van a activar las alertas en el teléfono. En la mayoría de los teléfonos celulares se va a activar esta alerta sísmica, y por supuesto el objetivo es practicar qué hacer ante una emergencia, revisar protocolos, fortalecer la capacidad de respuesta del Estado, de las familias también, que tienen que hacer pues su propio plan. Y en casa yo creo que hay que preguntarnos qué es lo que necesitamos saber, qué es lo que necesitan saber nuestros hijos, nuestros hermanos, con quienes vivimos en casa, para que este ejercicio de simulacro pues tenga un buen fin. Sobre todo es una oportunidad para saber cómo reaccionar cuando una emergencia real ocurra y nosotros estemos preparados con este plan.

Y es que ahora sí nos vamos hacia el Zócalo capitalino de la Ciudad de México, donde se llevó a cabo la celebración del Grito de Independencia en la noche del 15 de septiembre. Imagínese usted que está en el Palacio Nacional o que está en la plancha del Zócalo capitalino. Más de 300,000 personas se reunieron ahí para escuchar y ver el balcón presidencial ahí en la mera plancha en el centro de la República Mexicana para festejar este inicio de la independencia de México con el grito esperado como cada año. Vamos a escuchar un poquito del ambiente que se tenía.

0: Y es que la noche del 15 de septiembre, la presidenta Claudia Sheinbaum encabezó su segundo grito de independencia como presidenta de México. El protocolo comenzó con la ceremonia militar y la entrega de la bandera nacional. La presidenta recibió el ávaro patrio de manos de una escolta que está integrada por personal femenino del heroico colegio militar. Desde que ella está en el poder, la escolta ha sido de mujeres. Y bueno, ahora en esta ocasión, la abanderada fue la teniente Jocelyn Moncada. Antes de la arenga, la presidenta Claudia Sheinbaum y su esposo Jesús María Tarriba realizaron una guardia de honor ante el retrato de Margarita Maza. Después llegó el momento esperado donde pues la presidenta Claudia Sheinbaum se dirigió al balcón principal de Palacio Nacional. Ella tomó la bandera, hizo sonar las campanas de Dolores, comenzó el grito y pues mucha gente esperando sobre todo pues las palabras y a quién iba a nombrar en esta ocasión para celebrar el grito. Vamos a escuchar ese momento.
1: ¡Mexicanas! ¡Mexicanos! ¡Viva la independencia! ¡Viva Miguel Hidalgo y Costilla!
0: Bueno, ahí está el tradicional grito y concluye con Viva México y pues haciendo coro todos los mexicanos, todas las 300 almas que estaban ahí en el Zócalo capitalino. Y es que entre los nombres que la presidenta Claudia Sheinbaum incorporó este año a su arenga, hay dos que vale la pena conocer un poquito más. Uno es Vicente Guerrero, es Vicente Ramón Guerrero Saldaña, que nació el 10 de agosto de 1782 en Tixla, en el actual estado de Guerrero. Fue uno de los principales dirigentes de la insurgencia y después de la muerte de José María Morelos, él mantuvo la lucha de la independencia en el sur del país y en 1821 tuvo un papel fundamental en la consumación de la independencia. Unos años después, en 1829, se convirtió en presidente de México. Vicente Guerrero también ocupa un lugar importante en la historia porque hoy es reconocido como el primer presidente afromexicano. Su vida pues terminó de manera trágica, fue capturado y fusilado en Culiapán, Oaxaca, en 1831, pero quedó para la historia la frase que es asociada a su nombre. Seguramente usted la ha escuchado, la conoce. Esta frase que se le atribuye es: la patria es primero. Y es que precisamente es uno de los nombres que Claudia Sheinbaum decidió recordar este año desde el balcón de Palacio Nacional. Y bueno, otro que apareció en este grito de independencia está relacionado también en la misma zona de Guerrero, es Antonia Nava de Catalán, conocida como la Generala. Antonia Nava participó en la lucha insurgente y ella estuvo vinculada con figuras como José María Morelos, Nicolás Bravo y el propio Vicente presidente Guerrero. Su historia permite recordar algo que durante mucho tiempo tuvo menos presencia en los relatos tradicionales de la independencia, que es la participación de las mujeres, y es que Antonia Nava colaboró con las fuerzas insurgentes, participó en la resistencia, su figura quedó asociada a esta lucha independentista y recibió el sobrenombre de la generala, y pues tampoco había estado en la memoria oficial del país, pero desde 1948 aparece inscrito con letras de oro en el Congreso de la Unión junto con otras figuras vinculadas a la independencia su nombre, y esto pues también cambia el escenario. Su nombre dejó el espacio de los libros y los recintos históricos, y ahora llegó este año a Palacio Nacional en las arengas de la presidenta Claudia Sheinbaum. Y bueno, quizá vale la pena detenernos también, porque cuando escuchamos un nombre durante el grito, muchas veces solemos escuchar pues nombres y la historia ya la conocemos, pero hay muchísimas personas que lucharon, hay mujeres que participaron durante mucho tiempo que son menos mencionadas, y en esta ocasión pues fue la presidenta la que estaba. De hecho, ya había anunciado que iba a haber sorpresas en las arengas, y bueno, estuvieron Vicente Guerrero y Antonia Nava como estos personajes vinculados a la historia insurgente, sobre todo del sur de México, los dos de Guerrero, estos dos nombres que nos recuerdan que la independencia no fue solamente la historia de unos cuantos nombres que ya conocíamos en la historia, sino que pues hay otros que están saliendo y que están siendo reconocidos poco a poco, así como pues los pueblos que también son reconocidos a través de la conducción. Quiero hacer una pausa y vamos a regresar. Le voy a platicar que hace todos los gritos anteriores, excepto, pues, creo que también el del año pasado, muchos de los conductores eran conductores tradicionales, principalmente de televisión comercial. Los elegían para llevar a cabo la ceremonia ahí físicamente en Palacio Nacional. Ellos describían todo el protocolo, tenían fichas de información que les daba el gobierno, y ellos pues hacían la presentación del grito, y ahora vamos a escuchar tal y cual otra cosa. Y en esta ocasión hubo también un cambio muy importante, que eso sí me llamó gratamente la atención, pero se los voy a platicar ahorita que regresemos de la pausa. Me gustaría también conocer su opinión. Como siempre, nuestra línea abierta está... Nuestra línea está abierta para ustedes, 1-800-345-4632, o bien tenemos el WhatsApp 559-835-9235. ¿Qué le pareció el grito? ¿Usted también cómo lo celebró? ¿Qué fue lo que hizo? ¿Y qué tal se siente ser mexicano dentro y fuera de territorio nacional? También les voy a presentar más adelante un sondeo de lo que piensan los mexicanos, el orgullo de ser mexicano o cómo lo viven cada uno de los mexicanos. Vamos a una pausa y regresamos con más.
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0: Y ya le comentaba, estamos platicando y recordando un poco cómo se realizó esta ceremonia del grito de independencia en el Zócalo capitalino, y quienes por primera vez encabezaron la conducción del grito, que fue una designación del gobierno. La ceremonia estuvo a cargo de representantes de pueblos originarios, de la comunidad afromexicana y de mexicanos con experiencia migratoria. Participaron Jocelyn Morales Pliego, ella es abogada afromexicana, Bulmaro Juárez, hablante de lengua ayuk de Oaxaca, y Tzitziki Félix, ella es periodista migrante originaria de Zacapú, Michoacán. Estuvieron encabezando y dando información que también pues desempolvaba esta historia de los pueblos originarios, de la lucha también de reconocer a la comunidad afromexicana en nuestro país, y por supuesto también la presencia migrante estuvo en estas voces que condujeron el grito ya de manera oficial, porque como sabes se hace una transmisión en cadena nacional, y aunque cada medio de comunicación se enlaza con sus propios conductores, hay un punto en el que la conducción está a cargo de la cadena nacional, y ellos fueron los conductores. Vamos a escuchar un fragmento de lo que pudimos escuchar en este grito de independencia.
3: Esta noche nos llena de orgullo reconocer que aunque los invasores intentaron silenciar nuestras lenguas, apagar las costumbres y perseguir las tradiciones, los pueblos originarios defendieron la identidad de nuestro país.
4: Porque sus saberes no llegaron a nosotros por casualidad, sino por un acto de resistencia que dio origen a nuestra soberanía.
3: Esta noche celebramos que la independencia buscó afirmar que el poder no reside en una corona, sino en el pueblo que habitaba y trabajaba esta tierra.
4: No obstante, pocas veces reconocemos al pueblo mismo por la independencia y olvidamos a nuestros héroes y heroínas que también fueron aquellas personas que vivían apenas con lo necesario.
3: Aquellos que no conocían los campos de batalla, sino los de siembra, y cuyas manos no sabían empuñar armas de fuego, sino instrumentos de labranza.
4: Los que con machetes, palos, piedras y herramientas salieron a buscar y a defender lo que siempre se les negó, la dignidad y la soberanía.
3: Por eso, no debemos olvidar que entre los indígenas que participaron en el movimiento insurgente se encuentra Pedro Asencio Alquiciras, indígena del sur, compañero de lucha de Vicente Guerrero. Por cierto, el primer presidente afromexicano de la América Mexicana.
4: Querida amiga, amigas y amigos, es tiempo de mujeres. Y no podemos dejar de mencionar a la admirable Manuela Medina, conocida como la capitana, quien luchó en el ejército del Gran Morelos.
3: Incluso los mismos insurgentes reconocían que la independencia sin el pueblo no era posible.
4: Miguel Hidalgo, quien era hablante del ñañú, la lengua otomí que todos conocemos, promovió en su parroquia la unidad entre todas y todos los feligreses sin distingos, entendiendo que la libertad no puede existir sin fraternidad y la patria sin unidad.
3: Y Morelos, el cura de Carácuaro, el que defendió los sentimientos de la nación que el purépecha, el mexica, el maya, el mixteco, el otomí, el mestizo y el criollo, todos somos iguales ante la ley. Es decir, todas y todos somos mexicanos y juntos constituimos la soberanía de nuestro país.
4: Y como México se escribe con M de migrante, ahora nos enlazamos con Tzitziki Félix, hermana migrante que vive en Los Ángeles, California. Nachuri Shaki Tzitziki, te saludo en purépecha, la lengua de tus abuelos.
5: Nachuri Shaki, muy buenas noches, México. Buenas noches, Jocelyn Bulmaro. Desde mi alma purépecha y desde estas tierras, donde casi 40 millones de corazones laten y florecen al son de nuestras fiestas patrias, es un verdadero honor y un privilegio el poder compartir esta histórica transmisión. Es una noche que une legados, grandeza, voluntades y esperanza. Al escuchar el tañer de la campana, lo cual reafirma el origen de nuestra independencia nacional.
0: Pues ahí está parte de esta presentación, la conducción de la conmemoración de la independencia de México en su aniversario 2216. Y bueno, es importante esta. Para mí fue sorprendente realmente y de manera muy grata que los conductores pues fueran ellos. De hecho, Bulmaro es el que al final de algunos días en la conferencia mañanera pues habla en su lengua y hace algunas aportaciones culturales en su lengua yuk de Oaxaca. Y bueno, están siendo reconocidos y vistos en cadena nacional, que me parece que también es muy relevante, y esta ceremonia este año ha hecho visibles algunas de estas identidades que tenemos en México. Y por supuesto la fiesta estaba abajo del balcón en el Zócalo. Después del grito, muchos mexicanos pues estaban esperando concierto ahí en la plancha del Zócalo, porque participaron José Alfredo Jiménez Medel, que es nieto de José Alfredo Jiménez, legado de grandeza, los grandes de la segunda, los ganadores de la segunda edición de México Canta, y el grupo Intocable participaron en este concierto masivo. Y por supuesto es una conexión que trataba de buscar el gobierno con la audiencia de los Estados Unidos, porque pues legado de grandeza es un grupo que ha puesto en primer plano la experiencia de los mexicanos que viven fuera del país. Ellos en este escenario interpretaron la canción que se llama Himno Migrante, pero ¿qué les parece si escuchamos un pedacito de ella?

0: Y bueno, esa fue parte de la participación, porque pues estuvieron un rato ahí en el Zócalo Capitalino estos grupos, pues divirtiendo, parte de lo que el gobierno les presentaba precisamente, que también hay que celebrar con música y con fiesta, y hubo, como sabe, fuegos artificiales ese día. Y vamos a abrir nuestra línea, ya tenemos algunas llamadas de ustedes que nos están marcando al 1-800-345-4632. Azcahuitl de Stockton, te escuchamos, buenas tardes.
1: Buenas tardes, Itlali.
0: Hola, te escuchamos.
1: Más que nada, antes de darte por las gracias por esos programas tan buenos que tienes, yo había visto a este personaje del conductor en otros eventos ya oficiales, creo que uh-huh. No es la primera vez que lo vemos, a la muchacha esta creo que no la había visto antes, pero a él sí.
0: A Bulmaro, y te refieres, ¿verdad?
1: Sí, al
0: Bulmaro, digamos, Juárez
1: al,
0: se llama.
1: Sujeto, sí, ajá, al sujeto hombre, digamos. Pero más que nada, en estos momentos tan patrios, me gustaría lanzar la propuesta, que es una propuesta, porque hay una propuesta oficial del peñalismo, del presidente peñalismo, en donde el idioma que hablamos en México tiene que ser el español. Yo me pregunto, ¿quiénes de ustedes son españoles? ¿Quiénes de ustedes están en España? ¿Y quiénes de ustedes hablan como hablan en España? Yo pienso que es una verdadera ya error el decir que en México hablamos español. Tenemos más de 530 años que llegaron estos saqueadores, invasores, enfermos, rateros y demás a tratar de cambiar a este país, a nuestra gente, y no lo pudieron lograr. Entonces, ¿por qué no hacer una petición de que en México se llame el idioma oficial mexicano? Simple y sencillamente, así como es mucho muy diferente al español que hablan ellos, también al castellano. ¿Por qué no hacerlo ya oficial y hacer una petición? Me gustaría que se hiciera más popular cada vez, porque nosotros los mexicanos, con ese albor de que la presidenta dice que defender nuestra soberanía, pues la soberanía creo empieza también desde ahí, ¿no? Del idioma en el que hablamos, ¿cómo se llama nuestro idioma realmente?
0: Sí, que es tu propuesta es que nuestro idioma se llame mexicano en vez de español.
1: Exacto, 100%. Okay. ¿Por qué en Europa los finlandeses que hablan casi con los rusos y los franceses que hablan casi con los otros? No, yo soy finlandés y hablo finlandés. Yo soy francés y hablo francés. Yo soy ruso, lituano, los demás uh-huh. países que se deslindaron de la Rusia. Casi todos hablan igual, pero ellos dicen que hablan lituano.
0: Cada ¿verdad? Quien habla.
1: ¿Por qué no aquí nosotros sí?
0: Como su Exacto. identidad, ¿no? Oye, me gustaría preguntarte, aprovechando, ¿qué te enorgullece de ser mexicano? ¿O para ti qué es ser mexicano?
1: Pues, mexicano es todo. Es todo y a la vez nada. Pero es ese orgullo que sentimos, y más los que estamos en este país, ¿verdad? Extranjero. Estamos en el territorio invadido, en el México invadido, ¿verdad? Estamos viviendo nosotros lo que son todos estos 8 estados que nos robaron. Pero es una gran virtud, descendiente de Cuauhtémoc, mexicano por fortuna, hijo de Huitzilopochtli, y soy también el Guerrero del Sol, me considero Guerrero del Sol. Así es que Tonatiuh me llamo, soy
0: Te Tonatiuh, llamas también Tonatiuh. Oye, yo tengo un hermano que se llama Tonatiuh.
1: Ajá,
0: que
1: sí,
0: es el
1: sí,
0: rey del
1: sé,
0: sol.
1: Es el guerrero. Entonces, esa propuesta de Citlali me gustaría que tomara fuerza, no por simple hecho de que yo la digo, no, por el simple hecho de que más aquí en Estados Unidos hablas español, pues la verdad es que no. ¿Eres descendiente hispano? Mucho menos. Yo soy descendiente mexicano. ¿Cómo aquí nos clasifican a todos los que hablamos español? Es que es la herencia hispana. ¡Wow! ¿Cómo puede ser eso posible? ¿Cierto?
0: Sí. Pero sí, tienes, vamos a poner y analizar tu propuesta, a ver a quién se le puede presentar para que se cambie, porque pues, son iniciativas que normalmente, ya sabes, se juntan firmas y todo eso. Pero bueno, yo te agradezco como siempre muchísimo tus aportaciones al programa. Gracias, Azcahuitl.
1: Hasta luego, Citlali. Muchas gracias a ti.
0: Gracias a ti, bye. Y ahora nos vamos hasta Hanford. Nos llama Eduardo. Te escuchamos, Eduardo. Buenas tardes.
2: Buenas tardes.
0: Adelante con tu comentario.
2: Mi comentario es respecto a la soberanía, pues, que menciona mucho la presidenta. Primeramente, yo pienso que se debe de enfocar en entregar a los narcopolíticos. Ella repite mucho que hay que proteger la soberanía y respetarla, pero yo digo que no vale la pena poner en riesgo nuestra soberanía por proteger o encubrir un narcopolítico. Inclusive hasta la relación con Estados Unidos, acuerdos y todo se pone en riesgo por proteger a un delincuente. Yo pienso que ahí nos está fallando. Ojalá que reflexione, que su gabinete la aconseje y que haga, que enforcen la ley, que apliquen la ley. Todo, gracias.
0: Gracias a ti, Eduardo. Vamos a una pausa. Gracias por ponerse en contacto con nosotros. Nuestra línea abierta para ustedes, 1-800-345-4632. O como sabe, tenemos un WhatsApp, 559-835-9235. Ahí puede escribirnos un mensaje de texto o grabarnos una nota de voz y decirnos su comentario. Por supuesto, no olvide decir de dónde llama y su nombre. Así que vamos a una pausa y regresamos con más.
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0: Estamos escuchando esta canción que se llama Demasiado Mexicano, del grupo Nunca Jamás, grupo de Sonora, que pues llama incluso este género rock agropecuario. Así que con esta nos fuimos a la pausa y regresamos. Y rápidamente voy a abrir el micrófono, tenemos todavía más cosas que presentarles, pero le doy la bienvenida a José, que nos llama de Merced. Te escuchamos, José, buenas tardes.
1: Sí, buenas tardes. Buenos días a todos. A los que... Mira, ahorita la persona esta que habló, que dice que la presidenta defiende narcopolítico. No, no defiende a nadie, porque pues para meter a uno tiene que meter a todo lo que ha habido en los gobiernos pasados, y ahorita todos son narcos. Todos son narcos. Los priistas, y yo conocí desde los 80 por mis pueblos, que ya presidentes, gobernadores y todo, ya desde los 80, 70, eran, y que se veía que eran narcos, que eran narcos. Ahorita, donde quiera, Sinaloa se ha sabido por más de 100 años que es narco. La mayoría, mucha gente, muchos, y se protegen unos con otros. No pueden decir que está protegiendo a uno, pues nadie protege a nadie. Ellos saben su movida y la política así es. Y tocante a lo de... a la presidenta, estuvo bonito. Me gustó el grito y todo lo que dijo. Hay personas que no les gusta, son contrarios a ella o lo que sea, pero todo el tiempo ha habido contrarios. Y los va a haber, mientras haya política va a haber contrarios. Los apoyos, todo lo que ha traído ella, lo que han traído López Obrador, las ayudas que trajo, se quejan Fox y todos. Les quitó las ayudas, ahora están dándole ayuda a los que no les dan. Si quitan a la ayuda a los jóvenes, es que se las quitan a los que no la ocupan. Pero a los viejitos nomás que no se la retiren a las personas que la ocupan. De para adelante que le retire a quien tengan que retirarle ayuda.
0: Pero sí, no, además ya está por constitución el apoyo. Y te quiero preguntar, José, rápidamente, ¿qué te enorgullece de ser mexicano? ¿Para ti qué es ser mexicano?
1: Para mí ser mexicano, usted a llevarnos tal vez nuestros ancestros de... yo me siento orgullo de mi abuelo, de mi padre, de mis antepasados. Yo, para mí, eso es ser mexicano. La otra persona que dijo respeto a su decisión, y es que está bien, pero pues nacimos ya con el hablando español, que sí, es cierto lo que dijo él, el español, nadie en México tiene el acento español, pero sí venimos de descendencia hispanos, de descendencia española, y sin embargo, pues yo no estaba viendo el árbol genealógico con nosotros, y pues realmente por parte del apellido de nosotros, de Luna, viene de, se llamaba Álvaro de Luna, venía de España, la mamá de él era, ¿cómo se llama?, de donde están ahorita las guerras y todo.
0: Ah, de Medio Oriente.
1: De Medio Oriente, entonces, pero yo traemos sangre de española y somos mexicanos, nacimos en México, y yo me siento orgulloso de la herencia que tengo de mis abuelos, bisabuelos y nuestros descendientes anteriores, ¿verdad?
0: Muchas gracias, José. Gracias por llamarnos también y compartir. Ahora nos vamos a Fresno. Está en la línea Javier. Te escuchamos, Javier. Buenas tardes. No tenemos la llamada, Javier. No sé si tenemos a Ulises de Lancaster. No, bueno, vamos a continuar y ahorita vamos a ver qué pasó con las líneas telefónicas y retomamos las llamadas. Pero, por supuesto, ustedes también, ¿cómo celebraron este grito de independencia? Porque pues ya regresaron a los consulados también, pues estas... Estoy viendo si ya regresó la llamada, pero... estas celebraciones ya pudieron regresar, ya fueron a algunas plazas. ¿Cómo se la pasaron? Me gustaría mucho que compartieran con nosotros sus opiniones y, por supuesto, tenemos que recordar nuestra historia, y que yo creo que parte de lo que nos hace sentir orgullosos de lo que somos es nuestra historia, nuestro legado. Pero vamos rápidamente con Ulises, que nos llama de Lancaster. Buenas tardes, Ulises, te escuchamos.
2: Sí, buenas tardes. Bueno, primero, a mí me enorgullece mucho la forma como celebramos la independencia en México, porque nuestro festejo es único. El grito de independencia, solamente hay un país en el planeta que lo pueda hacer, y es México.

0: mucha gente que reniega del pasado, de cosas del pasado, de que si los españoles vinieron y todo eso. Bueno, eso ya no podemos hacer nada para remediar eso. Si no nos hubiera conquistado España, México simplemente no existiera. Así de fácil. Entonces, hay que construir a partir de lo que tenemos, de lo que somos ahora. No nos apeguemos tanto a lo que hubiera sido y qué tal si no hubieran venido y a lo mejor seríamos mejores. ¿Quién sabe? A lo mejor estuviéramos peor. Entonces hay que construir con lo que tenemos, con lo que somos. Somos México. Hay que defender la patria, hay que defender la soberanía. Hay que estar unidos. Siempre va a haber, por supuesto, opiniones encontradas, pero siempre tiene que haber un punto de acuerdo. Y entonces no promovamos la división, ni entre nosotros mismos ni entre las naciones, por favor. Gracias.
1: Gracias a ti, Ulises. Buenas tardes. Y vamos ahora sí con Javier, que nos llama de Fresno. Javier, buenas tardes, te escuchamos.
2: Buenas tardes. Pues he oído los comentarios y oí que decían que todos en México, todos los políticos son narcos. Yo creo que eso no ayuda en nada. Y pues que compruebe que todos, absolutamente todos, son narcos. Porque aquí nunca critican a Estados Unidos, que no hacen nada para detener a sus adictos, a tratarlos, a que no consuman. Pero todos critican a México, que es el causante de eso, cuando la principal causa son los Estados Unidos y su demanda. Y en cuanto a la soberanía, pues la soberanía es lo que vale de un país. Si un país no tiene soberanía, no vale. Y hay personas que dicen que valen, que no vale la soberanía. Pues no es cierto, vale todo. Y pues es lo que hay que defender. Y Claudia debe de no permitir a los genocidas de Israel ni siquiera de entrar al país. Porque eso va a acabar con la soberanía del país también. Y pues en cuanto a que pues no importa el pasado, pues ¿cómo no? Y que México no existiría, pues qué tontería. México existiría, no sé en qué forma, pero existiría. Pero es una tontería decir que sin España México no existiría. Es una peor que tontería.
1: Gracias. Javier, nada más antes de que te vayas, ¿qué te enorgullece de ser mexicano?
2: Me enorgullece precisamente esta larga historia que tenemos sobre todas nuestras tribus y toda la civilización que había antes que llegaran, porque había civilización. En Europa eran bien cochinos, ni se bañaban, tiraban sus desperdicios a mitad de la calle. Y aquí en América había una gran civilización y pues había mucha higiene y todo, había escuelas y todo. O sea que esa tontera de que no existiría, pues primero que lean historia, porque que se enteren de dónde vienen y a ver si les da un poquito de orgullo.
1: Gracias por tu comentario, Javier. Ha salido al aire. Y bueno, ¿qué significa ser mexicano, haber nacido en México, la familia, la comida, la música, las tradiciones? Nosotros también salimos a la calle y preguntamos qué significa que les enorgullece de ser mexicanos. Vamos a escuchar.
3: Pues creo que justamente lo que nos caracteriza a los mexicanos es el calor con el que recibimos a todas las demás personas. Creo que somos un pueblo como muy unido, sobre todo tenemos como muy, estamos como muy basados en el entorno de la familia. Entonces creo que es fácil que, en la unidad, justamente. Entonces es fácil recibir a otras personas y recibirlas como si fuera casa de, no somos tan fríos como pueden ser otros países.
1: O sea, realmente cuando dices tu casa es mi casa, ¿sí?
4: Sí,
3: claro. Sí, completamente cierto.
4: Creo que mi casa es tu casa también va como a muchos otros conceptos. Si yo veo a alguien que necesita pues un paro o lo que sea, justamente pues siempre lo hacemos. Creo que somos como muy amables en general como sociedad, como muy caritativos, siempre. Bueno, nosotros trabajamos mucho con gringos y la verdad es que no hay como esa cultura justamente de ser caritativos, de ayudar al prójimo. Y pues justo junto con ello, a lo mejor no todos somos religiosos, pero llega y le dice al otro bendiciones, cuídate mucho, que la Virgencita te acompañe. Entonces a lo mejor no creemos en eso, pero siempre le deseamos lo mejor al otro mexicano.
5: Yo considero que algo que caracteriza a la gente mexicana es su calidad, es su ahora sí que son muy amigables, son reciben muy bien a gente que no son de aquí. De hecho, yo he vivido en muchos lugares de, ahora sí que de México, y en todos los estados básicamente se repite el mismo patrón. Toda la gente es muy amigable, toda la gente acoge a los demás, ahora sí que es muy cálida. Es bueno, cuando se trata de fiesta es muy feliz, les gusta mucho, ahora sí que, como dicen aquí, la pachanga. Otra cosa que caracteriza a México básicamente son sus familias. Considero que una de las cosas que caracteriza a las familias es que también son muy unidas, que apoyan ahora sí que a sus nuevos familiares. Pues sí, soy orgulloso de ser mexicano, y ahora sí que la gente que nos conozca a México le invitaría a que venga. Una de las cosas que más me enorgullece de ser mexicano es ahora sí que nuestra historia. Yo considero que en cualquier lugar el mexicano se va a abrir paso, no importa la adversidad. Entonces, esa es otra cosa que también me enorgullece de ser mexicano.
6: Ser mexicano, pues nacer en México, ¿no? La verdad, no sé mucho así porque crecí toda mi vida en Estados Unidos. Crecí toda mi vida en Arizona, apenas tengo pocos años aquí.
1: ¿Sí?
6: Ajá, desde que era bebé. Entonces, pues ser mexicano, pues te identificas que comas chile, que hagas fiestas, no como aquí. Yo creo no es un día normal si no festejan algo. Todos festejan aquí. Entonces,
1: mucha pachanga.
6: Sí, mucha fiesta, el convivir con la gente. Más que nada es la convivencia. Creo que los mexicanos se identifican mucho por ese lado. Que donde quiera que tú vayas te sientes en armonía, toda la gente te hace sentir bienvenido, conviven contigo, y pues en gran parte yo creo que eso identifica más un mexicano, más que nada eso.
7: Pues para mí es un orgullo porque no hay tradiciones que no encuentras en otras partes. Pues alguien que se adapta rápido y que es muy sociable.
8: Nuestra bandera, por la forma en que está hecha, los colores, que tiene un significado cada uno, al igual que el águila y la serpiente que representa a México. Muy sociables, somos buena onda, dirían por aquí. Sí, somos muy sociables, somos muy, no sé usar la palabra, tal vez cariñosos con la gente que viene fuera de otro país, son bien recibidos.
1: Siempre.
8: ¿No? Siempre, así es.
9: Me siento muy orgullosa de ser mexicana, porque tenemos características muy diferentes a otras nacionalidades. El mexicano, además de que es muy alegre, es muy empático, es muy solidario ante las desgracias. Lo hemos demostrado que cuando existe alguna catástrofe, algún evento natural, por ejemplo, el mexicano no se pone a mirar a quien está ayudando, él ayuda sin condiciones. Entonces, en otros países no son así. Los mexicanos acogemos, no importa la nacionalidad, nosotros recibimos muy bien a las personas y tratamos muy bien a las personas, los acogemos como si fueran mexicanos también, ¿no? Y aparte también, además de la cultura, la gastronomía, por ejemplo, es una de las mejores que hay en todo el mundo, precisamente porque existen estas particularidades. Yo creo que también, ¿no?, la tierra que da tantas diversidades en alimentos, eso también nos hace famosos y nos hace únicos en el mundo.
10: Me da orgullo ser mexicano por las culturas y creencias que tenemos.
1: Bueno, pues ahí está parte de lo que algunos mexicanos que pude platicar con ellos decían sobre el orgullo de ser lo que somos. Ricardo de Pasco, Washington, te escuchamos. Buenas tardes.
11: Buenas tardes. Yo quería comentar sobre el orgullo que siente uno de ser mexicano.
1: A ver.
11: Yo estoy orgulloso de las raíces españolas que tenemos y también nuestras raíces de nuestros antepasados indígenas, porque el mestizaje es lo que hace un mexicano. No se entiende a México sin España. Aparte, España nos trajo lo más grande que tenemos los mexicanos, que es la religión católica. Y yo creo que hay mucha propaganda en contra de los españoles, pero si ponemos atención, los que colonizaron Estados Unidos no hicieron ninguna ciudad tan bonita como es Morelia, como es el centro de Guadalajara, Zacatecas.
1: El Zócalo de la Ciudad de México también.
11: Esas joyas arquitectónicas que hicieron los españoles, sí, en México, nos damos cuenta de que verdaderamente no fueron a colonizar, sino que fueron a extender el reino español. Entonces, orgulloso de eso, orgulloso de nuestra comida, de nuestra cultura, de la manera de ser el mexicano, que es amable, trabajador, inteligente, y se sabe levantar cuando después en las catástrofes, como 1985 en el terremoto, sí. Al siguiente año estábamos inaugurando un mundial. Entonces, ese es el orgullo para mí de ser mexicano.
1: Muchas gracias, gracias por llamarnos, Ricardo. Y vamos rápidamente a una pausa, tenemos más llamadas y regresamos con ustedes.
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1: Ya estamos de regreso rápidamente. Vamos con Crescencio, que nos llama de Madera. Te escuchamos, Crescencio. Buenas tardes.
14: Sí, muy buenas tardes. Estamos aquí en el Valle de Mixteco. Y todo lo que nos pelaron ahí, en el sentido de Tarazo, todo eso, casi que vivimos lo mismo, el tiempo, vivimos, hombre, no hay cambio. Finalmente también el problema es que toda la gente de Michoacán, de Guanajuato, acuérdense bien, de los michoacanos, de Guanajuato, de Jalisco, de Sinaloa, de toda parte de República Mexicana, somos racistas. Acuérdense bien, somos racistas y discriminación. Siempre nos humillaba a nosotros, que somos oaxaquitas, que somos chaparros, que no tenemos futuros. Fíjense bien, nosotros somos delegados de la Morena. Tal vez tiene defecto la presidencia, nosotros estamos 100% de fresco. Ahí tenemos comités, también con los comités que sí. Están de fresco, no responde porque sabemos bien que no quieren a comer, pero no trabajan. Tenemos que trabajar, tenemos que hacer un trabajo, hacerle, sacarle el país. Fíjense bien cómo estamos aquí en el carísimo del gas. Estamos de 7 hasta 8 de Valle San Joaquín y nadie se grita, nadie dice. Todo el tiempo está callado, pero cuando miran ellos que hay mordida, ándale todo ahí. Ahí venga, que vamos aquí y juntamos. Por eso, evidentemente, ese Lito Moreno, ¿cuándo lo vamos a sacar a él? Porque somos de lo mismo, que no tenemos pollo moral. Todo lo que podemos criticar de Guanajuato, yo puedo criticar a cualquier, porque soy indígena. Soy de lo mero, mero de que nací y vine de pobreza. Los españoles siempre han sido jodidos nosotros, siempre han robado nosotros. Pero somos más tontos que de que el que roba, y nosotros estamos construyendo y nosotros estamos dando de comer ellos, y nosotros somos como un cochinos para ellos, pero nosotros somos que servimos toda la agricultura de aquí en este país.
1: No, tenemos mucha fuerza y mucha dignidad, Crescencio. Muchísimas gracias por tu comentario. Y bueno, vamos, el otro tema que les decía de la iniciativa de reforma para no frenar, sino la doble nacionalidad solo para las personas que busquen la presidencia de la República, los gobiernos de los estados o la jefatura de gobierno. Platiqué con el diputado Gilberto Herrera, él es diputado por Tijuana, diputado federal, y esto nos comentó sobre la iniciativa.
15: Mi nombre es Gilberto Herrera, soy diputado federal, represento a Tijuana, aquí en la Cámara de Diputados, y estamos trabajando para los migrantes. Como lo dijo en su momento Andrés Manuel López Obrador, la mejor política exterior es una buena política interior, mejorando las condiciones de su país de origen para que ellos, si así lo desean, puedan regresar a México, que hay un programa para todos los mexicanos que se llama México Te Abraza. Nosotros tenemos centros de atención migrante en todos los municipios fronterizos y uno de ellos está en Tijuana. Esa es una. Y en el tema para los residentes de la zona fronteriza, pues sabemos que con la llegada del mismo presidente Andrés Manuel López Obrador se publicó el decreto de la zona libre fronteriza, que eso significa estímulos fiscales para los municipios de la frontera. El IVA a la mitad, el impuesto sobre la renta del 32 al 20% y un precio homologado de las gasolinas con los estados vecinos en los Estados Unidos. Queremos que ese decreto que cada año se firma ya quede de forma permanente. Estamos construyendo una ley con todos los diputados del norte para que ya quede permanente.
1: ¿Y están a punto de discutir la iniciativa de reforma constitucional sobre la doble nacionalidad para quienes aspiren a un cargo como la presidencia de la República o una gubernatura de los 32 estados? Bueno, 31 estados y la Ciudad de México. ¿Cómo ve la iniciativa?
15: Esta es una iniciativa de parte de la presidenta de México que vamos a discutir, pero tiene que ver sobre todo para las personas que aspiren a un cargo dentro de la presidencia de la República o una gobernatura. Es decir, para gobernador, gobernadora, presidente o presidenta de la República, tendrían que ellos que renunciar al momento de que se registren para ser candidatos, tendrían que renunciar a otra nacionalidad que tengan. Porque la persona que quiera gobernar México o un estado en una entidad federativa, pues tiene que tener muy claro a quién representa. Y los mexicanos que quieran asumir un cargo político tendrían que tener solamente una nacionalidad, en este caso la mexicana. Eso es lo que se va a discutir.
1: Diputado Herrera, usted viniendo de un estado fronterizo como Baja California, ¿cómo ve esta discusión de la doble nacionalidad?
15: Es un tema a debate, te lo digo yo, porque pues en Tijuana muchas personas gozan de la doble nacionalidad. Es algo muy común que las personas habitan dentro de la franja fronteriza en México, las mujeres tengan a sus hijos cruzando en los Estados Unidos. Es algo común. Estudian en México, viven en México, pero tienen doble nacionalidad. Entonces, para ellos no habría ningún conflicto. Para ellos no tendría ningún problema. Sería para las personas que quieran asumir un cargo solamente de gobernador, gobernadora o presidente o presidenta de la República. Es más, para personas que quieran trabajar en el servicio público, para diputados, diputados locales, para integrantes de un gabinete, para presidentes municipales, no tendría ningún problema. Esto solamente es para los casos de la gente que quiera gobernar un estado o gobernar el país.
1: ¿Usted, diputado, tiene doble nacionalidad?
15: No, yo solamente tengo la nacionalidad mexicana.
1: Ahora
15: pero mi esposa sí tiene doble nacionalidad. Mi hija también. Entonces, te digo que es algo común.
1: Sí, en la frontera.
15: En la frontera. En la frontera es algo muy común. Yo iba en una escuela pública en Tijuana, de 5,000 estudiantes y 500 tenían doble nacionalidad. El 10%. Imagínate. Entonces, la tasa es muy alta en los estados fronterizos.
1: Para que no haya confusión, pues en los Estados Unidos se pide a los mexicanos que sean participativos políticamente, que se hagan ciudadanos o que a sus hijos nacidos allá, pues les tramiten también la nacionalidad mexicana.
15: Vamos a seguir estimulando la participación de los mexicanos allá. De hecho, algo que también viene en la iniciativa es que para poder gobernar un estado tienes que tener por lo menos 20 años residiendo en ese estado. Entonces, ¿cómo lo puedo decir? No aplicaría para el caso como personas como Ricardo Anaya, que vivió en Detroit, creo, en los últimos años de su vida y quería gobernar Querétaro, qué sé yo. Entonces sí tienen que
1: creer. Cabeza de vaca.
15: O cabeza de vaca. Entonces que aprovecha su doble nacionalidad para ser un prófugo de la justicia, ¿no? Entonces aquí es, sí, claro que está discusión. Pero sobre todo es un tema que nos convoca a defender solamente los intereses de un país. Y en este caso al país que te toca representar. Y tendrías que renunciar en caso de que seas candidato. Nada más. No cualquier persona que quiera trabajar en el gobierno tendría que renunciar. Solamente los que quieran gobernar un estado o presidir un país.
1: Sobre los apoyos y refugios que coordinan y que ustedes como diputados apoyan, ¿cómo van las deportaciones, sobre todo cuando se intensifican con la administración de Trump?
15: Muy bien, o sea, fíjate que el programa, por increíble que parezca, los datos que nos pasa Migración directamente, es que con la llegada de Donald Trump, el número de deportados mexicanos, en vez de intensificarse, simplemente se mantuvo en el promedio. Entonces, son lugares donde reciben muy buena atención, se les da una tarjeta de bienestar, se les da el pase de transporte para su estado de origen, alimentación, pueden hacer llamadas, pueden reencontrarse con su familia. Pero sí sabemos nosotros la persecución que están recibiendo nuestros paisanos allá. Y nosotros siempre hacemos un llamado a que se respeten los derechos humanos. Han sido ya 17 mexicanos que han muerto en manos del ICE, 14 en los centros de detención del ICE y 3 personas en persecuciones en carretera o en avenidas. Entonces, sí hacemos un llamado a que se respeten los derechos humanos y que revisen bien los protocolos, porque no sé si lo sepan, pero allá en Estados Unidos el servicio que otorgan los centros de detención son empresas privadas. Entonces, ellos siempre con la finalidad del lucro, de la ganancia, pues la atención que le brindan a los connacionales es muy, por así decirlo, deja mucho que desear. Entonces, es lo que siempre vamos a hacer un llamado. Acá en México tenemos más de 1 millón de norteamericanos viviendo en México, y el trato que reciben ellos es un trato fraterno, humanista, cálido. Entonces, eso mismo pedimos para los mexicanos que residen en Estados Unidos.
1: Diputado, muchas gracias. Ahí está esta entrevista. Rápidamente le comento que el dictamen de esta reforma ya fue aprobado en la Comisión de Puntos Constitucionales de la Cámara de Diputados y su discusión se estima se lleve a cabo la próxima semana, así que vamos a estar pendientes de este tema. Por lo pronto, le agradezco muchísimo que nos haya acompañado en esta edición México de Línea Abierta y también que haya participado. 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Jorge Ramírez está en los controles técnicos. María de Jesús Gómez es asociada de producción. Yossi Tiscareño Pereira es productora y Desiree Yepes coordina la producción. Samuel Orozco es el director de noticias y yo soy Citlali Sáenz. Muchas gracias por haber estado conmigo esta tarde. Le mando un abrazo, que tenga un excelente fin de semana. Hasta la próxima.

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3: ¿Qué tal? Bienvenidas y bienvenidos a la edición México de Línea Abierta de Radio Bilingüe, el primer y único programa de conversación y llamadas en español de la radio pública en los Estados Unidos. Yo soy Citlali Sáenz y como siempre estoy muy contenta de que nos acompañe en esta edición México, ya que pues mexicanas y mexicanos dentro y fuera del país celebramos con ceremonias cívicas, con música, con conciertos, con juegos pirotécnicos y por supuesto también con el tradicional grito de independencia, el 216 aniversario del inicio de la independencia de México. Pero mientras el país celebra, también hay otros temas que nos obligan a mirar desde México y desde una perspectiva distinta, temas como la relación con los Estados Unidos, temas como la violencia contra las mujeres, porque vamos a hacer un recorrido breve sobre las noticias. Como siempre, vamos a arrancar con las noticias de esta semana en esta edición México, pero también les planteo el tema que vamos a abordar en la segunda parte del programa, y es que la presidenta Claudia Sheinbaum propuso una reforma constitucional para quienes aspiren a la presidencia de la República, a una gubernatura o a la jefatura de gobierno de la Ciudad de México, que pues quienes aspiren tengan solamente una nacionalidad. Quienes tengan doble nacionalidad podrían aspirar, pero tendrían que renunciar a una de ellas, por supuesto, no a la mexicana, para poder registrarse como candidatos. La propuesta ya está en el Congreso, vamos a hablar sobre ello, pero antes los temas, como le decía, de la semana, y es que el presidente de los Estados Unidos, Donald Trump, volvió a cuestionar los esfuerzos de México contra el narcotráfico. El gobierno de Estados Unidos presentó un reporte en el que reclama mayores acciones contra las organizaciones dedicadas al tráfico de drogas y también señala preocupaciones relacionadas con funcionarios por actos de corrupción. La presidenta Claudia Sheinbaum respondió que México está actuando contra el narcotráfico y pide a los Estados Unidos que también de ese lado informen qué es lo que están haciendo en su propio territorio, tanto para frenar el consumo de drogas, el lavado de dinero y, por supuesto, el tráfico de armas que alimenta a muchas de las bandas de narcotráfico en nuestro país. La presidenta sostuvo que no necesita ser juzgado desde el exterior nuestro país y planteó que la cooperación entre ambos países debe darse con respeto a la soberanía. Pero vamos a escuchar lo que comentó la presidenta Claudia Sheinbaum.
4: Me gustaría escuchar o ver un reporte de lo que hace el gobierno de Estados Unidos en Estados Unidos. Hemos dicho aquí muchas veces, lo reconoció en algún momento el presidente Trump, y se reconoce en un documento de la llamada Sara Antidrogas, de Sarah Carter. ¿Qué se está haciendo con el consumo? Porque desde nuestra perspectiva es un asunto de salud pública, de atención a los jóvenes. Porque históricamente ha habido una visión de quién lleva la droga, que evidentemente hay que combatirlo. Nadie está de acuerdo en que se produzca droga aquí para llevarla a Estados Unidos. Y hay que trabajar para que eso no ocurra. Pero ¿qué pasa con quien consume allá? ¿Qué pasa con una visión crítica de por qué se da esta crisis del consumo de opioides? Que proviene principalmente de medicamentos que se autorizaron a pesar de que se sabía que iban a provocar adicción. ¿Dónde está el trabajo que se hace para detener a todos los cárteles o distribuidores de droga en los Estados Unidos? ¿Qué pasa con el lavado de dinero en los Estados Unidos?
3: Y bueno, este es un tema que vamos a seguir de cerca porque la seguridad y el combate al narcotráfico son también parte de esta compleja relación entre México y Estados Unidos. Y justamente hoy en la conferencia mañanera, la presidenta Sheinbaum confirmó que sí sostuvo una llamada telefónica con el presidente Donald Trump el pasado miércoles y que fue por temas comerciales. Dijo, vamos avanzando en ese tema, pero Claudia Sheinbaum dijo que hasta el momento van 22 conversaciones vía telefónica con el presidente de Estados Unidos, Donald Trump. Destacó que hay avance en la negociación para este acuerdo comercial para el T-MEC entre ambos países, aunque admitió que todavía no hay un trato definitivo, no hay un acuerdo, y que tampoco en esta llamada no se habló del tema de seguridad. Así que, como les decía, vamos a estar siguiendo pues este tema que tiene que ver con la seguridad, con el combate al narcotráfico y también con el comercio dentro del T-MEC. En otra información y que tiene que ver con México y el exterior, pasamos una noticia que ha generado pues mucha consternación porque se dio la muerte de una joven, Claudia Tacoronte, es una estudiante española de 21 años que se encontraba en México realizando estudios académicos en la Universidad Autónoma del Estado de Morelos. Fue asesinada la semana pasada en Cuautla, Morelos, y está investigándose este caso como un feminicidio. Ayer, ya por la noche, se informó que fue detenido un hombre identificado como Francisco Javier N., que es el señalado como presunto responsable y feminicida. Y bueno, siguen las investigaciones. La presidenta Claudia Sheinbaum lamentó también lo sucedido y eso lo dijo esta mañana en la conferencia mañanera. Y otro tema que también le quiero comentar es que mañana sábado 19 de septiembre México va a volver a hacer una pausa para recordar algo que forma parte de la memoria de todos los mexicanos, que son los grandes terremotos de 1985 y del 2017. Se va a llevar a cabo este sábado el segundo simulacro nacional 2026. Va a ser a mediodía, donde pues van a sonar las alarmas que están en diferentes bocinas en todo el país, pero también ahora se van a activar las alertas en el teléfono. En la mayoría de los teléfonos celulares se va a activar esta alerta sísmica y, por supuesto, el objetivo es practicar qué hacer ante una emergencia, revisar protocolos, fortalecer la capacidad de respuesta del Estado, de las familias también, que tienen que hacer pues su propio plan. Y en casa yo creo que hay que preguntarnos qué es lo que necesitamos saber, qué es lo que necesitan saber nuestros hijos, nuestros hermanos, con quienes vivimos en casa, para que este ejercicio de simulacro pues tenga un buen fin. Sobre todo es una oportunidad para saber cómo reaccionar cuando una emergencia real ocurra y nosotros estemos preparados con este plan.

Y es que ahora sí nos vamos hacia el Zócalo capitalino de la Ciudad de México, donde se llevó a cabo la celebración del Grito de Independencia en la noche del 15 de septiembre. Imagínese usted que está en el Palacio Nacional o que está en la plancha del Zócalo capitalino. Más de 300,000 personas se reunieron ahí para escuchar y ver el balcón presidencial ahí en la mera plancha en el centro de la República Mexicana para festejar este inicio de la independencia de México con el grito esperado como cada año. Vamos a escuchar un poquito del ambiente que se tenía.

0: Y es que la noche del 15 de septiembre la presidenta Claudia Sheinbaum encabezó su segundo grito de independencia como presidenta de México. El protocolo comenzó con la ceremonia militar y la entrega de la bandera nacional. La presidenta recibió el ávaro patrio de manos de una escolta que está integrada por personal femenino del heroico colegio militar. Desde que ella está en el poder, la escolta ha sido de mujeres. Y bueno, ahora en esta ocasión la banderada fue la teniente Jocelyn Moncada. Antes de la arenga, la presidenta Claudia Sheinbaum y su esposo Jesús María Tarriba realizaron una guardia de honor ante el retrato de Margarita Maza. Después llegó el momento esperado donde pues la presidenta Claudia Sheinbaum se dirigió al balcón principal de Palacio Nacional. Ella tomó la bandera, hizo sonar las campanas de Dolores, comenzó el grito y pues mucha gente esperando sobre todo pues las palabras y a quién iba a nombrar en esta ocasión para celebrar el grito. Vamos a escuchar ese momento.
1: ¡Mexicanas! ¡Mexicanos! ¡Viva la independencia! ¡Viva Miguel Hidalgo y Costilla!
0: Bueno, ahí está el tradicional grito y concluye con Viva México y pues haciendo coro todos los mexicanos, todas las 300 almas que estaban ahí en el Zócalo capitalino. Y es que entre los nombres que la presidenta Claudia Sheinbaum incorporó este año a su arenga, hay dos que vale la pena conocer un poquito más. Uno es Vicente Guerrero, es Vicente Ramón Guerrero Saldaña, que nació el 10 de agosto de 1782 en Tixla, en el actual estado de Guerrero. Fue uno de los principales dirigentes de la insurgencia y después de la muerte de José María Morelos, él mantuvo la lucha de la independencia en el sur del país y en 1821 tuvo un papel fundamental en la consumación de la independencia. Unos años después, en 1829, se convirtió en presidente de México. Vicente Guerrero también ocupa un lugar importante en la historia porque hoy es reconocido como el primer presidente afromexicano. Su vida pues terminó de manera trágica, fue capturado y fusilado en Culiapán, Oaxaca, en 1831, pero quedó para la historia la frase que es asociada a su nombre. Seguramente usted la ha escuchado, la conoce. Esta frase que se le atribuye es: la patria es primero. Y es que precisamente es uno de los nombres que Claudia Sheinbaum decidió recordar este año desde el balcón de Palacio Nacional. Y bueno, otro que apareció en este grito de independencia está relacionado también en la misma zona de Guerrero, es Antonia Nava de Catalán, conocida como la Generala. Antonia Nava participó en la lucha insurgente y ella estuvo vinculada con figuras como José María Morelos, Nicolás Bravo y el propio Vicente Vicente Guerrero. Su historia permite recordar algo que durante mucho tiempo tuvo menos presencia en los relatos tradicionales de la independencia, que es la participación de las mujeres. Y es que Antonia Nava colaboró con las fuerzas insurgentes, participó en la resistencia. Su figura quedó asociada a esta lucha independentista y recibió el sobrenombre de la Generala. Y pues tampoco había estado en la memoria oficial del país, pero desde 1948 aparece inscrito con letras de oro en el Congreso de la Unión, junto con otras figuras vinculadas a la independencia, su nombre, y esto pues también cambia el escenario. Su nombre dejó el espacio de los libros y los recintos históricos, y ahora llegó este año a Palacio Nacional en las arengas de la presidenta Claudia Sheinbaum. Y bueno, quizá vale la pena detenernos también, porque cuando escuchamos un nombre durante el grito, muchas veces solemos escuchar pues nombres y la historia ya la conocemos, pero hay muchísimas personas que lucharon, hay mujeres que participaron durante mucho tiempo que son menos mencionadas, y en esta ocasión pues fue la presidenta la que estaba. De hecho, ya había anunciado que iba a haber sorpresas en las arengas, y bueno, estuvieron Vicente Guerrero y Antonia Nava como estos personajes vinculados a la historia insurgente, sobre todo del sur de México, los dos de Guerrero, estos dos nombres que nos recuerdan que la independencia no fue solamente la historia de unos cuantos nombres que ya conocíamos en la historia, sino que pues hay otros que están saliendo y que están siendo reconocidos poco a poco, así como pues los pueblos que también son reconocidos a través de la conducción. Quiero hacer una pausa y vamos a regresar. Le voy a platicar que hace todos los gritos anteriores, excepto, pues, creo que también el del año pasado, muchos de los conductores eran conductores tradicionales, principalmente de televisión comercial. Los elegían para llevar a cabo la ceremonia ahí físicamente en Palacio Nacional. Ellos describían todo el protocolo, tenían fichas de información que les daba el gobierno, y ellos pues hacían la presentación del grito, y ahora vamos a escuchar tal y cual otra cosa. Y en esta ocasión hubo también un cambio muy importante, que eso sí me llamó gratamente la atención, pero se los voy a platicar ahorita que regresemos de la pausa. Me gustaría también conocer su opinión. Como siempre, nuestra línea abierta está... Nuestra línea está abierta para ustedes, 1-800-345-4632, o bien tenemos el WhatsApp 559-835-9235. ¿Qué le pareció el grito? ¿Usted también cómo lo celebró? ¿Qué fue lo que hizo? ¿Y qué tal se siente ser mexicano dentro y fuera de territorio nacional? También les voy a presentar más adelante un sondeo de lo que piensan los mexicanos, el orgullo de ser mexicano o cómo lo viven cada uno de los mexicanos. Vamos a una pausa y regresamos con más.
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0: Y ya le comentaba, estamos platicando y recordando un poco cómo se realizó esta ceremonia del grito de independencia en el Zócalo capitalino, y quienes por primera vez encabezaron la conducción del grito, que fue una designación del gobierno. La ceremonia estuvo a cargo de representantes de pueblos originarios, de la comunidad afromexicana y de mexicanos con experiencia migratoria. Participaron Jocelyn Morales Pliego, ella es abogada afromexicana, Bulmaro Juárez, hablante de lengua ayuk de Oaxaca, y Tzitziki Félix, ella es periodista migrante originaria de Zacapú, Michoacán. Estuvieron encabezando y dando información que también pues desempolvaba esta historia de los pueblos originarios, de la lucha también de reconocer a la comunidad afromexicana en nuestro país, y por supuesto también la presencia migrante estuvo en estas voces que condujeron el grito ya de manera oficial, porque como sabes se hace una transmisión en cadena nacional, y aunque cada medio de comunicación se enlaza con sus propios conductores, hay un punto en el que la conducción está a cargo de la cadena nacional, y ellos fueron los conductores. Vamos a escuchar un fragmento de lo que pudimos escuchar en este grito de independencia.
3: Esta noche nos llena de orgullo reconocer que aunque los invasores intentaron silenciar nuestras lenguas, apagar las costumbres y perseguir las tradiciones, los pueblos originarios defendieron la identidad de nuestro país.
4: Porque sus saberes no llegaron a nosotros por casualidad, sino por un acto de resistencia que dio origen a nuestra soberanía.
3: Esta noche celebramos que la independencia buscó afirmar que el poder no reside en una corona, sino en el pueblo que habitaba y trabajaba esta tierra.
4: No obstante, pocas veces reconocemos al pueblo mismo por la independencia y olvidamos a nuestros héroes y heroínas que también fueron aquellas personas que vivían apenas con lo necesario.
3: Aquellos que no conocían los campos de batalla, sino los de siembra, y cuyas manos no sabían empuñar armas de fuego, sino instrumentos de labranza.
4: Los que con machetes, palos, piedras y herramientas salieron a buscar y a defender lo que siempre se les negó, la dignidad y la soberanía.
3: Por eso, no debemos olvidar que entre los indígenas que participaron en el movimiento insurgente se encuentra Pedro Ascencio Arquiciras, indígena del sur, compañero de lucha de Vicente Guerrero. Por cierto, el primer presidente afromexicano de la América Mexicana.
4: Querida amiga, amigas y amigos, es tiempo de mujeres. Y no podemos dejar de mencionar a la admirable Manuela Medina, conocida como la capitana, que luchó en el ejército del Gran Morelos.
3: Incluso los mismos insurgentes reconocían que la independencia sin el pueblo no era posible.
4: Miguel Hidalgo, quien era hablante del ñañú, la lengua otomí que todos conocemos, promovió en su parroquia la unidad entre todas y todos los feligreses sin distingos, entendiendo que la libertad no puede existir sin fraternidad y la patria sin unidad.
3: Y Morelos, el cura de Carácuaro, el que defendió los sentimientos de la nación que el purépecha, el mexica, el maya, el mixteco, el otomí, el mestizo y el criollo, todos somos iguales ante la ley, es decir, todas y todos somos mexicanos y juntos constituimos la soberanía de nuestro país.
4: Y como México se escribe con M de migrante, ahora nos enlazamos con Tzitziki Félix, hermana migrante que vive en Los Ángeles, California. Nachuri Shaki Tzitziki, te saludo en purépecha, la lengua de tus abuelos.
5: Narchuri Shaki, muy buenas noches México, buenas noches Jocelyn Bulmaro, desde mi alma purépecha y desde estas tierras donde casi 40 millones de corazones laten y florecen al son de nuestras fiestas patrias, es un verdadero honor y un privilegio el poder compartir esta histórica transmisión. Es una noche que une legados, grandeza, voluntades y esperanza. Al escuchar el tañer de la campana, lo cual reafirma el origen de nuestra independencia nacional.
0: Pues ahí está parte de esta presentación, la conducción de la conmemoración de la independencia de México en su aniversario 2216. Y bueno, es importante esta. Para mí fue sorprendente realmente y de manera muy grata que los conductores pues fueran ellos. De hecho, Bulmaro es el que al final de algunos días en la conferencia mañanera pues habla en su lengua y hace algunas aportaciones culturales en su lengua yuk de Oaxaca. Y bueno, están siendo reconocidos y vistos en cadena nacional, que me parece que también es muy relevante, y esta ceremonia este año ha hecho visibles algunas de estas identidades que tenemos en México. Y por supuesto la fiesta estaba abajo del balcón en el Zócalo. Después del grito, muchos mexicanos pues estaban esperando concierto ahí en la plancha del Zócalo, porque participaron José Alfredo Jiménez Medel, que es nieto de José Alfredo Jiménez, legado de grandeza, los ganadores de la segunda edición de México Canta, y el grupo Intocable participaron en este concierto masivo. Y por supuesto es una conexión que trataba de buscar el gobierno con la audiencia de los Estados Unidos, porque pues legado de grandeza es un grupo que ha puesto en primer plano la experiencia de los mexicanos que viven fuera del país. Ellos en este escenario interpretaron la canción que se llama Himno Migrante, pero ¿qué les parece si escuchamos un pedacito de ella?

0: Y bueno, esa fue parte de la participación, porque pues estuvieron un rato ahí en el Zócalo Capitalino estos grupos, pues divirtiendo, parte de lo que el gobierno les presentaba precisamente, que también hay que celebrar con música y con fiesta, y hubo, como sabe, fuegos artificiales ese día. Y vamos a abrir nuestra línea. Ya tenemos algunas llamadas de ustedes que nos están marcando al 1-800-345-4632. Azcahuitl de Stockton, te escuchamos. Buenas tardes.
1: Buenas tardes, Itlali.
0: Hola, te escuchamos.
1: Más que nada, antes de darte por las gracias por esos programas tan buenos que tienes, yo había visto a este personaje del conductor en otros eventos ya oficiales, creo que uh-huh. No es la primera vez que lo vemos. A la muchacha esta creo que no la había visto antes, pero a él sí.
0: A Bulmaro y te refieres, ¿verdad?
1: Sí, al
0: Bulmaro, digamos, Juárez se llama.
1: Sujeto, sí, ajá, al sujeto hombre, digamos. Pero más que nada, en estos momentos tan patrios, me gustaría lanzar la propuesta, que esto es la propuesta, porque hay una propuesta oficial del peñalismo, del presidente peñalismo, en donde el idioma que hablamos en México tiene que ser el español. Yo me pregunto, ¿quiénes de ustedes son españoles? ¿Quiénes de ustedes están en España? ¿Y quiénes de ustedes hablan como hablan en España? Yo pienso que es una verdadera ya error el decir que en México hablamos español. Tenemos más de 530 años que llegaron estos saqueadores, invasores, enfermos, rateros y demás a tratar de cambiar a este país, a nuestra gente, y no lo pudieron lograr. Entonces, ¿por qué no hacer una petición de que en México se llame el idioma oficial mexicano? Simple y sencillamente, así como es mucho muy diferente al español que hablan ellos, también al castellano. ¿Por qué no hacerlo ya oficial y hacer una petición? Me gustaría que se hiciera más popular cada vez, porque nosotros los mexicanos, con ese albor de que la presidenta dice que defender nuestra soberanía, pues la soberanía creo empieza también desde ahí, ¿no? Del idioma en el que hablamos, ¿cómo se llama nuestro idioma realmente?
0: Sí, que es tu propuesta es que nuestro idioma se llame mexicano en vez de español.
1: Exacto, 100%. Okay. ¿Por qué en Europa los finlandeses que hablan casi con los rusos y los franceses que hablan casi con los otros? No, yo soy finlandés y hablo finlandés. Yo soy francés y hablo francés. Yo soy ruso, lituano, los demás uh-huh. países que se deslindaron de la Rusia. Casi todos hablan igual, pero ellos dicen que hablan lituano.
0: Cada quien habla.
1: ¿Por qué no aquí nosotros sí?
0: Como su identidad, ¿no? Oye, me gustaría preguntarte, aprovechando, ¿qué te enorgullece de ser mexicano? ¿O para ti qué es ser mexicano?
1: Pues, mexicano es todo. Es todo y a la vez nada, pero es ese orgullo que sentimos, y más los que estamos en este país, ¿verdad? Extranjero. Estamos en el territorio invadido, en el México invadido, ¿verdad? Estamos viviendo nosotros, lo que son todos estos 8 estados que nos robaron. Pero es una gran virtud, descendiente de Cuauhtémoc, mexicano por fortuna, hijo de Huitzilopochtli, y soy también el guerrero del sol, me considero guerrero del sol. Así es que Tonatiuh me llamo, soy
0: Tonatiuh. Te llamas también Tonatiuh. Oye, yo tengo un así hermano es, que se llama Tonatiuh.
1: Ajá,
0: que
1: sí,
0: es el
1: sí,
0: rey
1: yo
0: del
1: sí,
0: sol.
1: Pero es el que veo. Entonces, esa propuesta de Citlali me gustaría que tomara fuerza, no por simple hecho de que yo la digo, no, por el simple hecho de que más aquí en Estados Unidos hablas español, pues la verdad es que no. ¿Eres descendiente hispano? ¡Mucho menos! Yo soy descendiente mexicano. ¿Cómo aquí nos clasifican a todos los que hablamos español? Es que es la herencia hispana. ¡Wow! ¿Cómo puede ser eso posible? ¿Cierto?
0: Sí. Pero sí, tienes, vamos a poner y analizar tu propuesta, a ver a quién se le puede presentar para que se cambie, porque pues, son iniciativas que normalmente, ya sabes, se juntan firmas y todo eso. Pero bueno, yo te agradezco como siempre muchísimo tus aportaciones al programa. Gracias, Azcahuitl.
1: Hasta luego, Citlali. Muchas gracias a ti.
0: Gracias a ti, bye. Y ahora nos vamos hasta Hanford, nos llama Eduardo. Te escuchamos, Eduardo. Buenas tardes.
2: Buenas tardes.
0: Adelante con tu comentario.
2: Mi comentario es respecto a la soberanía, pues, que menciona mucho la presidenta. Primeramente, yo pienso que se debe de enfocar en entregar a los narcopolíticos. Ella repite mucho que hay que proteger la soberanía y respetarla, pero yo digo que no vale la pena poner en riesgo nuestra soberanía por proteger o encubrir un narcopolítico. Inclusive hasta la relación con Estados Unidos, acuerdos y todo se pone en riesgo por proteger a un delincuente. Yo pienso que ahí nos está fallando. Ojalá que reflexione, que su gabinete la aconseje y que enforcen la ley, que apliquen la ley. Todo, gracias.
0: Gracias a ti, Eduardo. Vamos a una pausa. Gracias por ponerse en contacto con nosotros. Nuestra línea abierta para ustedes, 1-800-345-4632. O como sabe, tenemos un WhatsApp 559-835-9235. Ahí puede escribirnos un mensaje de texto o grabarnos una nota de voz y decirnos su comentario. Por supuesto, no olvide decir de dónde llama y su nombre. Así que vamos a una pausa y regresamos con más.

0: Estamos escuchando esta canción que se llama Demasiado Mexicano, del grupo Nunca Jamás, grupo de Sonora, que pues llama incluso este género rock agropecuario. Así que con esta nos fuimos a la pausa y regresamos. Y rápidamente voy a abrir el micrófono, tenemos todavía más cosas que presentarles, pero le doy la bienvenida a José, que nos llama de Merced. Te escuchamos, José, buenas tardes.
1: Sí, buenas tardes. Buenos días a todos. A los que... Mira, ahorita la persona esta que habló, que dice que la presidenta defiende narcopolítico. No, no defiende a nadie, porque pues para meter a uno tiene que meter a todo lo que ha habido en los gobiernos pasados, y ahorita todos son narcos. Todos son narcos. Los priistas, y yo conocí desde los 80 por mis pueblos, que ya presidentes, gobernadores y todo, ya desde los 80, 70, eran, y que se veía que eran narcos, que eran narcos. Ahorita, donde quiera, Sinaloa se ha sabido por más de 100 años que es narco. La mayoría, mucha gente, muchos, y se protegen unos con otros. No pueden decir que está protegiendo a uno, pues nadie protege a nadie. Ellos saben su movida y la política así es. Y tocante a lo de... a la presidenta, estuvo bonito. Me gustó el grito y todo lo que dijo. Hay personas que no les gusta, son contrarios a ella o lo que sea, pero todo el tiempo ha habido contrarios. Y los va a haber, mientras haga política va a haber contrarios. Los apoyos, todo lo que ha traído ella, lo que han traído López Obrador, las ayudas que trajo, se quejan Fox y todos. Les quitó las ayudas, ahora están dándole ayuda a los que no les dan. Si quitan a la ayuda a los jóvenes, es que se las quitan a los que no la ocupan. Pero a los viejitos nomás que no se la retiren, a las personas que la ocupan. De para adelante que le retire, que tengan que retirarle ayuda.
0: Pero sí, no, además ya está por constitución el apoyo. Y te quiero preguntar, José, rápidamente, ¿qué te enorgullece de ser mexicano? ¿Para ti qué es ser mexicano?
1: Para mí ser mexicano, usted a llevarnos tarde. Nuestros ancestros de... yo me siento orgullo de mi abuelo, de mi padre, de mis antepasados. Yo, para mí, eso es ser mexicano. La otra persona que dijo respeto a su decisión, y es que está bien. Pero pues nacimos ya con el hablando español, que sí, es cierto lo que dijo él, el español, nadie en México tiene el acento español, pero sí venimos de descendencia hispanos. De descendencia española, y sin embargo pues yo no estaba viendo el árbol genealógico con nosotros, y pues realmente por parte de el apellido de nosotros, de Luna, viene de se llamaba Álvaro de Luna, venía de España. La mamá de él era de donde están ahorita las guerras y todo,
0: de Medio Oriente.
1: Entonces, pero yo traemos sangre de española y somos mexicanos, nacimos en México. Yo me siento orgulloso de la herencia que tengo de mis abuelos, bisabuelos y nuestros descendientes anteriores, ¿verdad?
0: Muchas gracias, José. Gracias por llamarnos también y compartir. Ahora nos vamos a Fresno. Está en la línea Javier. Te escuchamos, Javier. Buenas tardes. No tenemos la llamada, Javier. No sé si tenemos a Ulises de Lancaster. No, bueno, vamos a continuar y ahorita vamos a ver qué pasó con las líneas telefónicas y retomamos las llamadas. Pero, por supuesto, ustedes también, ¿cómo celebraron este grito de independencia? Porque pues ya regresaron a los consulados también, pues estas... Estoy viendo si ya regresó la llamada, pero... estas celebraciones ya pudieron regresar, ya fueron a algunas plazas. ¿Cómo se la pasaron? Me gustaría mucho que compartieran con nosotros sus opiniones y, por supuesto, tenemos que recordar nuestra historia, y que yo creo que parte de

0: Si no los hubiera conquistado España, México simplemente no existiera. Así de fácil. Entonces, hay que construir a partir de lo que tenemos, de lo que somos ahora. No nos apeguemos tanto a lo que hubiera sido y qué tal si no hubieran venido y a lo mejor estaríamos mejores. ¿Quién sabe? A lo mejor estuviéramos peor. Entonces hay que construir con lo que tenemos, con lo que somos. Somos México. Hay que defender la patria, hay que defender la soberanía. Hay que estar unidos. Siempre va a haber, por supuesto, opiniones encontradas, pero siempre tiene que haber un punto de acuerdo. Y entonces no promovamos la división, ni entre nosotros mismos ni entre las naciones, por favor. Gracias.
1: Gracias a ti, Ulises. Buenas tardes. Y vamos ahora sí con Javier, que nos llama de Fresno. Javier, buenas tardes, te escuchamos.
2: Buenas tardes. Pues he oído los comentarios y oí que decían que todos en México, todos los políticos son narcos. Yo creo que eso no ayuda en nada. Y pues que compruebe que todos, absolutamente todos, son narcos. Porque aquí nunca critican a Estados Unidos, que no hacen nada para detener a sus adictos, a tratarlos, a que no consuman. Pero todos critican a México, que es el causante de eso, cuando la principal causa son los Estados Unidos y su demanda. Y en cuanto a la soberanía, pues la soberanía es lo que vale de un país. Si un país no tiene soberanía, no vale. Y hay personas que dicen que valen, que no vale la soberanía, pues no es cierto, vale todo. Y pues es lo que hay que defender. Y Claudia debe de no permitir a los genocidas de Israel ni siquiera de entrar al país, porque eso va a acabar con la soberanía del país también. Y pues en cuanto a que pues no importa el pasado, pues ¿cómo no? ¿Y que México no existiría? Pues qué tontería. México existiría, no sé en qué forma, pero existiría. Pero es una tontería decir que sin España México no existiría. Es una peor que tontería.
1: Gracias. Javier, nada más antes de que te vayas, ¿qué te enorgullece de ser mexicano?
2: Me enorgullece precisamente esta larga historia que tenemos sobre todas nuestras tribus y toda la civilización que había antes que llegaran, porque había civilización. En Europa eran bien cochinos, ni se bañaban, tiraban sus desperdicios a mitad de la calle. Y aquí en América había una gran civilización y pues había mucha higiene y todo, había escuelas y todo. O sea que esa tontera de que no existiría, pues primero que lean historia, porque que se enteren de dónde vienen y a ver si les da un poquito de orgullo.
1: Gracias por tu comentario, Javier. Ha salido al aire. Y bueno, ¿qué significa ser mexicano, haber nacido en México, la familia, la comida, la música, las tradiciones? Nosotros también salimos a la calle y preguntamos qué significa que les enorgullece de ser mexicanos. Vamos a escuchar.
3: Pues creo que justamente lo que nos caracteriza a los mexicanos es el calor con el que recibimos a todas las demás personas. Creo que somos un pueblo como muy unido, sobre todo tenemos como muy, estamos como muy basados en el entorno de la familia. Entonces creo que es fácil que, en la unidad, justamente. Entonces es fácil recibir a otras personas y recibirlas como si fuera casa de, no somos tan fríos como pueden ser otros países.
1: O sea, realmente cuando dices tu casa es mi casa, ¿sí?
4: Sí,
3: claro. Sí, completamente cierto.
4: Creo que mi casa es tu casa también va como a muchos otros conceptos. Si yo veo a alguien que necesita pues un paro o lo que sea, justamente pues siempre lo hacemos. Creo que somos como muy amables en general como sociedad, como muy caritativos siempre. Bueno, nosotros trabajamos mucho con gringos y la verdad es que no hay como esa cultura justamente de ser caritativos, de ayudar al prójimo. Y pues justo junto con ello, a lo mejor no todos somos religiosos, pero llega y le dice al otro, bendiciones, cuídate mucho, que la Virgencita te acompañe. Entonces, a lo mejor no creemos en eso, pero siempre le deseamos lo mejor al otro mexicano.
5: Yo considero que algo que caracteriza a la gente mexicana es su calidad, es su ahora sí es que son muy amigables, reciben muy bien a gente que no son de aquí. De hecho, yo he vivido en muchos lugares de, ahora sí que de México, y en todos los estados básicamente se repite el mismo patrón.

0: toda la gente es muy amigable, toda la gente acoge a los demás, ahora sí que es muy cálida, es, bueno, cuando se trata de fiesta es muy feliz, les gusta mucho, ahora sí que, como dicen aquí, la pachanga. Otra cosa que caracteriza a México básicamente son sus familias. Considero que una de las cosas que caracteriza a las familias es que también son muy unidas, que apoyan ahora sí que a sus nuevos familiares. Pues sí, soy orgullosa de ser mexicano y ahora sí que la gente que nos conozca a México le invitaría a que venga. Una de las cosas que más me enorgullece de ser mexicano es ahora sí que nuestra historia. Yo considero que en cualquier lugar el mexicano se va a abrir paso, no importa la, ahora sí que la adversidad. Entonces, esa es otra cosa que también me enorgullece de ser mexicano.
1: Ser mexicano, pues nacer en México, ¿no? La verdad, no sé mucho así porque crecí toda mi vida en Estados Unidos. Crecí toda mi vida en Arizona, apenas tengo pocos años aquí.
2: ¿Sí?
1: Ajá, desde que era bebé. Entonces, pues, ser mexicano, pues, te identificas que comas chile, que hagas fiestas, no como aquí. Yo creo no es un día normal si no festejan algo. Todos festejan aquí, entonces...
2: Mucha pachanga.
1: Sí, mucha fiesta, el convivir con la gente. Más que nada es la convivencia. Creo que los mexicanos se identifican mucho por ese lado. Que donde quiera que tú vayas te sientes en armonía, toda la gente te hace sentir bienvenido, conviven contigo y pues en gran parte yo creo que eso identifica más un mexicano, más que nada eso.
3: Pues para mí es un orgullo porque no hay tradiciones que no encuentras en otras partes. Pues alguien que se adapta rápido y que es muy sociable.
4: Nuestra bandera, por la forma en que está hecha, los colores, que tiene un significado cada uno, al igual que el águila y la serpiente que representa a México. Muy sociables, somos buena onda, dirían por aquí. Sí, somos muy sociables, somos muy, no sé usar la palabra, tal vez cariñosos con la gente que viene fuera de otro país, son bien recibidos.
2: Siempre.
4: ¿No? Siempre, así es.
2: Me siento muy orgullosa de ser mexicana. Porque tenemos características muy diferentes a otras nacionalidades. El mexicano, además de que es muy alegre, es muy empático, es muy solidario ante las desgracias. Lo hemos demostrado que cuando existe alguna catástrofe, algún evento natural, por ejemplo, el mexicano no se pone a mirar a quién está ayudando, él ayuda sin condiciones. Entonces, en otros países no son así. Los mexicanos acogemos, no importa la nacionalidad. Nosotros recibimos muy bien a las personas y tratamos muy bien a las personas. Los acogemos como si fueran mexicanos también, ¿no? Y aparte también, además de la cultura, la gastronomía, por ejemplo, es una de las mejores que hay en todo el mundo. Precisamente porque existen estas particularidades. Yo creo que también, ¿no? La tierra que da tantas... diversidades en alimentos, eso también nos hace famosos y nos hace únicos en el mundo.
5: Me da orgullo ser mexicano por las culturas y creencias que tenemos.
6: Bueno, pues ahí está parte de lo que algunos mexicanos que pude platicar con ellos decían sobre el orgullo de ser lo que somos. Ricardo de Pasco, Washington, te escuchamos. Buenas tardes.
7: Buenas tardes. Yo quería comentar sobre el orgullo que siente uno de ser mexicano.
6: A ver.
7: Yo estoy orgulloso de las raíces españolas que tenemos y también nuestras raíces de nuestros antepasados indígenas, porque el mestizaje es lo que hace un mexicano. No se entiende a México sin España. Aparte, España nos trajo lo más grande que tenemos los mexicanos, que es la religión católica. Y yo creo que hay mucha de esta, mucha propaganda en contra de los españoles, pero si ponemos atención, los que colonizaron Estados Unidos no hicieron ninguna ciudad tan bonita como es Morelia, como es el centro de Guadalajara, Zacatecas.
6: El Zócalo de la Ciudad de México también.
7: Esas joyas arquitectónicas que hicieron los españoles, sí, en México, nos damos cuenta de que verdaderamente no fueron a colonizar, sino que fueron a extender el reino español. Entonces, orgulloso de eso, orgulloso de nuestra comida, nuestra cultura, de la manera de ser el mexicano, que es amable, trabajador, inteligente, y se sabe levantar cuando después en las catástrofes, como 1985 en el terremoto, sí. Al siguiente año estábamos inaugurando un mundial. Entonces, ese es el orgullo para mí de ser mexicano.
6: Muchas gracias, gracias por llamarnos, Ricardo. Y vamos rápidamente a una pausa, tenemos más llamadas y regresamos con ustedes.
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6: Ya estamos de regreso, rápidamente vamos con Crescencio, que nos llama de Madera. Te escuchamos, Crescencio, buenas tardes.
10: Sí, muy buenas tardes. Estamos en varios semistecos y todo lo que mencionaron ahí en el sentido de Tarazo, todo eso, casi que vivimos lo mismo, el tiempo, vivimos, hombre, no hay cambio. Finalmente también el problema es que toda la gente de Michoacán, de Guanajuato, acuérdense bien, de los Michoacán, de Guanajuato, de Jalisco, de Sinaloa, de toda parte de República Mexicana, somos racistas, acuérdense bien, somos racistas y discriminación, siempre nos humillaban nosotros, que somos oaxaquitas, que somos chaparros, que no tenemos futuros. Fíjense bien, nosotros somos delegados de la Morena. Tal vez tiene defecto la presidencia, nosotros estamos 100% de fresco. Ahí tenemos comités, pero también con los comités que sí. Están de fresco, no responde porque sabemos bien que no quieren a comer, pero no trabajan. Tenemos que trabajar, tenemos que hacer un trabajo, hacerle, sacarle el país. Fíjense bien cómo estamos aquí en el carísimo del gas. Estamos de 7 puntos hasta 8 puntos de Valle San Joaquín y nadie se grita, nadie dice. Todo el tiempo está callado, pero cuando miran ellos que hay mordida, andan de todo ahí. Ahí venga, que vamos aquí y juntamos. Por eso, evidentemente, ese Lito Moreno, ¿cuándo lo vamos a sacar a él? Porque somos de lo mismo, que no tenemos apoyo moral. Todo lo que son, lo que podemos criticar de Guanajuato, yo puedo criticar a cualquier, porque soy indígena. Soy de lo mero, mero de que nací y vine de pobreza. Los españoles siempre han sido jodidos nosotros, siempre han robado nosotros, pero somos más tontos que de que el que roba, y nosotros estamos construyendo, y nosotros estamos dando de comer ellos, y nosotros somos como un cochino para ellos, pero nosotros somos que servimos toda la agricultura de en este país.
6: No, tenemos mucha fuerza y mucha dignidad, Crescencio. Muchísimas gracias por tu comentario. Y bueno, vamos, el otro tema que les decía de la iniciativa de reforma para, no frenar, sino la doble nacionalidad, solo para las personas que busquen la presidencia de la República, los gobiernos de los estados o la jefatura de gobierno. Platiqué con el diputado Gilberto Herrera, él es diputado por Tijuana, diputado federal, y esto nos comentó sobre la iniciativa.
11: Mi nombre es Gilberto Herrera, soy diputado federal, represento a Tijuana, aquí en la Cámara de Diputados, y estamos trabajando para los migrantes. Como lo dijo en su momento Andrés Manuel López Obrador, la mejor política exterior es una buena política interior, mejorando las condiciones de su país de origen para que ellos, si así lo desean, puedan regresar a México. Que hay un programa para todos los mexicanos que se llama México Te Abraza. Nosotros tenemos centros de atención migrante en todos los municipios fronterizos y uno de ellos está en Tijuana. Esa es una. Y en el tema para los residentes de la zona fronteriza, pues sabemos que con la llegada del mismo presidente Andrés Manuel López Obrador se publicó el decreto de la zona libre fronteriza, que eso significa estímulos fiscales para los municipios de la frontera. El IVA a la mitad, el impuesto sobre la renta del 32 al 20% y un precio homologado de las gasolinas con los estados vecinos en los Estados Unidos. Queremos que ese decreto que cada año se firma ya quede de forma permanente. Estamos construyendo una ley con todos los diputados del norte para que ya quede permanente.
6: Y están a punto de discutir la iniciativa de reforma constitucional sobre la doble nacionalidad para quienes aspiren a un cargo como la presidencia de la República o una gubernatura de los 32 estados. Bueno, 31 estados y la Ciudad de México. ¿Cómo ve la iniciativa?
11: Esta es una iniciativa de parte de la presidenta de México que vamos a discutir, pero tiene que ver sobre todo para las personas que aspiren a un cargo dentro de la presidencia de la República o una gobernatura. Es decir, para gobernador, gobernadora, presidente o presidenta de la República, tendrían que ellos que renunciar al momento de que se registren para ser candidatos, tendrían que renunciar a otra nacionalidad que tengan. Porque la persona que quiera gobernar México o un estado en una entidad federativa, pues tiene que tener muy claro a quién representa. Y los mexicanos que quieran asumir un cargo político tendrían que tener solamente una nacionalidad, en este caso la mexicana. Eso es lo que se va a discutir.
6: Diputado Herrera, usted viniendo de un estado fronterizo como Baja California, ¿cómo ve esta discusión de la doble nacionalidad?
11: Es un tema a debate, te lo digo yo porque pues en Tijuana muchas personas gozan de la doble nacionalidad. Es algo muy común que las personas habitan dentro de la franja fronteriza en México, las mujeres tengan a sus hijos cruzando en los Estados Unidos. Es algo común. Estudian en México, viven en México, pero tienen doble nacionalidad. Entonces, para ellos no habría ningún conflicto, para ellos no tendría ningún problema. Sería para las personas que quieren asumir un cargo solamente de gobernador, gobernadora o presidente o presidenta de la República. Es más, para personas que quieran trabajar en el servicio público, para diputados, diputados locales, para integrantes de un gabinete, para presidentes municipales, no tendría ningún problema. Eso solamente es para los casos de la gente que quiera gobernar un estado o gobernar el país.
6: ¿Usted, diputado, tiene doble nacionalidad?
11: No, yo solamente tengo la nacionalidad mexicana.
6: Ahora
11: pero mi esposa sí tiene doble nacionalidad. Mi hija también. Entonces, te digo que es algo común.
6: Sí, y en la frontera.
11: En la frontera. En la frontera es algo muy común. Yo iba en una escuela pública en Tijuana, de 5,000 estudiantes, y 500 tenían doble nacionalidad. El 10%. Imagínate. Entonces, la tasa es muy alta en los estados fronterizos.
6: Para que no haya confusión, pues en los Estados Unidos se pide a los mexicanos que sean participativos políticamente, que se hagan ciudadanos o que a sus hijos nacidos allá, pues les tramiten también la nacionalidad mexicana.
11: Vamos a seguir estimulando la participación de los mexicanos allá. De hecho, algo que también viene en la iniciativa es que para poder gobernar un estado tienes que tener por lo menos 20 años residiendo en ese estado. Entonces, ¿cómo lo puedo decir? No aplicaría para el caso como personas como Ricardo Anaya, que vivió en Detroit, creo, en los últimos años de su vida, y quería, y entró, quería gobernar Querétaro, qué sé yo. Entonces, sí tienen que creer.
6: Cabeza de
11: vaca. Entonces, que aprovecha su doble nacionalidad para ser un prófugo de la justicia, ¿no? Entonces, aquí es, sí, claro que está discusión. Pero sobre todo es un tema que nos convoca a defender solamente los intereses de un país y en este caso al país que te toca representar, y tendrías que renunciar en caso de que seas candidato. Nada más, no cualquier persona que quiera trabajar en el gobierno tendría que renunciar, solamente los que quieran gobernar un estado o presidir un país.
6: Sobre los apoyos y refugios que coordinan y que ustedes como diputados apoyan, ¿cómo van las deportaciones, sobre todo cuando se intensifican con la administración de Trump?
11: Muy bien, o sea, fíjate que el programa, por increíble que parezca, los datos que nos pasa Migración directamente, es que con la llegada de Donald Trump, el número de deportados mexicanos, en vez de intensificarse, simplemente se mantuvo en el promedio. Entonces, son lugares donde reciben muy buena atención, se les da una tarjeta de bienestar, se les da el pase de transporte para su estado de origen, alimentación, pueden hacer llamadas, pueden reencontrarse con su familia, pero sí sabemos nosotros la persecución que están recibiendo nuestros paisanos allá, y nosotros siempre hacemos un llamado a que se respeten los derechos humanos. Han sido ya 17 mexicanos que han muerto en manos del ICE, 14 en los centros de detención del ICE y 3 personas en persecuciones en carretera o en avenidas. Entonces, sí hacemos un llamado a que se respeten los derechos humanos y que revisen bien los protocolos, porque no sé si lo sepan, pero allá en Estados Unidos el servicio que otorgan los centros de detención son empresas privadas. Entonces, ellos siempre con la finalidad del lucro, de la ganancia, pues la atención que le brindan a los connacionales es muy, por así decirlo, deja mucho que desear. Entonces, es lo que siempre vamos a hacer un llamado. Acá en México tenemos más de 1 millón de norteamericanos viviendo en México, y el trato que reciben ellos es un trato fraterno, humanista, cálido. Entonces, eso mismo pedimos para los mexicanos que residen en Estados Unidos.
6: Diputado, muchas gracias. Ahí está esta entrevista. Rápidamente le comento que el dictamen de esta reforma ya fue aprobado en la Comisión de Puntos Constitucionales de la Cámara de Diputados y su discusión se estima se lleve a cabo la próxima semana, así que vamos a estar pendientes de este tema. Por lo pronto, le agradezco muchísimo que nos haya acompañado en esta edición México de Línea Abierta y también que haya participado. 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Jorge Ramírez está en los controles técnicos, María de Jesús Gómez es asociada de producción, Yossi Tiscareño Pereira es productora y Desiree Yepes coordina la producción, Samuel Orozco es el director de noticias y yo soy Citlali Sáenz. Muchas gracias por haber estado conmigo esta tarde, le mando un abrazo, que tenga un excelente fin de semana. Hasta la próxima.

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cuelgan de las paredes como tú los colocaste. Tus sandalias están en su lugar y hasta tu bata de baño está donde la pusiste tú. Lo único que ha cambiado es el espejo. Ahora, cada vez que lo veo, me refleja una figura con unas sombras profundas bajo mis ojos y unas arrugas que empiezan a amenazar mi rostro.

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amigos, ahí tuvieron. Esto fue el vino Daniel. Ahora a continuación, Polo, véngase, Polo. Acá viene el otro gallo. Otra bonita melodía. Un saludo a más que nada por allá, todas las chamaconas que nos visitan por allá de Juárez.

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3: ¿Qué tal? Bienvenidas y bienvenidos a la edición México de Línea Abierta de Radio Bilingüe, el primer y único programa de conversación y llamadas en español de la radio pública en los Estados Unidos. Yo soy Citlali Sáenz y como siempre estoy muy contenta de que nos acompañe en esta edición México, ya que pues mexicanas y mexicanos dentro y fuera del país celebramos con ceremonias cívicas, con música, con conciertos, con juegos pirotécnicos y por supuesto también con el tradicional grito de independencia, el 216 aniversario del inicio de la independencia de México. Pero mientras el país celebra, también hay otros temas que nos obligan a mirar desde México y desde una perspectiva distinta, temas como la relación con los Estados Unidos, temas como la violencia contra las mujeres, porque vamos a hacer un recorrido breve sobre las noticias. Como siempre, vamos a arrancar con las noticias de esta semana en esta edición México, pero también les planteo el tema que vamos a abordar en la segunda parte del programa, y es que la presidenta Claudia Sheinbaum propuso una reforma constitucional para quienes aspiren a la presidencia de la República, a una gubernatura o a la jefatura de gobierno de la Ciudad de México, que pues quienes aspiren tengan solamente una nacionalidad. Quienes tengan doble nacionalidad podrían aspirar, pero tendrían que renunciar a una de ellas, por supuesto, no a la mexicana, para poder registrarse como candidatos. La propuesta ya está en el Congreso, vamos a hablar sobre ello, pero antes los temas, como le decía, de la semana, y es que el presidente de los Estados Unidos, Donald Trump, volvió a cuestionar los esfuerzos de México contra el narcotráfico. El gobierno de Estados Unidos presentó un reporte en el que reclama mayores acciones contra las organizaciones dedicadas al tráfico de drogas y también señala preocupaciones relacionadas con funcionarios por actos de corrupción. La presidenta Claudia Sheinbaum respondió que México está actuando contra el narcotráfico y pide a los Estados Unidos que también de ese lado informen qué es lo que están haciendo en su propio territorio, tanto para frenar el consumo de drogas, el lavado de dinero y, por supuesto, el tráfico de armas que alimenta a muchas de las bandas de narcotráfico en nuestro país. La presidenta sostuvo que no necesita ser juzgado desde el exterior nuestro país y planteó que la cooperación entre ambos países debe darse con respeto a la soberanía. Pero vamos a escuchar lo que comentó la presidenta Claudia Sheinbaum.
4: Me gustaría escuchar o ver un reporte de lo que hace el gobierno de Estados Unidos en Estados Unidos. Hemos dicho aquí muchas veces, lo reconoció en algún momento el presidente Trump, y se reconoce en un documento de la llamada Sara Antidrogas, de Sarah Carter. ¿Qué se está haciendo con el consumo? Porque desde nuestra perspectiva es un asunto de salud pública, de atención a los jóvenes. Porque históricamente ha habido una visión de quién lleva la droga, que evidentemente hay que combatirlo. Nadie está de acuerdo en que se produzca droga aquí para llevarla a Estados Unidos. Y hay que trabajar para que eso no ocurra. Pero ¿qué pasa con quien consume allá? ¿Qué pasa con una visión crítica de por qué se da esta crisis del consumo de opioides? Que proviene principalmente de medicamentos que se autorizaron a pesar de que se sabía que iban a provocar adicción. ¿Dónde está el trabajo que se hace para detener a todos los cárteles o distribuidores de droga en los Estados Unidos? ¿Qué pasa con el lavado de dinero en los Estados Unidos?
3: Y bueno, este es un tema que vamos a seguir de cerca porque la seguridad y el combate al narcotráfico son también parte de esta compleja relación entre México y Estados Unidos. Y justamente hoy en la conferencia mañanera, la presidenta Sheinbaum confirmó que sí sostuvo una llamada telefónica con el presidente Donald Trump el pasado miércoles y que fue por temas comerciales. Dijo, vamos avanzando en ese tema, pero Claudia Sheinbaum dijo que hasta el momento van 22 conversaciones vía telefónica con el presidente de Estados Unidos, Donald Trump. Destacó que hay avance en la negociación para este acuerdo comercial para el T-MEC entre ambos países, aunque admitió que todavía no hay un trato definitivo, no hay un acuerdo, y que tampoco en esta llamada no se habló del tema de seguridad. Así que, como les decía, vamos a estar siguiendo pues este tema que tiene que ver con la seguridad, con el combate al narcotráfico y también con el comercio dentro del T-MEC. En otra información y que tiene que ver con México y el exterior, pasamos una noticia que ha generado pues mucha consternación porque se dio la muerte de una joven, Claudia Tacoronte, es una estudiante española de 21 años que se encontraba en México realizando estudios académicos en la Universidad Autónoma del Estado de Morelos. Fue asesinada la semana pasada en Cuautla, Morelos, y está investigándose este caso como un feminicidio. Ayer, ya por la noche, se informó que fue detenido un hombre identificado como Francisco Javier N., que es el señalado como presunto responsable y feminicida. Y bueno, siguen las investigaciones. La presidenta Claudia Sheinbaum lamentó también lo sucedido y eso lo dijo esta mañana en la conferencia mañanera. Y otro tema que también le quiero comentar es que mañana sábado 19 de septiembre México va a volver a hacer una pausa para recordar algo que forma parte de la memoria de todos los mexicanos, que son los grandes terremotos de 1985 y del 2017. Se va a llevar a cabo este sábado el segundo simulacro nacional 2026. Va a ser a mediodía, donde pues van a sonar las alarmas que están en diferentes bocinas en todo el país, pero también ahora se van a activar las alertas en el teléfono. En la mayoría de los teléfonos celulares se va a activar esta alerta sísmica y, por supuesto, el objetivo es practicar qué hacer ante una emergencia, revisar protocolos, fortalecer la capacidad de respuesta del Estado, de las familias también, que tienen que hacer pues su propio plan. Y en casa yo creo que hay que preguntarnos qué es lo que necesitamos saber, qué es lo que necesitan saber nuestros hijos, nuestros hermanos, con quienes vivimos en casa, para que este ejercicio de simulacro pues tenga un buen fin. Sobre todo es una oportunidad para saber cómo reaccionar cuando una emergencia real ocurra y nosotros estemos preparados con este plan.

Y es que ahora sí nos vamos hacia el Zócalo capitalino de la Ciudad de México, donde se llevó a cabo la celebración del Grito de Independencia en la noche del 15 de septiembre. Imagínese usted que está en el Palacio Nacional o que está en la plancha del Zócalo capitalino. Más de 300,000 personas se reunieron ahí para escuchar y ver el balcón presidencial ahí en la mera plancha en el centro de la República Mexicana para festejar este inicio de la independencia de México con el grito esperado como cada año. Vamos a escuchar un poquito del ambiente que se tenía.

0: Y es que la noche del 15 de septiembre la presidenta Claudia Sheinbaum encabezó su segundo grito de independencia como presidenta de México. El protocolo comenzó con la ceremonia militar y la entrega de la bandera nacional. La presidenta recibió el ávaro patrio de manos de una escolta que está integrada por personal femenino del heroico colegio militar. Desde que ella está en el poder, la escolta ha sido de mujeres. Y bueno, ahora en esta ocasión la abanderada fue la teniente Jocelyn Moncada. Antes de la arenga, la presidenta Claudia Sheinbaum y su esposo Jesús María Tarriba realizaron una guardia de honor ante el retrato de Margarita Maza. Después llegó el momento esperado donde pues la presidenta Claudia Sheinbaum se dirigió al balcón principal de Palacio Nacional. Ella tomó la bandera, hizo sonar las campanas de Dolores, comenzó el grito y pues mucha gente esperando sobre todo pues las palabras y a quién iba a nombrar en esta ocasión para celebrar el grito. Vamos a escuchar ese momento.
1: ¡Mexicanas! ¡Mexicanos! ¡Viva la independencia! ¡Viva Miguel Hidalgo y Costilla!
0: Bueno, ahí está el tradicional grito y concluye con Viva México y pues haciendo coro todos los mexicanos, todas las 300 almas que estaban ahí en el Zócalo capitalino. Y es que entre los nombres que la presidenta Claudia Sheinbaum incorporó este año a su arenga, hay dos que vale la pena conocer un poquito más. Uno es Vicente Guerrero, es Vicente Ramón Guerrero Saldaña, que nació el 10 de agosto de 1782 en Tixla, en el actual estado de Guerrero. Fue uno de los principales dirigentes de la insurgencia y después de la muerte de José María Morelos, él mantuvo la lucha de la independencia en el sur del país y en 1821 tuvo un papel fundamental en la consumación de la independencia. Unos años después, en 1829, se convirtió en presidente de México. Vicente Guerrero también ocupa un lugar importante en la historia porque hoy es reconocido como el primer presidente afromexicano. Su vida pues terminó de manera trágica, fue capturado y fusilado en Culiapán, Oaxaca, en 1831, pero quedó para la historia la frase que es asociada a su nombre. Seguramente usted la ha escuchado, la conoce. Esta frase que se le atribuye es: la patria es primero. Y es que precisamente es uno de los nombres que Claudia Sheinbaum decidió recordar este año desde el balcón de Palacio Nacional. Y bueno, otro que apareció en este grito de independencia está relacionado también en la misma zona de Guerrero, es Antonia Nava de Catalán, conocida como la Generala. Antonia Nava participó en la lucha insurgente y ella estuvo vinculada con figuras como José María Morelos, Nicolás Bravo y el propio Vicente Vicente Guerrero. Su historia permite recordar algo que durante mucho tiempo tuvo menos presencia en los relatos tradicionales de la independencia, que es la participación de las mujeres. Y es que Antonia Nava colaboró con las fuerzas insurgentes, participó en la resistencia, su figura quedó asociada a esta lucha independentista y recibió el sobrenombre de la generala, y pues tampoco había estado en la memoria oficial del país, pero desde 1948 aparece inscrito con letras de oro en el Congreso de la Unión, junto con otras figuras vinculadas a la independencia, su nombre, y esto pues también cambia el escenario. Su nombre dejó el espacio de los libros y los recintos históricos, y ahora llegó este año a Palacio Nacional en las arengas de la presidenta Claudia Sheinbaum. Y bueno, quizá vale la pena detenernos también, porque cuando escuchamos un nombre durante el grito, muchas veces solemos escuchar pues nombres y la historia ya la conocemos, pero hay muchísimas personas que lucharon, hay mujeres que participaron durante mucho tiempo que son menos mencionadas, y en esta ocasión pues fue la presidenta la que estaba. De hecho, ya había anunciado que iba a haber sorpresas en las arengas, y bueno, estuvieron Vicente Guerrero y Antonia Nava como estos personajes vinculados a la historia insurgente, sobre todo del sur de México. Los dos de Guerrero, estos dos nombres que nos recuerdan que la independencia no fue solamente la historia de unos cuantos nombres que ya conocíamos en la historia, sino que pues hay otros que están saliendo y que están siendo reconocidos poco a poco, así como pues los pueblos que también son reconocidos a través de la conducción. Quiero hacer una pausa y vamos a regresar. Le voy a platicar que hace todos los gritos anteriores, excepto, pues, creo que también el del año pasado, muchos de los conductores eran conductores tradicionales, principalmente de televisión comercial. Los elegían para llevar a cabo la ceremonia ahí físicamente en Palacio Nacional. Ellos describían todo el protocolo, tenían fichas de información que les daba el gobierno, y ellos pues hacían la presentación del grito, y ahora vamos a escuchar tal y cual otra cosa. Y en esta ocasión hubo también un cambio muy importante, que eso sí me llamó gratamente la atención, pero se los voy a platicar ahorita que regresemos de la pausa. Me gustaría también conocer su opinión. Como siempre, nuestra línea abierta está... Nuestra línea está abierta para ustedes, 1-800-345-4632, o bien tenemos el WhatsApp 559-835-9235. ¿Qué le pareció el grito? ¿Usted también cómo lo celebró? ¿Qué fue lo que hizo? ¿Y qué tal se siente ser mexicano dentro y fuera de territorio nacional? También les voy a presentar más adelante un sondeo de lo que piensan los mexicanos, el orgullo de ser mexicano o cómo lo viven cada uno de los mexicanos. Vamos a una pausa y regresamos con más.
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0: Y ya le comentaba, estamos platicando y recordando un poco cómo se realizó esta ceremonia del grito de independencia en el Zócalo capitalino, y quienes por primera vez encabezaron la conducción del grito, que fue una designación del gobierno. La ceremonia estuvo a cargo de representantes de pueblos originarios, de la comunidad afromexicana y de mexicanos con experiencia migratoria. Participaron Jocelyn Morales Pliego, ella es abogada afromexicana, Bulmaro Juárez, hablante de lengua ayuk de Oaxaca, y Tzitziki Félix, ella es periodista migrante originaria de Zacapú, Michoacán. Estuvieron encabezando y dando información que también pues desempolvaba esta historia de los pueblos originarios, de la lucha también de reconocer a la comunidad afromexicana en nuestro país, y por supuesto también la presencia migrante estuvo en estas voces que condujeron el grito ya de manera oficial, porque como sabes se hace una transmisión en cadena nacional, y aunque cada medio de comunicación se enlaza con sus propios conductores, hay un punto en el que la conducción está a cargo de la cadena nacional, y ellos fueron los conductores. Vamos a escuchar un fragmento de lo que pudimos escuchar en este grito de independencia.
3: Esta noche nos llena de orgullo reconocer que aunque los invasores intentaron silenciar nuestras lenguas, apagar las costumbres y perseguir las tradiciones, los pueblos originarios defendieron la identidad de nuestro país.
4: Porque sus saberes no llegaron a nosotros por casualidad, sino por un acto de resistencia que dio origen a nuestra soberanía.
3: Esta noche celebramos que la independencia buscó afirmar que el poder no reside en una corona, sino en el pueblo que habitaba y trabajaba esta tierra.
4: No obstante, pocas veces reconocemos al pueblo mismo por la independencia y olvidamos a nuestros héroes y heroínas que también fueron aquellas personas que vivían apenas con lo necesario.
3: Aquellos que no conocían los campos de batalla, sino los de siembra, y cuyas manos no sabían empuñar armas de fuego, sino instrumentos de labranza.
4: Los que con machetes, palos, piedras y herramientas salieron a buscar y a defender lo que siempre se les negó, la dignidad y la soberanía.
3: Por eso, no debemos olvidar que entre los indígenas que participaron en el movimiento insurgente se encuentra Pedro Ascencio Arquiciras, indígena del sur, compañero de lucha de Vicente Guerrero. Por cierto, el primer presidente afromexicano de la América Mexicana.
4: Querida amiga, amigas y amigos, es tiempo de mujeres. Y no podemos dejar de mencionar a la admirable Manuela Medina, conocida como la capitana, que luchó en el ejército del Gran Morelos.
3: Incluso los mismos insurgentes reconocían que la independencia sin el pueblo no era posible.
4: Miguel Hidalgo, quien era hablante del ñañú, la lengua otomí que todos conocemos, promovió en su parroquia la unidad entre todas y todos los feligreses sin distingos, entendiendo que la libertad no puede existir sin fraternidad y la patria sin unidad.
3: Y Morelos, el cura de Carácuaro, el que defendió los sentimientos de la nación que el purépecha, el mexica, el maya, el mixteco, el otomí, el mestizo y el criollo, todos somos iguales ante la ley, es decir, todas y todos somos mexicanos y juntos constituimos la soberanía de nuestro país.
4: Y como México se escribe con M de migrante, ahora nos enlazamos con Tzitziki Félix, hermana migrante que vive en Los Ángeles, California. Nachuri Shaki Tzitziki, te saludo en purépecha, la lengua de tus abuelos.
5: Narchuri Shaki, muy buenas noches México, buenas noches Jocelyn Bulmaro, desde mi alma purépecha y desde estas tierras donde casi 40 millones de corazones laten y florecen al son de nuestras fiestas patrias, es un verdadero honor y un privilegio el poder compartir esta histórica transmisión. Es una noche que une legados, grandeza, voluntades y esperanza. Al escuchar el tañer de la campana, lo cual reafirma el origen de nuestra independencia nacional.
0: Pues ahí está parte de esta presentación, la conducción de la conmemoración de la independencia de México en su aniversario 2216. Y bueno, es importante esta. Para mí fue sorprendente realmente y de manera muy grata que los conductores pues fueran ellos. De hecho, Bulmaro es el que al final de algunos días en la conferencia mañanera pues habla en su lengua y hace algunas aportaciones culturales en su lengua yuk de Oaxaca. Y bueno, están siendo reconocidos y vistos en cadena nacional, que me parece que también es muy relevante, y esta ceremonia este año ha hecho visibles algunas de estas identidades que tenemos en México. Y por supuesto la fiesta estaba abajo del balcón en el Zócalo. Después del grito, muchos mexicanos pues estaban esperando concierto ahí en la plancha del Zócalo, porque participaron José Alfredo Jiménez Medel, que es nieto de José Alfredo Jiménez, legado de grandeza, los ganadores de la segunda edición de México Canta, y el grupo Intocable participaron en este concierto masivo. Y por supuesto es una conexión que trataba de buscar el gobierno con la audiencia de los Estados Unidos, porque pues legado de grandeza es un grupo que ha puesto en primer plano la experiencia de los mexicanos que viven fuera del país. Ellos en este escenario interpretaron la canción que se llama Himno Migrante, pero ¿qué les parece si escuchamos un pedacito de ella?

0: Y bueno, esa fue parte de la participación, porque pues estuvieron un rato ahí en el Zócalo Capitalino estos grupos, pues divirtiendo, parte de lo que el gobierno les presentaba precisamente, que también hay que celebrar con música y con fiesta, y hubo, como sabes, fuegos artificiales ese día. Y vamos a abrir nuestra línea. Ya tenemos algunas llamadas de ustedes que nos están marcando al 1-800-345-4632. Azcahuitl de Stockton, te escuchamos. Buenas tardes.
1: Buenas tardes, Itlali.
0: Hola, te escuchamos.
1: Más que nada, antes de darte por las gracias por esos programas tan buenos que tienes. Yo había visto a este personaje del conductor en otros eventos ya oficiales, creo que uh-huh. No es la primera vez que lo vemos. A la muchacha esta creo que no la había visto antes, pero a él sí.
0: A Bulmaro y te refieres, ¿verdad?
1: Sí, al
0: Bulmaro, digamos, Juárez se llama.
1: Sujeto, sí, ajá, al sujeto hombre, digamos. Pero más que nada, en estos momentos tan sí, patrios, me gustaría lanzar la propuesta, que es una propuesta, porque hay una propuesta oficial del peñalismo, del presidente peñalismo, en donde el idioma que hablamos en México tiene que ser el español. Yo me pregunto, ¿quiénes de ustedes son españoles? ¿Quiénes de ustedes están en España? ¿Y quiénes de ustedes hablan como hablan en España? Yo pienso que es una verdadera ya error el decir que en México hablamos español. Tenemos más de 530 años que llegaron estos saqueadores, invasores, enfermos, rateros y demás a tratar de cambiar a este país, a nuestra gente, y no lo pudieron lograr. Entonces, ¿por qué no hacer una petición de que en México se llame el idioma oficial mexicano? Simple y sencillamente, así como es mucho muy diferente al español que hablan ellos, también al castellano. ¿Por qué no hacerlo ya oficial y hacer una petición? Me gustaría que se hiciera más popular cada vez, porque nosotros los mexicanos, con ese albor de que la presidenta dice que defender nuestra soberanía, pues la soberanía creo empieza también desde ahí, ¿no? Del idioma en el que hablamos, ¿cómo se llama nuestro idioma realmente?
0: Sí, que es tu propuesta es que nuestro idioma se llame mexicano en vez de español.
1: Exacto, okay. 100%. ¿Por qué en Europa los finlandeses que hablan casi con los rusos y los franceses que hablan casi con los otros? No, yo soy finlandés y hablo finlandés. Yo soy francés y hablo francés. Yo soy ruso, lituano, los demás uh-huh. países que se deslindaron de la Rusia. Casi todos hablan igual, pero ellos dicen que hablan lituano.
0: Cada quien habla.
1: ¿Por qué no aquí nosotros sí?
0: Como su identidad, ¿no? Oye, me gustaría preguntarte, aprovechando, ¿qué te enorgullece de ser mexicano? ¿O para ti qué es ser mexicano?
1: Pues, mexicano es todo. Es todo y a la vez nada. Pero este es el orgullo que sentimos, y más los que estamos en este país, ¿verdad? Extranjero. Estamos en el territorio invadido, en el México invadido, ¿verdad? Estamos viviendo nosotros, lo que son todos estos 8 estados que nos robaron. Pero es una gran virtud, descendiente de Cuauhtémoc, mexicano por fortuna, hijo de Huitzilopochtli, y soy también el Guerrero del Sol, me considero Guerrero del Sol. Así es que Tonatiuh me llamo, soy
0: Tonatiuh. Te llamas también Tonatiuh. Oye, yo tengo un así hermano es, que se llama Tonatiuh, que
1: sí,
0: es el
1: sí,
0: Rey
1: yo
0: del
1: sí,
0: Sol.
1: Pero es el que veo. Entonces, esa propuesta de Citlali me gustaría que tomara fuerza, no por simple hecho de que yo la digo, no, por el simple hecho de que más aquí en Estados Unidos hablas español, pues la verdad es que no. ¿Eres descendiente hispano? ¡Mucho menos! Yo soy descendiente mexicano. ¿Cómo aquí nos clasifican a todos los que hablamos español? Es que es la herencia hispana. ¡Wow! ¿Cómo puede ser eso posible? ¿Cierto?
0: Sí. Pero sí, tienes, vamos a poner y analizar tu propuesta, a ver a quién se le puede presentar para que se cambie, porque pues, son iniciativas que normalmente, ya sabes, se juntan firmas y todo eso. Pero bueno, yo te agradezco como siempre muchísimo tus aportaciones al programa. Gracias, Azcahuitl.
1: Hasta luego, Citlali. Muchas gracias a ti.
0: Gracias a ti, bye. Y ahora nos vamos hasta Hanford. Nos llama Eduardo. Te escuchamos, Eduardo. Buenas tardes.
2: Buenas tardes.
0: Adelante con tu comentario.
2: Mi comentario es respecto a la soberanía, pues, que menciona mucho la presidenta. Primeramente, yo pienso que se debe de enfocar en entregar a los narcopolíticos. Ella repite mucho que hay que proteger la soberanía y respetarla, pero yo digo que no vale la pena poner en riesgo nuestra soberanía por proteger o encubrir un narcopolítico. Inclusive hasta la relación con Estados Unidos, acuerdos y todo se pone en riesgo por proteger a un delincuente. Yo pienso que ahí nos está fallando. Ojalá que reflexione, que su gabinete la aconseje y que enforcen la ley, que apliquen la ley. Todo, gracias.
0: Gracias a ti, Eduardo. Vamos a una pausa. Gracias por ponerse en contacto con nosotros. Nuestra línea abierta para ustedes, 1-800-345-4632. O como sabe, tenemos un WhatsApp 559-835-9235. Ahí puede escribirnos un mensaje de texto o grabarnos una nota de voz y decirnos su comentario. Por supuesto, no olvide decir de dónde llama y su nombre. Así que vamos a una pausa y regresamos con más.

0: Estamos escuchando esta canción que se llama Demasiado Mexicano del grupo Nunca Jamás, grupo de Sonora, que pues llama incluso este género rock agropecuario. Así que con esta nos fuimos a la pausa y regresamos. Y rápidamente voy a abrir el micrófono, tenemos todavía más cosas que presentarles, pero le doy la bienvenida a José, que nos llama de Merced. Te escuchamos, José, buenas tardes.
1: Sí, buenas tardes. Buenos días a todos. A los que... Mira, ahorita la persona está aquí habló que dice que la presidenta defiende narcopolítico. No, no defiende a nadie, porque pues para meter a uno tiene que meter a todo lo que ha habido en los gobiernos pasados, y ahorita todos son narcos. Todos son narcos. Los priistas, y yo conocí desde los 80 por mis pueblos, que ya presidentes, gobernadores y todo, ya desde los 80, 70, eran, y que se veía que eran narcos, que eran narcos. Ahorita, donde quiera, Sinaloa se ha sabido por más de 100 años que es narco. La mayoría, muchos, y se protegen unos con otros. No pueden decir que está protegiendo a uno, pues nadie protege a nadie. Ellos saben su movida y la política así es. Y tocante a lo de... a la presidenta, estuvo bonito. Me gustó el grito y todo lo que dijo. Hay personas que no les gusta, son contrarios a ella o lo que sea, pero todo el tiempo ha habido contrarios. Y los va a haber, mientras haga política va a haber contrarios. Los apoyos, todo lo que ha traído ella, lo que han traído López Obrador, las ayudas que trajo, se quejan Fox y todos. Les quitó las ayudas, ahora están dándole ayuda a los que no les dan. Si quitan a la ayuda a los jóvenes, es que se las quitan a los que no la ocupan. Pero a los viejitos nomás que no se la retiren, a las personas que la ocupan. De para adelante que le retire, que tengan que retirarle ayuda.
0: Pero sí, no, además ya está por constitución el apoyo. Y te quiero preguntar, José, rápidamente, ¿qué te enorgullece de ser mexicano? ¿Para ti qué es ser mexicano?
1: Para mí ser mexicano, usted a llevarnos tal vez nuestros ancestros de... yo me siento orgullo de mi abuelo, de mi padre, de mis antepasados. Yo, para mí, eso es ser mexicano. La otra persona que dijo respeto a su decisión, y es que está bien, pero pues nacimos ya con el hablando español, que sí, es cierto lo que dijo él, el español, nadie en México tiene el acento español, pero sí venimos de descendencia hispanos, de descendencia española, y sin embargo, pues yo no estaba viendo el árbol genealógico con nosotros, y pues realmente... por parte de el apellido de nosotros, de Luna, viene de, se llamaba Álvaro de Luna, venía de España, la mamá de él era de donde están ahorita las guerras y todo.
0: Ah, de Medio Oriente.
1: De Medio Oriente, entonces, pero yo traemos sangre de española y somos mexicanos, nacimos en México, y yo me siento orgulloso de la herencia que tengo de mis abuelos, bisabuelos y nuestros descendientes anteriores, ¿verdad?
0: Muchas gracias, José. Gracias por llamarnos también y compartir. Ahora nos vamos a Fresno. Está en la línea Javier. Te escuchamos, Javier. Buenas tardes. No tenemos la llamada, Javier. No sé si tenemos a Ulises de Lancaster. No, bueno, vamos a continuar y ahorita vamos a ver qué pasó con las líneas telefónicas y retomamos las llamadas. Pero, por supuesto, ustedes también, ¿cómo celebraron este grito de independencia? Porque pues ya regresaron a los consulados también, estoy viendo si ya regresó la llamada, pero... estas celebraciones ya pudieron regresar, ya fueron a algunas plazas. ¿Cómo se la pasaron? Me gustaría mucho que compartieran con nosotros sus opiniones y, por supuesto, tenemos que recordar nuestra historia, y que yo creo que parte de lo que nos hace sentir orgullosos de lo que somos es nuestra historia, nuestro legado. Pero vamos rápidamente con Ulises, que nos llama de Lancaster. Buenas tardes, Ulises, te escuchamos.
2: Sí, buenas tardes. Bueno, primero, a mí me enorgullece mucho la forma como celebramos la independencia en México, porque nuestro festejo es único. El grito de independencia, solamente hay un país en el planeta que lo pueda hacer, y es México. Ahora, esa gente que reniega del pasado, de cosas del pasado, de que si los españoles vinieron y todo eso, bueno, eso ya no podemos hacer nada para remediar eso. si no los hubiera conquistado España, México simplemente no existiera. Así de fácil. Entonces, hay que construir a partir de lo que tenemos, de lo que somos ahora. No nos apeguemos tanto a lo que hubiera sido y qué tal si no hubieran venido y a lo mejor seríamos mejores. ¿Quién sabe? A lo mejor estuviéramos peor. Entonces hay que construir con lo que tenemos, con lo que somos. Somos México. Hay que defender la patria, hay que defender la soberanía. Hay que estar unidos. Siempre va a haber, por supuesto, opiniones encontradas, pero siempre tiene que haber un punto de acuerdo. Y entonces no promovamos la división, ni entre nosotros mismos ni entre las naciones, por favor. Gracias.
0: Gracias a ti, Ulises. Buenas tardes. Y vamos ahora sí con Javier, que nos llama de Fresno. Javier, buenas tardes. Te escuchamos.
3: Buenas tardes. Pues he oído los comentarios y oí que decían que todos en México, todos los políticos son narcos. Yo creo que eso no ayuda en nada. Y pues que compruebe que todos, absolutamente todos, son narcos. Porque aquí nunca critican a Estados Unidos, que no hacen nada para detener a sus adictos, a tratarlos, a que no consuman. Pero todos critican a México, que es el causante de eso, cuando la principal causa son los Estados Unidos y su demanda. Y en cuanto a la soberanía, pues la soberanía es lo que vale de un país. Si un país no tiene soberanía, no vale. Y hay personas que dicen que valen, que no vale la soberanía. Pues no es cierto, vale todo. Y pues es lo que hay que defender. Y Claudia debe de no permitir a los genocidas de Israel.

0: En Europa eran bien cochinos, ni se bañaban, tiraban sus desperdicios a mitad de la calle. Y aquí en América había una gran civilización y pues había mucha higiene y todo, había escuelas y todo. O sea que esa tontera de que no existiría, pues primero que lean historia, porque que se enteren de dónde vienen y a ver si les da un poquito de orgullo.
1: Gracias por tu comentario, Javier. Ha salido al aire. Y bueno, ¿qué significa ser mexicano, haber nacido en México, la familia, la comida, la música, las tradiciones? Nosotros también salimos a la calle y preguntamos qué significa que les enorgullece de ser mexicanos. Vamos a escuchar.
2: Pues creo que justamente lo que nos caracteriza a los mexicanos es el calor con el que recibimos a todas las demás personas. Creo que somos un pueblo como muy unido, sobre todo tenemos como muy, estamos como muy basados en el entorno de la familia. Entonces creo que es fácil que, en la unidad, justamente. Entonces es fácil recibir a otras personas y recibirlas como si fuera casa de, no somos tan fríos como pueden ser otros países.
1: O sea, realmente cuando dices tu casa es mi casa, ¿sí?
3: Sí,
2: claro. Sí, sí, completamente cierto.
3: Creo que mi casa es tu casa también va como a muchos otros conceptos. Si yo veo a alguien que necesita pues un paro o lo que sea, justamente pues siempre lo hacemos. Creo que somos como muy amables en general como sociedad, como muy caritativos, siempre. Bueno, nosotros trabajamos mucho con gringos y la verdad es que no hay como esa cultura justamente de ser caritativos, de ayudar al prójimo. Y pues justo junto con ello, a lo mejor no todos somos religiosos, pero llega y le dice al otro bendiciones, cuídate mucho, que la Virgencita te acompañe. Entonces a lo mejor no creemos en eso, pero siempre le deseamos lo mejor al otro mexicano.
4: Yo considero que algo que caracteriza a la gente mexicana es su calidad, es su ahora sí que son muy amigables, reciben muy bien a gente que no son de aquí. De hecho, yo he vivido en muchos lugares de, ahora sí que de México, y en todos los estados básicamente se repite el mismo patrón. Toda la gente es muy amigable, toda la gente acoge a los demás, ahora sí que es muy cálida. Es bueno, cuando se trata de fiesta es muy feliz, les gusta mucho, ahora sí que, como dicen aquí, la pachanga. Otra cosa que caracteriza a México básicamente son sus familias. Considero que una de las cosas que caracteriza a las familias es que también son muy unidas, que apoyan ahora sí que a sus nuevos familiares. Pues sí, soy orgullosa de ser mexicano y ahora sí que la gente que nos conozca a México le invitaría a que venga. Una de las cosas que más me enorgullece de ser mexicano es ahora sí que nuestra historia. Yo considero que en cualquier lugar el mexicano se va a abrir paso, no importa la adversidad. Entonces esa es otra cosa que también me enorgullece de ser mexicano.
5: Ser mexicano, pues nacer en México, ¿no? La verdad no sé mucho así porque crecí toda mi vida en Estados Unidos. Crecí toda mi vida en Arizona, apenas tengo pocos años aquí.
3: ¿Sí?
5: Ajá, desde que era bebé. Entonces, pues ser mexicano, pues te identificas que comas chile, que hagas fiestas, no como aquí. Yo creo no es un día normal si no festejan algo. Todos festejan aquí, entonces.
1: Mucha pachanga.
5: Sí, mucha fiesta, el convivir con la gente. Más que nada es la convivencia. Creo que los mexicanos se identifican mucho por ese lado. Que donde quiera que tú vayas te sientes en armonía, toda la gente te hace sentir bienvenido, conviven contigo y pues en gran parte yo creo que eso identifica más un mexicano, más que nada eso.
6: Pues para mí es un orgullo porque no hay tradiciones que no encuentras en otras partes. Pues alguien que se adapta rápido y que es muy sociable.
7: Nuestra bandera, por la forma en que está hecha, los colores, que tiene un significado cada uno, al igual que el águila y la serpiente que representa a México. Muy sociables, somos buena onda, dirían por aquí. Sí, somos muy sociables, somos muy, no sé usar la palabra, tal vez cariñosos con la gente que viene fuera de otro país, son bien recibidos. Siempre.

0: Siempre, así es.
1: Me siento muy orgullosa de ser mexicana porque tenemos características muy diferentes a otras nacionalidades. El mexicano, además de que es muy alegre, es muy empático, es muy solidario ante las desgracias. Lo hemos demostrado que cuando existe alguna catástrofe, algún evento natural, por ejemplo, el mexicano no se pone a mirar a quien está ayudando, él ayuda sin condiciones. Entonces, en otros países no son así. Los mexicanos acogemos, no importa la nacionalidad. Nosotros recibimos muy bien a las personas y tratamos muy bien a las personas, los acogemos como si fueran mexicanos también. No, y aparte también, además de la cultura, la gastronomía, por ejemplo, es una de las mejores que hay en todo el mundo, precisamente porque existen estas particularidades. Yo creo que también, ¿no?, la tierra que da tantas diversidades en alimentos, eso también nos hace famosos y nos hace únicos en el mundo.
2: Me da orgullo ser mexicano por las culturas y creencias que tenemos.
3: Bueno, pues ahí está parte de lo que algunos mexicanos que pude platicar con ellos decían sobre el orgullo de ser lo que somos. Ricardo de Pasco, Washington, te escuchamos. Buenas tardes.
4: Buenas tardes. Yo quería comentar sobre el orgullo que siente uno de ser mexicano.
3: A ver.
4: Yo estoy orgulloso de las raíces españolas que tenemos y también nuestras raíces de nuestros antepasados indígenas, porque el mestizaje es lo que hace un mexicano. No se entiende a México sin España. Aparte, España nos trajo lo más grande que tenemos los mexicanos, que es la religión católica. Y yo creo que hay mucha propaganda en contra de los españoles, pero si ponemos atención, los que colonizaron Estados Unidos no hicieron ninguna ciudad tan bonita como es Morelia, como es el centro de Guadalajara, Zacatecas.
3: El Zócalo de la Ciudad de México también.
4: Esas joyas arquitectónicas que hicieron los españoles, sí, en México, nos damos cuenta de que verdaderamente no fueron a colonizar, sino que fueron a extender el reino español. Entonces, orgulloso de eso, orgulloso de nuestra comida, de nuestra cultura, de la manera de ser el mexicano, que es amable, trabajador, inteligente, y se sabe levantar cuando después en las catástrofes, como 1985 en el terremoto, sí, al siguiente año estábamos inaugurando un mundial. Entonces, ese es el orgullo para mí de ser mexicano.
3: Muchas gracias, gracias por llamarnos, Ricardo, y vamos rápidamente a una pausa, tenemos más llamadas y regresamos con ustedes.
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3: Ya estamos de regreso, rápidamente vamos con Crescencio, que nos llama de Madera. Te escuchamos, Crescencio, buenas tardes.
7: Sí, muy buenas tardes. Estamos en varios países, en Mixteco, y todo lo que nos pelaron ahí, en el sentido de Tarasco, todo eso, casi que vivimos lo mismo, el tiempo, vivimos, hombre, no hay cambio. Porque nada, a mí también el problema es que toda la gente de Michoacán, de Guanajuato, acuérdense bien, de los michoacanos, de Guanajuato, de Jalisco, de Sinaloa, de toda parte de República Mexicana, somos racistas. Acuérdense bien, somos racistas y discriminación. Siempre nos humillaban nosotros, que somos oaxaquitas, que somos chaparros, que no tenemos futuros. Fíjense bien. Nosotros somos delegados de la Morena. Tal vez tiene de defecto la presidencia, nosotros estamos 100% de fresco. Ahí tenemos comités, pero también con los comités que están de fresco, no responde porque sabemos bien que no quieren a comer, que no trabajan. Tenemos que trabajar, tenemos que hacer un trabajo, sacarle el país. Fíjense bien cómo estamos aquí en el carísimo del gas. estamos de 7 puntos hasta 8 puntos de Valle San Joaquín, y nadie se grita, nadie dice, todo el tiempo está callado, pero cuando miran ellos que hay mordida, ándale todo ahí, ahí venga, que vamos aquí y juntamos. Por eso, evidentemente, ese Lito Moreno, ¿cuándo lo vamos a sacar a él? Porque somos de los mismos que no tenemos pollo moral. Todo lo que podemos criticar de Guanajuato, yo puedo criticar a cualquier, porque soy indígena, soy de lo mero mero de que nací y vine de pobreza. Los españoles siempre han sido jodidos nosotros, siempre han robado nosotros, pero somos más tontos que de que el que roba, y nosotros estamos construyendo y nosotros estamos dando de comer a ellos, y nosotros somos como un cochinos para ellos. Pero nosotros somos que servimos toda la agricultura de aquí en este país.
3: No, tenemos mucha fuerza y mucha dignidad, Crescencio. Muchísimas gracias por tu comentario. Y bueno, vamos, el otro tema que les decía de la iniciativa de reforma para, no frenar, sino la doble nacionalidad solo para las personas que busquen la presidencia de la República, los gobiernos de los estados o la jefatura de gobierno. Platiqué con el diputado Gilberto Herrera. Él es diputado por Tijuana, diputado federal, y esto nos comentó sobre la iniciativa.
0: Mi nombre es Gilberto Herrera, soy diputado federal, represento a Tijuana, aquí en la Cámara de Diputados, y estamos trabajando para los migrantes. Como lo dijo en su momento Andrés Manuel López Obrador, la mejor política exterior es una buena política interior, mejorando las condiciones de su país de origen para que ellos, si así lo desean, puedan regresar a México, que hay un programa para todos los mexicanos que se llama México Te Abraza. Nosotros tenemos centros de atención migrante en todos los municipios fronterizos y uno de ellos está en Tijuana. Esa es una. Y en el tema para los residentes de la zona fronteriza, pues sabemos que con la llegada del mismo presidente Andrés Manuel López Obrador, se publicó el decreto de la zona libre fronteriza, que eso significa estímulos fiscales para los municipios de la frontera. El IVA a la mitad, el impuesto sobre la renta del 32 al 20% y un precio homologado de las gasolinas con los estados vecinos en los Estados Unidos. Queremos que ese decreto que cada año se firma ya quede de forma permanente. Estamos construyendo una ley con todos los diputados del norte para que ya quede permanente.
3: Y están a punto de discutir la iniciativa de reforma constitucional sobre la doble nacionalidad para quienes aspiren a un cargo como la presidencia de la República o una gubernatura de los 32 estados. Bueno, 31 estados y la Ciudad de México. ¿Cómo ve la iniciativa?
0: Esta es una iniciativa de parte de la presidenta de México que vamos a discutir, pero tiene que ver sobre todo para las personas que aspiren a un cargo dentro de la presidencia de la República o una gobernatura. Es decir, para gobernador, gobernadora, presidente o presidenta de la República, tendrían que ellos que renunciar al momento de que se registran para ser candidatos, tendrían que renunciar a otra nacionalidad que tengan. Porque la persona que quiera gobernar México o un estado en una entidad federativa, pues tiene que tener muy claro a quién representa. Y los mexicanos que quieran asumir un cargo político tendrían que tener solamente una nacionalidad, en este caso la mexicana. Eso es lo que se va a discutir.
3: Diputado Herrera, usted viniendo de un estado fronterizo como Baja California, ¿cómo ve esta discusión de la doble nacionalidad?
0: Es un tema a debate, te lo digo yo, porque pues en Tijuana muchas personas gozan de la doble nacionalidad. Es algo muy común que las personas habitan dentro de la franja fronteriza en México, las mujeres tengan a sus hijos cruzando en los Estados Unidos. Es algo común. Estudian en México, viven en México, pero tienen doble nacionalidad. Entonces, para ellos no habría ningún conflicto. Para ellos no tendría ningún problema. Sería para las personas que quieren asumir un cargo solamente de gobernador, gobernadora o presidente o presidenta de la República. Es más, para personas que quieran trabajar en el servicio público, para diputados, diputados locales, para integrantes de un gabinete, para presidentes municipales, no tendría ningún problema. Esto solamente es para los casos de la gente que quiera gobernar un estado o gobernar el país.
8: ¿Usted, diputado, tiene doble nacionalidad?
0: No, yo solamente tengo la nacionalidad mexicana.
8: Ahora
0: pero está... mi esposa sí tiene doble nacionalidad. Mi hija también. Entonces, te digo que es algo común.
8: Sí, y en la frontera.
0: En la frontera. En la frontera es algo muy común. Yo iba en una escuela pública en Tijuana, de 5,000 estudiantes y 500 tenían doble nacionalidad. El 10%. Imagínate. Entonces, la tasa es muy alta en los estados fronterizos.
8: Para que no haya confusión, pues en los Estados Unidos se pide a los mexicanos que sean participativos políticamente, que se hagan ciudadanos o que a sus hijos nacidos allá, pues les tramiten también la nacionalidad mexicana.
0: Vamos a seguir estimulando la participación de los mexicanos allá. De hecho, algo que también viene en la iniciativa es que para poder gobernar un estado tienes que tener por lo menos 20 años residiendo en ese estado. Entonces, ¿cómo lo puedo decir? No aplicaría para el caso como personas como Ricardo Anaya, que vivió en Detroit, creo, en los últimos años de su vida y quería y entró, quería gobernar Querétaro, qué sé yo. Entonces sí tienen que creer.
8: Cabeza de vaca.
0: Entonces que aprovecha su doble nacionalidad para ser un prófugo de la justicia, ¿no? Entonces aquí es, sí, claro que está discusión. Pero sobre todo es un tema que nos convoca a defender solamente los intereses de un país. Y en este caso al país que te toca representar. Y tendrías que renunciar en caso de que seas candidato. Nada más. No cualquier persona que quiera trabajar en el gobierno tendría que renunciar. Solamente los que quieran gobernar un estado o presidir un país.
8: Sobre los apoyos y refugios que coordinan y que ustedes como diputados apoyan, ¿cómo van las deportaciones, sobre todo cuando se intensifican con la administración de Trump?
0: Muy bien, o sea, fíjate que el programa, por increíble que parezca, los datos que nos pasa Migración directamente, es que con la llegada de Donald Trump, el número de deportados mexicanos, en vez de intensificarse, simplemente se mantuvo en el promedio. Entonces, son lugares donde reciben muy buena atención, se les da una tarjeta de bienestar, se les da el pase de transporte para su estado de origen, alimentación, pueden hacer llamadas, pueden reencontrarse con su familia. Pero sí sabemos nosotros la persecución que están recibiendo nuestros paisanos allá. Y nosotros siempre hacemos un llamado a que se respeten los derechos humanos. Han sido ya 17 mexicanos que han muerto en manos del ICE, 14 en los centros de detención del ICE y 3 personas en persecuciones en carretera o en avenidas. Entonces sí hacemos un llamado a que se respeten los derechos humanos y que revisen bien los protocolos, porque no sé si lo sepan, pero allá en Estados Unidos el servicio que otorgan los centros de detención son empresas privadas. Entonces ellos siempre con la finalidad del lucro, de la ganancia, pues la atención que le brindan a los connacionales es muy, por así decirlo, deja mucho que desear. Entonces es lo que siempre vamos a hacer un llamado. Acá en México tenemos más de 1,000,000 de norteamericanos viviendo en México. Y el trato que reciben ellos es un trato fraterno, humanista, cálido. Entonces eso mismo pedimos para los mexicanos que residen en Estados Unidos.
8: Diputado, muchas gracias.
3: Ahí está esta entrevista. Rápidamente le comento que el dictamen de esta reforma ya fue aprobado en la Comisión de Puntos Constitucionales de la Cámara de Diputados y su discusión se estima se lleve a cabo la próxima semana, así que vamos a estar pendientes de este tema. Por lo pronto, le agradezco muchísimo que nos haya acompañado en esta edición México de Línea Abierta y también que haya participado. 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Jorge Ramírez está en los controles técnicos. María de Jesús Gómez es asociada de producción. Yossi Tiscareño Pereira es productora y Desiree Yepes coordina la producción. Samuel Orozco es el director de noticias y yo soy Citlali Sáenz. Muchas gracias por haber estado conmigo esta tarde. Le mando un abrazo, que tenga un excelente fin de semana. Hasta la próxima.

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4: ¿Qué tal? Les saluda Citlali Sáenz. Bienvenidos a este despacho informativo. Las organizaciones de derechos civiles regresan a los tribunales en Estados Unidos para defender la ciudadanía por nacimiento, después de las órdenes ejecutivas impulsadas por el presidente Donald Trump para limitar su aplicación en determinados casos. La coalición obtuvo un fallo favorable en junio y ahora pide que estas protecciones se mantengan mientras continúa la disputa legal. Lika Porcil, abogada de Democracy Defenders en Boston, Massachusetts, explica en qué momento se encuentra actualmente el proceso relacionado con la ciudadanía por nacimiento.
5: En este momento estamos solicitando una aclaración respecto a las medidas cautelares que existen para modificar o emitir una nueva orden que deje claro que respecto a la clase existente de niños sujetos a la primera orden ejecutiva, que el gobierno está impedido de tomar acciones para infringir la ciudadanía de los miembros de la clase y también para incorporar nuevos demandantes y sus reclamos derivados de la segunda orden ejecutiva emitida el 6 de agosto del 2026. La idea sería que los tribunales clarifiquen que la medida cautelar protege a los miembros de la clase que ya existía, así como a los nuevos individuos afectados por la nueva acción del gobierno.
4: La abogada destaca la importancia de que se mantenga la protección para los niños nacidos en Estados Unidos.
5: La idea es lo que dice la Constitución, que es que todas las personas nacidas en Estados Unidos tienen el derecho a la ciudadanía por haber nacido en el país. Y la nueva orden ejecutiva busca restringir el acceso a la ciudadanía a varios individuos, incluyendo a personas que el gobierno dice que pueden ser hijos de enemigos extranjeros o empleados de gobiernos extranjeros.
4: Lika Porcil sostiene que la nueva orden ejecutiva no puede modificar un derecho que está protegido por la Constitución.
5: Nosotros queremos que los tribunales reafirmen que la ciudadanía es un derecho por haber nacido en este país y que los nuevos intentos del gobierno de excluir individuos contradicen a la Constitución.
4: Uno de los casos que plantea es el de un bebé que nazca en Estados Unidos mientras sus padres se encuentren en el país con visa temporal. Y nos dice qué es lo que podría ocurrir. Escuchemos a Lika Porcil.
5: La primera orden ejecutiva, que ya la Corte Suprema concluyó que era inconstitucional, decía explícitamente que personas cuyos padres no tuvieran estatus legal o estuvieran en el país de manera no permanente no tendrían derecho a la ciudadanía. Ya existe una medida cautelar que prohíbe la aplicación de esa orden, pero la nueva orden intenta llegar a muchos de esos individuos de otra manera, y las personas tendrían que, para conseguir sacar, por ejemplo, el pasaporte de su hijo, probar que su hijo sí califica para la nacionalidad bajo esta nueva orden, y muchos niños podrían perder no solo el derecho a la ciudadanía y a su pasaporte, a sus documentos, sino también acceso a una serie de servicios públicos como Medicaid, cupones de alimentos. Todo eso se vería afectado.
4: Lika Porcil sostiene que la orden ejecutiva es ilegal.
5: Nosotros tenemos confianza que los tribunales van a ampliar y aclarar las medidas cautelares para proteger esas familias. Por el momento, estamos en un momento de esperar la decisión de los tribunales, pero la nueva orden ejecutiva es claramente ilegal. Intenta hacer algo que la Corte Suprema ya declaró inconstitucional. y viola a la 14ª enmienda.
4: Finalmente, la abogada señala que la disputa continúa en los tribunales, donde se definirá el alcance de las medidas y su relación con las protecciones constitucionales de la ciudadanía por nacimiento.
5: Nosotros confiamos que los tribunales harán lo correcto y impedirán que esta orden ejecutiva entre en vigor. Por el momento, es cuestión de aguardar esa decisión.
4: Y es así como llegamos al final de este servicio informativo. Soy Citlali Sáenz. Cuídense mucho. Hasta pronto.
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Bienvenidos a este su programa de Mañanitas con Mariachi, con su servidora Maripaz Covarrubias acompañándoles el día de hoy, lunes 21 de septiembre. Ya hoy oficialmente comienza el otoño, así es de que ya estamos cambiando de estación. Hoy es ya 21 de septiembre y las estaciones del año, que son cuatro, pues empiezan precisamente un 21 del mes, cada tres meses especialmente, porque son cuatro, ¿verdad? Tres por cuatro, 12, así que pues bueno, así es el cambio de clima también, porque ya se empieza a sentir fresquecito en las mañanas. Todavía en el sol, en el día está caliente, pero pues todavía aguantamos, ¿verdad? Pero ya por lo menos ya se mejoró, porque ya como estábamos estaba muy muy muy muy fuerte. Pero bueno, pues aquí estamos nosotros este día frente a los micrófonos de Radio Bilingüe. Yo soy Maripaz Covarrubias y gracias a todos ustedes por estar siempre pendientes de la programación de Radio Bilingüe, a través de Radio Bilingüe. También nos puede escuchar en el www.radiobilingüe.org o en el TuneIn, si usted tiene teléfono inteligente, pues ahí de seguro que le aparece la aplicación. Y gracias al Todopoderoso por permitirnos estar nuevamente aquí ante los micrófonos de Radio Bilingüe, y esperando que lo disfruten, que disfruten al máximo este día. Así que hay que echarle ganas, ánimo mi gente, no se me queden. Ciertamente es lunes y, como dicen, los lunes ni las gallinas ponen, pero cómo no, ponen el pico en el maíz. Así que cómo de que no. Y bueno, pues nos vamos con la reflexión de este día. Dice: en la oración levanta el corazón, pero evita las oraciones complicadas y de bellas palabras. Que las palabras broten espontáneamente de tu corazón, como si estuviera conversando con un amigo muy querido. Rezar no es una obligación que es necesaria cumplir para tranquilizar la conciencia. Reza con amor, sintiendo la vida de cada una de las palabras que pronuncias, para que la comunión con Dios produzca sus frutos. Que la oración se vuelva algo indispensable de tu bienestar espiritual.

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Bueno, pues, ¿qué le pareció? Esa fue la interpretación del Mariachi Vargas y canción mixteca. Seguro que lo llevó hasta para allá, hasta el terruño, ¿verdad? Sí, pues sobre todo en este tiempo, en las fiestas patrias que acaban de pasar y que pues todavía, todavía sentimos esa emoción de pues los que pudieron estar por allá está bien, pero los que no pudimos, pues desde aquí lo sentimos igual, porque donde quiera que estemos, somos mexicanos y nos sentimos muy orgullosos de nuestra tierra, ¿verdad que sí? Así es. Eso fue el Mariachi Vargas. También escuchamos Rondinela con el Mariachi Vargas, también del 75 aniversario. Y Maripaz con Roberto Cortés, una canción que tuviera la amabilidad de escribir para su servidora, la señora Lila Leal. Así que bueno, pues gracias. Y pues gracias al señor Salvador Villarreal, dice, esa canción está bonita, está muy bien escrita. Pues muchas gracias, yo la verdad me encanta y me siento muy feliz y muy orgullosa también de que me hayan escrito una canción. Mira qué bonito se siente. Ah, no se imagina. Ya son las 6:24 y aquí vamos a saludar al señor Paco Espinosa, que ya se anda yendo, dice, ya estoy listo para irme. Así que el señor Salvador Villarreal aquí en Fresno, a Eric y a Becky Reyes aquí en Fresno también, al señor Juan Cisneros por allá en Bakersfield, a Gabriel Venegas por allá en Salinas, a la señora Elia Gómez en Uvalde, Texas. Saludamos a la señora Alicia Reyes en Presidio y también a Juvenal y Alma Reyes y Rubén también por acá en Bakersfield. Y pues a todos ustedes, donde quiera que nos acompañen, gracias por estar en sintonía de Radio Bilingüe. Y pues si usted quiere mandar un saludo, ya sabe, el número es el 559-264-9191. Y pues, ¿qué le parece si nos vamos ahora con algo que nos interpreta David Sizer? Y esto se llama Flor Triste.

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Mexicana con el mariachi México de Pepe Villa. También escuchamos ¿cuál es? Era Lejos estaba de pensar que tu amor doliera tanto. Oiga nomás. Esas fueron las hermanitas Núñez y el precioso vals Luz con el mariachi México de Pepe Villa. Flor triste con David Saizar. Ya son las 6:39 y aquí tenemos la invitación para que usted escuche Línea Abierta, el único programa de comentarios de la radio pública que se transmite diariamente en español. Hoy lunes 21 de septiembre, conozca sus derechos, voto por correo. Eso es uno de los temas. Y el segundo tema, se revocan normas de contaminación de centrales eléctricas. Y nueva regla de carga pública, limbo de salvadoreños. Bueno, eso es de lo que se va a tratar el programa de Línea Abierta el día de hoy. Así que no se lo pierda a las 12 del mediodía. Y bueno, pues aquí continuamos con más música para todos ustedes, donde quiera que nos acompañe. Un saludo para el señor Jesse Hernández por allá en Uvalde, Texas. A toda la gente que nos escucha por allá en Crystal City, en Eagle Pass, también por ahí en Piedras Negras, de aquel lado de la frontera, en Ojinaga, Chihuahua, también en Ojinaga, acá, de este lado de la frontera. Un saludo también para toda la gente que nos escucha en Arizona, al señor José Guadalupe Gómez y a su esposa Vicky, ahí en Arizona. A toda la gente que nos escucha por acá en el Valle Imperial, el señor Antonio Contreras y la gente de Mexicali, que no se me quede atrás, ellos también se entran en el saludo especial para todos ustedes. Y también por acá en Brawley, en Calipatria, en Calexico, el centro, y todos esos lugares que están por ahí en el Valle Imperial. Un saludo también por acá en Coachella, al señor Héctor Rodríguez, ahí les saludamos también. Y vámonos con más música. Ahora tenemos, a ver quién está por aquí. Creo que es Chayito Valdés.

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Oiga, nomás de escuchar la marcha Zacatecas, ay, se le pone a uno la piel chinita, ¿verdad? Bueno, y sobre todo en este mes patrio, ese fue el Mariachi México de Pepe Villa con la marcha Zacatecas. También escuchamos Te sigo esperando con Javier Solís y el sinaloense con Chayito Valdés. Pues mire, ya son las 6:52. Y aquí le tenemos la invitación al Courthouse Park 1100 en Vanessa Avenue este próximo 2 y 4 de octubre del 2026, el Gran Convivio del Valle. Celebra las tradiciones vivas del Valle Central de California con música, danza, tradiciones gastronómicas, demostraciones y artesanías. Y charla para todas las edades, todas las culturas y todas las personas. Esto es apoyado por Radio Bilingüe en la ciudad de Fresno, por también el Downtown de Fresno, Miguel Arias. Y así que pues ya sabe, para más información puede ir a actonline.org. Ándele pues. Bueno, pues vámonos con más música. Vamos a saludar a la familia Camarena Sandoval que nos están escuchando por allá en Porosville. Saludamos a Silvia, a Vicente, a Nadia, a Sofía, Emma y Vicentito. Todos ellos ya están preparándose para irse a la escuela y otros a trabajar, ¿verdad? Pero, pues ella es maestra de español en la escuela preparatoria de Porosville. Y también los niños pues están en las escuelas con sus respectivos grados, que es en donde van ya avanzando, ¿verdad? En la escuela. Así que bueno, pues también un saludo para todos ellos que ya se andan preparando por ahí para irse a la escuela y al trabajo. Un saludo también para Roberto Rodríguez por acá en Palmdale, a Mari Martínez en Palmdale, Sergio Mata en Lamont, a Martín en Arvin, a Janie Sánchez en Parlier y la señora Victoria Moraila y la señora Olivia Valladares por acá en Madera, a toda la gente a los campesinos que ya van también rumbo al trabajo o ya están en el trabajo. Y ahora sí, ya váyanse empezando a cuidar porque estos cambios de temperatura de repente, pues como que nos enferman, ¿verdad? Así que, pues bueno, nos vamos con algo que nos interpreta Estela Núñez y esto se llama Aires del Mayab.

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4: ¿Qué tal? Les saluda Citlali Sáenz. Bienvenidos a este despacho informativo. Las organizaciones de derechos civiles regresan a los tribunales en Estados Unidos para defender la ciudadanía por nacimiento, después de las órdenes ejecutivas impulsadas por el presidente Donald Trump para limitar su aplicación en determinados casos. La coalición obtuvo un fallo favorable en junio y ahora pide que estas protecciones se mantengan mientras continúa la disputa legal. Lika Porcil, abogada de Democracy Defenders en Boston, Massachusetts, explica en qué momento se encuentra actualmente el proceso relacionado con la ciudadanía por nacimiento.
5: En este momento estamos solicitando una aclaración respecto a las medidas cautelares que existen para modificar o emitir una nueva orden que deje claro que respecto a la clase existente de niños sujetos a la primera orden ejecutiva, que el gobierno está impedido de tomar acciones para infringir la ciudadanía de los miembros de la clase y también para incorporar nuevos demandantes y sus reclamos derivados de la segunda orden ejecutiva emitida el 6 de agosto del 2026. La idea sería que los tribunales clarifiquen que la medida cautelar protege a los miembros de la clase que ya existía, así como a los nuevos individuos afectados por la nueva acción del gobierno.
4: La abogada destaca la importancia de que se mantenga la protección para los niños nacidos en Estados Unidos.
5: La idea es lo que dice la Constitución, que es que todas las personas nacidas en Estados Unidos tienen el derecho a la ciudadanía por haber nacido en el país. Y la nueva orden ejecutiva busca restringir el acceso a la ciudadanía a varios individuos, incluyendo a personas que el gobierno dice que pueden ser hijos de enemigos extranjeros o empleados de gobiernos extranjeros.
4: Lika Porcil sostiene que la nueva orden ejecutiva no puede modificar un derecho que está protegido por la Constitución.
5: Nosotros queremos que los tribunales reafirmen que la ciudadanía es un derecho por haber nacido en este país y que los nuevos intentos del gobierno de excluir individuos contradicen a la Constitución.
4: Uno de los casos que plantea es el de un bebé que nazca en Estados Unidos mientras sus padres se encuentren en el país con visa temporal. Y nos dice qué es lo que podría ocurrir. Escuchemos a Lika Porcil.
5: La primera orden ejecutiva, que ya la Corte Suprema concluyó que era inconstitucional, decía explícitamente que personas cuyos padres no tuvieran estatus legal o estuvieran en el país de manera no permanente no tendrían derecho a la ciudadanía. Ya existe una medida cautelar que prohíbe la aplicación de esa orden, pero la nueva orden intenta llegar a muchos de esos individuos de otra manera, y las personas tendrían que, para conseguir sacar, por ejemplo, el pasaporte de su hijo, probar que su hijo sí califica para la nacionalidad bajo esta nueva orden, y muchos niños podrían perder no solo el derecho a la ciudadanía y a su pasaporte, a sus documentos, sino también acceso a una serie de servicios públicos como Medicaid, cupones de alimentos. Todo eso se vería afectado.
4: Lika Porcil sostiene que la orden ejecutiva es ilegal.
5: Nosotros tenemos confianza que los tribunales van a ampliar y aclarar las medidas cautelares para proteger a esas familias. Por el momento, estamos en un momento de esperar la decisión de los tribunales, pero la nueva orden ejecutiva es claramente ilegal. Intenta hacer algo que la Corte Suprema ya declaró inconstitucional. y viola a la 14ª enmienda.
4: Finalmente, la abogada señala que la disputa continúa en los tribunales, donde se definirá el alcance de las medidas y su relación con las protecciones constitucionales de la ciudadanía por nacimiento.
5: Nosotros confiamos que los tribunales harán lo correcto y impedirán que esta orden ejecutiva entre en vigor. Por el momento, es cuestión de aguardar esa decisión.
4: Y es así como llegamos al final de este servicio informativo. Soy Citlali Sáenz. Cuídense mucho. Hasta pronto.
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Pues ese fue el mariachi Los Camperos de Nati Cano. Pues mire, ya son las 7 de la mañana con 7 minutos. 7 con 7, 7, 7, ¿verdad? Número cabalístico, eso es, así es. Y bueno, pues aquí continuamos con su programa de Mañanitas con Mariachi, acompañándole su servidora Maripaz Covarrubias. Hoy, este día, lunes ya 21 de septiembre, qué rápido se nos va el mes, ¿verdad? Pero bueno, pues ni modo, no lo podemos detener el tiempo, así de que. Y aquí tenemos una invitación, dice foro de candidatos de la ciudad de Merced, Distrito 2 y Distrito 6, jueves 24 de septiembre de 6 a 8 de la noche. Puertas abren a las 5:30. En el MAC, así se llama, 645 West Main Street en Merced. Únase a nosotros en el MAC y escuche las propuestas y la visión de los candidatos a las alcaldías para la ciudad de Merced. Su voto cuenta, se proveerá cena. Ándele, pues así de que escanee este. Bueno, pues no, no lo puede usted escanear porque no está presente, ¿verdad? Pero dice, para más preguntas o comentarios, contacte a Claudia G. Gorchado al área 209-756-7000. Así es de que, bueno, pues ahí está la información para la gente que vive por allá en Merced. Vamos a continuar, vamos a saludar a María Flores, que nos escucha por allí en sus 18. A Piki Bryan por acá en Hemford, a toda la gente que nos escucha en Hemford, a todas las personas que nos escuchan en Limor, en Armona, en Avenal, en Huron, en Corcoran. Donde quiera que nos acompañe, gracias por estar en sintonía de Radio Bilingüe. Y bueno, pues ahora nos vamos con esto.

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Ese fue Juan Mendoza, el Tariacuri y Chacha Linda. También escuchamos Guadalajara, Guadalajara con el Mariachi México de Pepe Villa. Y también Noches Eternas con Rigo Tobar. Oiga, no, pues hoy estamos tirando la casa por la ventana, ¿no cree? Así que bueno, pues aquí estamos con mucho gusto y con mucha alegría, animándoles a usted que se levantó un poco desanimado, levántese con ánimo, a ver, ese ánimo, arriba mi gente, arriba y arriba ese ánimo y pues hay que echarle ganas a la vida, porque pues ciertamente hay días y hay veces que está uno con la depre. Hay que echarla para afuera, hay que darle unas patadas y que se vaya para afuera. La depresión. Qué nombrecito, ¿verdad? La depre, bueno, la depresión. Y bueno, queremos saludar a las personas que están privadas de su libertad. Y un saludo también para Sebastián Salinas, para Juan y Federico. También un saludo para Mercedes por acá en Clovis. A Ramona Villalbazo en Utah, al señor Jaime Cuellar por acá en Bakersfield, a Pancho un saludo también, al señor Ramón Maldonado, saludamos también a Aurea de León por acá en el estado de Oregon, a Carmen Vega por ahí en el estado de Sonora, a Roberto Guasavo por ahí en Watsonville, a Carmen Martínez en Bakersfield, a Delfina Ibarra por ahí en Hanford. Y también saludamos a quién más, al señor Inés Gutiérrez, dice, no, y sí que te estás aventando. Bueno, pues tratamos de ponerles la música que, bueno, yo creo y siento que les gusta mucho, ¿verdad? Así que Inés Gutiérrez nos escucha por acá en Madera. Un saludo para Vicky Bryan por allí en Hanford, y a toda la gente que nos escucha en Visalia, en Tulare, en Portsville, en Farmersville, en Exeter, por allá en Ivanhoe, la familia Delgadillo, y también por acá, por este otro lado, en Modesto, en Merced, saludamos a Chila, en Merced, también por ahí en Patterson, y nos vamos con más música, ¿qué le parece? Pues ahora nos vamos con esto que nos interpreta Flor Silvestre. Ay, oiga nomás.

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No vas a creer, pero se me olvidó la calle donde vives, ¿cómo la ve? Bueno, pues esa fue la interpretación de Angélica María y Vicente Fernández. La piedra la escuchamos el otro día, me la solicitaron y bueno, ahí estaba la deuda pendiente, pero ya se la pagamos, ¿verdad? La piedra con Rocío Banquels y Gaviota Traidora con Flor Silvestre. Y aquí tenemos la invitación para usted que nos escuche el programa de Línea Abierta, el único programa de comentarios de la radio pública que se transmite diariamente en español. Hoy lunes 21 de septiembre a las 12 del mediodía. Estos son los temas que se van a tratar el día de hoy. Conozca sus derechos, voto por correo. Y también revocan normas de contaminación de centrales eléctricas. Y nueva regla de carga pública, limbo de los salvadoreños. Eso es el programa, de lo que se va a tratar el programa de Línea Abierta el día de hoy, así que no se lo pierda, esté pendiente a las 12 del mediodía. Y a las 11 llega mi compañero José Romaní para llevarles la tercera hora de Ritmos del Pueblo. Así que no se lo pierda, no se lo pierda. Vamos a saludar a Crucita, a la maestra Crucita de baile por allá en Bakersfield. También saludamos por ahí a sus estudiantes. Un saludo para Humberto Vázquez, también a Macaria, a Azucena, a Yasmín y también a Salomé. Pásele, pásele a desayunar, ándele. Ahí en Tacos El Dorado. Ándele, un saludo para Alfonso Martínez por acá en Salinas. Al señor Jesús y Benjamín Cervantes también por ahí. A Rosy en Turlock y el señor Pedro que nos escucha por acá en Modesto. Y nos vamos por lo pronto, ya le vamos a buscar lo que nos solicitó. Y tenemos a las hermanas Padilla con... Desde que Dios amanece, pensando me la paso en ti, ándele pues.

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¿Qué le pareció? Esas fueron las hermanas Huerta y un paseo por allá con la imaginación, por supuesto, ¿verdad? En cita en Mazatlán. Y eso fueron las hermanas Huerta y escuchamos Sardas con el mariachi Nuevo Tecalitlán. Y vamos a querernos, pero ya. Esa fue la interpretación de Lucha Villa. Y también la norteña de Mis Amores con el Mariachi México de Pepe Villa. Y bueno, pues mire, ya son las 7:54. Y aquí continuamos ya terminando la segunda hora de Mañanitas con Mariachi. Pero usted no se vaya, quédese en la sintonía de Radio Bilingüe. Y vamos a saludar a la señora Socorro Ibarra y al señor Manuel Ibarra por ahí en Mendota, a la señora Rosario Hernández en Newman, también al señor Antonio Santos por allá en Santa María, a María en Iowa, a Areli la saludamos también, ella viene de Vaiselia a trabajar aquí en la escuela, a Ernesto Peña también, a la maestra Crucita, a Francisco García en Bakersfield, a Pancho en Bakersfield también, a Carmen Vega. Bueno, pues, y también a quién más, al señor Salvador Barrera, él nos escucha aquí en Fresno. Y un saludo también para la gente que nos escucha por allá en Alamosa, Colorado, en Nuevo México, en Columbus, a través del 91.3. Vámonos con más música, tenemos aquí al mariachi de Pepe Villa, y con esto que dice así.

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5: ¿Qué tal? Les saluda Citlali Sáenz. Bienvenidos a este despacho informativo. Las organizaciones de derechos civiles regresan a los tribunales en Estados Unidos para defender la ciudadanía por nacimiento, después de las órdenes ejecutivas impulsadas por el presidente Donald Trump para limitar su aplicación en determinados casos. La coalición obtuvo un fallo favorable en junio y ahora pide que estas protecciones se mantengan mientras continúa la disputa legal. Lika Porcil, abogada de Democracy Defenders en Boston, Massachusetts, explica en qué momento se encuentra actualmente el proceso relacionado con la ciudadanía por nacimiento.
6: En este momento estamos solicitando una aclaración respecto a las medidas cautelares que existen para modificar o emitir una nueva orden que deje claro que respecto a la clase existente de niños sujetos a la primera orden ejecutiva, que el gobierno está impedido de tomar acciones para infringir la ciudadanía de los miembros de la clase y también para incorporar nuevos demandantes y sus reclamos derivados de la segunda orden ejecutiva emitida el 6 de agosto del 2026. La idea sería que los tribunales clarifiquen que la medida cautelar protege a los miembros de la clase que ya existía, así como a los nuevos individuos afectados por la nueva acción del gobierno.
5: La abogada destaca la importancia de que se mantenga la protección para los niños nacidos en Estados Unidos.
6: La idea es lo que dice la Constitución, que es que todas las personas nacidas en Estados Unidos tienen el derecho a la ciudadanía por haber nacido en el país. Y la nueva orden ejecutiva busca restringir el acceso a la ciudadanía a varios individuos, incluyendo a personas que el gobierno dice que pueden ser hijos de enemigos extranjeros o empleados de gobiernos extranjeros.
5: Lika Porcil sostiene que la nueva orden ejecutiva no puede modificar un derecho que está protegido por la Constitución.
6: Nosotros queremos que los tribunales reafirmen que la ciudadanía es un derecho por haber nacido en este país y que los nuevos intentos del gobierno de excluir individuos contradicen a la Constitución.
5: Uno de los casos que plantea es el de un bebé que nazca en Estados Unidos mientras sus padres se encuentren en el país con visa temporal. Y nos dice qué es lo que podría ocurrir. Escuchemos a Lika Porcil.
6: La primera orden ejecutiva, que ya la Corte Suprema concluyó que era inconstitucional, decía explícitamente que personas cuyos padres no tuvieran estatus legal o estuvieran en el país de manera no permanente no tendrían derecho a la ciudadanía. Ya existe una medida cautelar que prohíbe la aplicación de esa orden, pero la nueva orden intenta llegar a muchos de esos individuos de otra manera. Y las personas tendrían que, para conseguir sacar, por ejemplo, el pasaporte de su hijo, probar que su hijo sí califica para la nacionalidad bajo esta nueva orden. Y muchos niños podrían perder no solo el derecho a la ciudadanía y a su pasaporte, a sus documentos, sino también acceso a una serie de servicios públicos como Medicaid, cupones de alimentos. Todo eso se vería afectado.
5: Lika Porcil sostiene que la orden ejecutiva es ilegal.
6: Nosotros tenemos confianza que los tribunales van a ampliar y aclarar las medidas cautelares para proteger a esas familias. Por el momento, estamos en un momento de esperar la decisión de los tribunales, pero la nueva orden ejecutiva es claramente ilegal. Intenta hacer algo que la Corte Suprema ya declaró inconstitucional y viola a la 14ª enmienda.
5: Finalmente, la abogada señala que la disputa continúa en los tribunales, donde se definirá el alcance de las medidas y su relación con las protecciones constitucionales de la ciudadanía por nacimiento.
6: Nosotros confiamos que los tribunales harán lo correcto y impedirán que esta orden ejecutiva entre en vigor. Por el momento, es cuestión de aguardar esa decisión.
5: Y es así como llegamos al final de este servicio informativo. Soy Citlali Sáenz. Cuídense mucho. Hasta pronto.
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Esclavo y amo, esa fue la interpretación de Javier Solís. Y antes de la identificación escuchamos Jesucita en Chihuahua y un pedacito de Las Trompetas del Diablo. Bueno, pues mire, ya es con el mariachi México. Y pues ya son las 8 de la mañana con 8 minutos y tenemos esta invitación para usted, dice el Gran Convivio del Valle. Celebra las tradiciones vivas del Valle Central de California con música, danza, tradiciones gastronómicas. Bueno, gastronómica o gastronomía es lo que van a hablar, ¿verdad? Demostraciones de artesanías y charlas para todas las edades, todas las culturas y todas las personas. Para más información, vaya al online.org. Y esto es un patrocinio de Radio Bilingüe. Eso es con el apoyo de Radio Bilingüe, Miguel Arias, y también Luis Chávez, así que y la ciudad de Fresno. Así que ahí está la invitación para usted, para que asista. Esto será del 2 al 4 de octubre del 2026, o sea que son 2 días, ándele. Pues vámonos con más música, saludándole a usted y también a usted. Saludamos a todos los lecheros que andan por ahí alimentando a las vaquitas y traen su radio a todo volumen. A todos los que están trabajando en los talleres mecánicos que ya ahorita ya van abriendo sus localitos, ¿verdad? Y también a todos los panaderos que están haciendo el panecito. Ya viene la temporada buena para la venta del pan, porque con el frillito, no hombre, o con poquito que llueva, luego ya, ay, se nos antoja un panecito con chocolate, con café, con té, con lo que sea, ¿verdad? Ándele pues. Pues vámonos con más música. ¿Qué le parece si ahora nos vamos con esto que dice así?

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2: Los cambios que se dan en el cuerpo de la mujer durante el embarazo y después de dar a luz pueden causar en algunas la llamada depresión posparto. La doctora Carolina Reyes, una reconocida obstetra, explica.
3: 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Hablamos sobre la energía que uno puede tener durante el embarazo. 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
2: 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Y siempre es recomendable visitar su doctor de 4 a 6 semanas después del parto para evaluar si hay un riesgo de depresión. Un mensaje de la serie Creciendo con Apoyo.
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más. Ay, Jalisco, no te rajes. Ese fue Lola Beltrán y esperamos que usted la esté disfrutando. Y un saludo para toda la gente de Jalisco, ¿verdad? Por seguro, porque Jalisco, Jalisco nunca pierde y cuando pierde arrebata. Ándele. ¿Verdad? Un saludo para toda la gente de Jalisco. Ahorita me llamó también el señor Gabriel Ochoa, dice que es de Jalisco, así que hay un saludo para todo. Él nos escucha por allá en Modesto, dice andan trabajando en la almendra, así que un saludo para todos los que andan trabajando en la almendra. En la uva todavía andan algunos apurados, ¿verdad? Porque creo que ya están pronosticando que va a llover, pero pues ojalá y de veras se nos hiciera. Pero pues quién sabe, ¿verdad? Un saludo para Juan Cerna y también para Graciela Cerna. Ellos nos escuchan aquí en Fresno. A la gente de Alamosa, Colorado, también un saludo. Por allá en Ratón, en Silver City y Chama, en Nuevo México. Y bueno, aparte de Lola Beltrán, ¿quién más escuchamos? Escuchamos... Mis noches las hago días. Ese fue Marco Antonio Solís. Y Morenita con el mariachi Garibaldi de Colombia. Ya son las 8:24 y nos vamos con más música. Porque mire, ya casi se nos termina el programa de Mañanitas con Mariachi. Pero aquí seguimos disfrutando con la música del mariachi. También un saludo para Federico Ochoa, que nos escuchan por allá en Modesto. Pues vámonos con algo del mariachi para que siga la alegría.

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Bueno, pues ese fue Pedro Infante y di que no. Di que no, para que no nos descubra, ¿verdad? Bueno, también escuchamos El Adolorido con Antonio Aguilar, Viviendo a lo Grande con José Alfredo Jiménez y España Cañí con el Mariachi México de Pepe Villa. Pues ya son las 8:36 y continuamos aquí saludándole a usted y también a usted. Invitándole también para que escuche el programa de Línea Abierta, el único programa de comentarios de la radio pública que se transmite diariamente en español. Hoy lunes 21 de septiembre, conozca sus derechos y el voto por correo. Revocan normas de contaminación de centrales eléctricas y nueva regla de carga pública, limbo de los salvadoreños. Bueno, de eso se va a tratar el tema de hoy, así que no se lo pierda a las 12 del mediodía. Y a las 11 viene nuestro compañero el señor José Romaní para llevarle su programación habitual de la tercera hora de Ritmos del Pueblo. Así que bueno, pues aquí continuamos y vamos a saludar a Manuela García que nos escucha en Modesto y a toda la gente que nos escucha por ahí en Modesto. Y ella, saludamos también a Adriana, a Miguel y a Alexis y también a Leti, a Alejandra, a Cristian y a la pequeña Sofía. Saludamos al pequeño Mateo todavía, bueno, ni tan pequeño, ya tiene por ahí como 9 años, ¿verdad? Creo, ya está en la escuela, así que un saludo para Mateito. Y también a sus papás, a Luis y a Lucy y García. Y pues continuamos con más música para todos ustedes. ¿Y qué le parece si ahora nos vamos con esto?

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Amor sincero, eso fueron los hermanos César. Y también escuchamos, ¿qué más? Corazoncito tirano, ese fue Cuco Sánchez. Y también, ¿qué más? Escuchamos el Hidalguense con el Mariachi México de Pepe Villa. Bueno, pues eso fue lo que escuchamos en este último segmento. Este fue su programa de Mañanitas con Mariachi. Pero antes queremos saludar a todos los integrantes de Mariachi. Y también saludamos a la señora. Ay, ay, ay. A ver, ya, otra vez. Ya, ya. Es que estaba muy bajito el micrófono por eso. Y bueno, pues ya me timbró la chicharra. Bueno, saludamos a la señora Manuela García, nos escucha en Modesto. A la señora Micaela Zavala, también por ahí en Modesto. Saludamos a Rosy, por ahí en Turlock. Un saludo para el señor José Acosta, nos escucha en Clovis. Y también saludamos a todos los integrantes de Mariachi, que nos escuchan donde quiera, por aquí en el Valle, al Mariachi Cachanilla, con el que estuvimos compartiendo el otro día créditos. Y también saludamos a el mariachi del señor Martín, que nos escucha por ahí, el Valle Gruyense, y se llama el mariachi, o el mariachi nuevo gruyense, algo así. Pero bueno, ayer estuvimos ahí también compartiendo con ellos y estuvieron acompañados de un acordeón. Qué bonito se oye la música de mariachi acompañada con acordeón también, ¿verdad? Así que bueno, a veces ya, según he escuchado de algunos mariacheros que dicen que es difícil encontrar trompetistas porque no quieren muy bien aprender a tocar la trompeta. Pero bueno, pues el acordeón hace las veces del trompetista y también un poco del, pues no tan como las veces, ¿verdad? Pero bueno, ahí se oye muy bien, la verdad. Y saludamos a la señora Ramona Rodríguez y también al señor Jesús Rodríguez. Ellos nos escuchan por allá en Porosville. Un saludo también para el señor Don Lupe Sandoval. Nos escucha también por ahí en Porosville. Y nos vamos con más música ya para terminar el programa de Mañanitas con Mariachi. Así que, ya son las 8:50. Y bueno, aquí tenemos algo con el Mariachi Vargas de Tecalitlán. Y esto se llama La Bamba. Ándele. La Bamba, cómo no. Con mucho gusto aquí la tenemos. Vámonos.

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5: ¿Qué tal? Les saluda Citlali Sáenz. Bienvenidos a este despacho informativo. Las organizaciones de derechos civiles regresan a los tribunales en Estados Unidos para defender la ciudadanía por nacimiento, después de las órdenes ejecutivas impulsadas por el presidente Donald Trump para limitar su aplicación en determinados casos. La coalición obtuvo un fallo favorable en junio y ahora pide que estas protecciones se mantengan mientras continúa la disputa legal. Lika Porcil, abogada de Democracy Defenders en Boston, Massachusetts, explica en qué momento se encuentra actualmente el proceso relacionado con la ciudadanía por nacimiento.
6: En este momento estamos solicitando una aclaración respecto a las medidas cautelares que existen para modificar o emitir una nueva orden que deje claro que respecto a la clase existente de niños sujetos a la primera orden ejecutiva, que el gobierno está impedido de tomar acciones para infringir la ciudadanía de los miembros de la clase y también para incorporar nuevos demandantes y sus reclamos derivados de la segunda orden ejecutiva emitida el 6 de agosto del 2026. La idea sería que los tribunales clarifiquen que la medida cautelar protege a los miembros de la clase que ya existía, así como a los nuevos individuos afectados por la nueva acción del gobierno.
5: La abogada destaca la importancia de que se mantenga la protección para los niños nacidos en Estados Unidos.
6: La idea es lo que dice la Constitución, que es que todas las personas nacidas en Estados Unidos tienen el derecho a la ciudadanía por haber nacido en el país. Y la nueva orden ejecutiva busca restringir el acceso a la ciudadanía a varios individuos, incluyendo a personas que el gobierno dice que pueden ser hijos de enemigos extranjeros o empleados de gobiernos extranjeros.
5: Lika Porcil sostiene que la nueva orden ejecutiva no puede modificar un derecho que está protegido por la Constitución.
6: Nosotros queremos que los tribunales reafirmen que la ciudadanía es un derecho por haber nacido en este país y que los nuevos intentos del gobierno de excluir individuos contradicen a la Constitución.
5: Uno de los casos que plantea es el de un bebé que nazca en Estados Unidos mientras sus padres se encuentren en el país con visa temporal. Y nos dice qué es lo que podría ocurrir. Escuchemos a Lika Porcil.
6: La primera orden ejecutiva, que ya la Corte Suprema concluyó que era inconstitucional, decía explícitamente que personas cuyos padres no tuvieran estatus legal o estuvieran en el país de manera no permanente no tendrían derecho a la ciudadanía. Ya existe una medida cautelar que prohíbe la aplicación de esa orden, pero la nueva orden intenta llegar a muchos de esos individuos de otra manera. Y las personas tendrían que, para conseguir sacar, por ejemplo, el pasaporte de su hijo, probar que su hijo sí califica para la nacionalidad bajo esta nueva orden. Y muchos niños podrían perder no solo el derecho a la ciudadanía y a su pasaporte, a sus documentos, sino también acceso a una serie de servicios públicos como Medicaid, cupones de alimentos. Todo eso se vería afectado.
5: Lika Porcil sostiene que la orden ejecutiva es ilegal.
6: Nosotros tenemos confianza que los tribunales van a ampliar y aclarar las medidas cautelares para proteger a esas familias. Por el momento, estamos en un momento de esperar la decisión de los tribunales, pero la nueva orden ejecutiva es claramente ilegal. Intenta hacer algo que la Corte Suprema ya declaró inconstitucional y viola a la 14ª enmienda.
5: Finalmente, la abogada señala que la disputa continúa en los tribunales, donde se definirá el alcance de las medidas y su relación con las protecciones constitucionales de la ciudadanía por nacimiento.
6: Nosotros confiamos que los tribunales harán lo correcto y impedirán que esta orden ejecutiva entre en vigor. Por el momento, es cuestión de aguardar esa decisión.
5: Y es así como llegamos al final de este servicio informativo. Soy Citlali Sáenz. Cuídense mucho. Hasta pronto.
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sueños, ilusiones, deseos, esperanzas. Son los cimientos de un algo que a veces no se realiza o simplemente se derrumba.

¿Qué le pareció? Eso fue la Sonora Santanera y a muchos años. Y eso fue cuando ellos se iniciaron más bien, ¿verdad? Bueno, pues eso fue más bien cuando ya tenían varios años de haberse iniciado, más bien. Y bueno, pues también escuchamos antes de la identificación Una tarde con Adelita Tapia, La Bamba con el Mariachi Vargas de Tecalitlán y Amor Sincero con los hermanos Aizar. Pues ya son las 9:10. Bienvenidos sean todos ustedes a este su programa de Ritmos del Pueblo y de repente sacamos por ahí el baúl de los recuerdos para sacudir, darles una sacudidita, ¿verdad? Así que está usted invitado, no se nos vaya, quédese con nosotros. Aquí vamos a estar hasta las 11:00 porque hoy es lunes, así que hoy sí nos toca hasta las 11:00. Y pues vamos a saludar a la gente que nos escucha por allá en Deleno, en McFarland. Saludamos a Lourdes Oliva, que nos escucha aquí en Fresno. A José Rodríguez, por allá en Bakersfield. También saludamos a la maestra Crucita Ramos y a los alumnos Jorge González y Raúl Alberto González de Alvarado. Así se llaman estos estudiantes que están ahí. Y pues ella da clases de ballet folclórico, de baile folclórico. Y son gratis, fíjese, no los aprovechan porque no quieren, ¿verdad? Y bueno, pues vamos a saludar también a toda la gente que nos escucha por aquí en Selma. Saludamos a José Luis Galván. Un saludo para la gente que nos escucha también por acá en Fowler. En Baicelia, en Dainuba, en Lompo, ahí nos escucha el señor Catarino Alvarado. Y también por acá en Modesto, aquí en Madera y aquí en Fresno, en Clovis, donde quiera que en Sanger, que nos acompañen, gracias. Y sigan llamando al área 559-264-9191. Le invitamos para que escuche el programa de Línea Abierta, el único programa de comentarios de la radio pública que se transmite diariamente en español. Hoy el programa es Conozca sus derechos y el voto por correo. Y revocan normas de contaminación de centrales eléctricas. Y nueva regla de carga pública. Los salvadoreños también están en un limbo porque no saben si les van a regresar el TPS o qué, ¿verdad? Pero bueno, pues esté pendiente a las 12:00. Vámonos con más música. Aquí tenemos saludando al señor Salvador Barrera también. Tenemos con Víctor Iturbe el Pirulí.

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Pues esa fue Norma, la de Guadalajara, mi paisana. Esa fue, la interpretó Pérez Prado. También escuchamos el sinaloense con la banda original del Recodo, la que formó Don Cruz Lizárraga. Y eso fue el sinaloense, el andariego con Víctor Iturbe, el Piruli. Ya son las 9:23 y le queremos invitar al gran convivio del Valle este próximo 2 y al 4 de octubre. Y esto celebra las tradiciones vivas del Valle Central de California con música, danza, tradiciones, gastronomía, demostraciones de artesanías y charlas para todas las edades, todas las culturas y las personas pueden asistir. Más información, actonline.org. Ahí, este es con el apoyo de Radio Bilingüe, la ciudad de Fresno y también Miguel Arias. ¿Y quién más? Luis Chávez también va a estar ahí, yo creo. Bueno, es alguien que apoya esa programación. Así de que, bueno, no se lo pierda. Aparte su día, diga, hoy no puedo hacer otra cosa más de que ir al evento, que será el Gran Convivio del Valle. Pues vámonos con más música. Vamos a saludar al señor Mario Díaz, que nos escucha por allá en el estado de Texas. A José Rodríguez, dice, no, hombre, si vieras el polvaderón que estaba, que estaba levantando con esa de el sinaloense. No, hombre, pues qué bueno, para eso es la música, para sentirla, para bailarla, para cantarla, lo que usted quiera hacer con la música. Y aquí, pues, con mucha alegría y con mucho gusto se la estamos llevando para que usted la disfrute allá en casita, en el trabajo o donde quiera que nos escuche. Un saludo también para María y Alfredo Manso, que nos escuchan aquí en Fresno, a la señora Luz Torres por allá en Brentwood y a sus guadalupanas. Y saludamos también a la gente que nos escucha por allá en Newman, también por acá en Arizona, ahí en ¿dónde? En Yuma y Douglas, Arizona. Un saludo para todos ustedes. Por acá en el centro, en Calexico, eso es acá en California. En Hallister, San Luis Obispo, Barstow, Palmdale, Lancaster, Coachella. Y también saludamos al señor Salvador Aldrete, que nos escucha por allá en Oxnard, y a esta señora Paredes, que nos escucha también por acá en Oakdale, Nelly Paredes. Bueno, pues vámonos con más música. ¿Qué le parece? ¿Ya quedamos? ¿Sí? Pues claro que sí, ya quedamos, que usted se queda a escuchar el programa de Ritmos del Pueblo.

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Pues ese fue el Leo Dani, te he prometido. Y lo que digo lo cumplo. No se crea. Bueno, eso dijo Leo Dan, te he prometido. Y también escuchamos, ¿quién más? Escuchamos La Margarita con Mariano Mercerón. Y ya quedamos, y dice Lucero, ¿qué le pareció? 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Bueno, pues continuamos con más música para todos ustedes. Un saludo para el padre Joaquín Arriaga. Él siempre es un fiel radioescucha de Radio Bilingüe. A veces también entra en la conversación con el programa de Línea Abierta. Y pues ahora también escucha los programas musicales, así que cuando tiene el tiempo, por supuesto, ¿verdad? Pero bueno, les vamos a mandar un saludo al padre Joaquín Arriaga, al señor Nati Vázquez por allá en Arvin, a la señora Kenny Calderón por ahí en Lancaster, a Mari Díaz en Strathmore, acá en Strathmore. En Strathmore, sí, así se pronuncia, la verdad. Y también a su esposo. Un saludo también para toda la gente que nos escucha por allá en Lindsay. Un saludo a la gente que nos escucha en Farmersville también. En Good Lake. Saludamos a la gente de Good Lake. Y nos vamos con más música. Ahora tenemos algo con los hermanos Michel. Y esto se llama Dos Serenatas.

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Ah, qué rico, ¿verdad? Bonito y sabroso con Benny Moré. Y claro que ahí estamos escuchando la buena música, ¿verdad? También escuchamos con este señor Beltrán, Alberto Beltrán, Todo me gusta de ti. Ándele, pues. Pues mire, ya son las 9:50 y aquí continuamos con más música para todos ustedes. Saludándole donde quiera que nos escuche, repórtese para saber dónde nos escucha. Y queremos saludar a Isabel Gómez y a Flor que nos escuchan por allá en Salinas, a toda la gente que nos escucha en Salinas, por allá en Soledad, en dónde se llama Soledad y Greenfield. Y donde quiera que nos escuche, repórtese al 559-264-9191. Nos gustaría escuchar de usted y saber dónde nos escucha, porque ya sabemos de muchos de ustedes que dónde nos escuchan. Y vamos a continuar con más. Ahora tenemos aquí a Sonia López. Vámonos con esto. Oiga nomás.

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Esos fueron los cuatro hermanos Silva. Y también escuchamos Pollito con Papas. Ah, ya es hora casi de lonche, ¿verdad? Así que Pollito con Papas, una ricura. Te escuchamos también Pretendiendo antes de la identificación. Y pues aquí continuamos. ¿Qué más? La pollera colorada con Linda Vera. Y ya no vuelvas conmigo, dijo Sonia López. Bueno, pues ni modo. A fuerzas ni los zapatos entran, ¿verdad? Bueno, ya son las 10 de la mañana con 6 minutos y aquí tenemos una invitación de honor. El Comité de Celebración de César Chávez y el Concilio California le invitan a usted a conmemorar el Mes Nacional de la Herencia Hispana en su tradicional B&B Mixer. Y usted, el público, está cordialmente invitado, dedicado a la preservación y el orgullo de nuestra cultura bajo las premisas de comunidad, cultura, herencia y unidad. No olvide la fecha, esto será el próximo miércoles 23 de septiembre. Todo iniciando de 5:30 a 8:30 de la noche. El evento se llevará a cabo en el Concilio California, ubicado en el 1314 H Street en Modesto, California. Para confirmación de asistencia o informes, puede llamar al área 209-303-2664 o al 209-818-6550. Programa cultural y entretenimiento estará el acompañamiento musical del DJ Lexi Love y el ballet folclórico Los Halcones, así como el mariachi La Unión. Celebremos nuestra herencia hispana con la familia, cultura, comunidad, tradición y orgullo. Bueno, pues ahí está la invitación para usted que vive en Modesto y sus alrededores. Así que pues ahí está para si tiene deseos de asistir, ¿verdad? Bueno, pues nos vamos con más música. Ahora tenemos algo con los Sonors. Queremos saludar a el señor Felipe Gutiérrez, de parte de su hermano, el señor Inés Gutiérrez. Ellos nos escuchan en Madera. Un saludo para la gente que nos escucha por ahí en Madera, a Olga Girón. Y también a todos los que nos escuchan por ahí en Merced, en Atwater, en Ceres, en Salaida y pueblitos que voy pasando. Ándele pues, aquí están los Sonors.

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2: 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Eso tiene un término en inglés que se llama oversharing. 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
1: Con el auge de la inteligencia artificial, las técnicas de robo de identidad y estafa se han vuelto cada vez más sofisticadas. Por eso es muy importante que seamos cuidadosos con lo que publicamos en las redes sociales y la información que compartimos.
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Oiga nomás, ¿qué le pareció? Esos fueron Los Bribones y Noche Playera. Qué bonito, ¿verdad? Y estar en la playa. Y bueno, también escuchamos El Express de los Azares con el mariachi. Y también escuchamos Cozumel con los Sonors. Ya son las 10 con 18 minutos y continuamos aquí para todos ustedes. Gracias por continuar en la sintonía de Radio Bilingüe. Y comuníquese al 559-264-9191. Un saludo para el señor José Acosta que nos está escuchando aquí en Clovis. Y un saludo también para la gente que nos escucha por allá en Patterson. ¿En dónde más? Pues por allá en Huron, en Cinco Puntas, en Tranquility también. Un saludo para Alimor, Armona. También por ahí en Corcoran, en Deleno, McFarland y pueblitos que voy pasando. Ándele pues vámonos con más música.

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Es como la ve Julio Iglesias, dice, soy un truán, soy un señor. Seguro que sí, ¿verdad? Y también escuchamos La Bala con el conjunto Casino, y también La Bella Italia con el mariachi, y Tiburón a la Vista, Bañista, eso fue el Mickey Laure, y Noche Playera con los Bribones. Bueno, pues aquí continuamos con más música, saludando a el señor Ignacio Moreno, que nos escucha por allá en González. Dice que anda en las viñas, así que bueno, pues ahí les saludamos, y también les saludamos a los que andan cosechando la almendra, las uvas, las fresas, las ciruelas y todo lo que hay, pues los campesinos especialmente, ¿verdad? Que mis respetos, porque con el calorcito que hace, y bueno, ahorita ya gracias a Dios ya se ha calmado. Como ya les dije en la mañana, hoy empieza oficialmente el otoño, así es de que, bueno, pues ya hoy 21 de septiembre ya empieza el tiempo más fresco, más, no todavía frío, pero ya más fresco por lo menos, ¿verdad? Bueno, pues mire, ya son las 10:33 y vamos a continuar con más. Ahorita le andamos buscando una canción que me pidió de la Sonora Santanera. Pero pues mientras tanto vamos a escuchar esto.

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Bueno, ¿qué le pareció? Esos fueron los hermanos Rigual y la del vestido rojo, oiga nomás. Y también escuchamos Congoja con la Sonora Santanera, por más que busqué la de Musita, ¿o cuál era? Bueno, pues ahí le pusimos esa de Congoja, espero que le haya gustado. Y también Muchacha con Sammy Kay y el Mambo Lupita con el Damaso Pérez Prado. Y bueno, pues aquí se nos terminó. Hay que cerrar el baúl de los recuerdos. Porque mire, me llamó la señora Socorro Ibarra y dice, no hombre, qué música, dice, cómo nos hace recordar. Y claro que pues yo aquí trato de ponerles lo mejor que puedo y la mejor música porque yo sé que la están disfrutando, ¿verdad? Así que qué bueno que disfruten la música, eso es una cosa que me encanta, que me digan que están disfrutando de la música y que les gusta sobre todo, ¿verdad? Porque pues como dicen algunos de las personas que me llaman, me dicen, no, es que nos trae recuerdos, me trae recuerdos de mi papá, de mi mamá, me trae recuerdos pues de mi infancia o de la juventud, ¿verdad? También, así que bueno, pues gracias a todos ustedes por esas amables palabras que la verdad me encanta escucharlas. Y bueno, pues ya tenemos que despedirnos, pero antes queremos invitarle nuevamente para que escuche el programa de Línea Abierta hoy, 21 de septiembre. Los temas van a ser Conozca sus derechos y el voto por correo. Y revocan norma de contaminación de centrales eléctricas. Y nueva regla de carga pública. En el limbo están los salvadoreños y todos los que tenían el TPS, ¿verdad? Están todavía en el limbo. Así es de que esperamos que pronto se les arregle esa situación. Pues gracias a todos ustedes, los voy a dejar en manos de mi compañero José Romaní, que ya está por ahí poniéndose bien listo con toda la programación que le trae. Así es de que espero que la siga disfrutando. Y yo regreso a las 2:05 de la tarde, así que espero que ya tengan sus botas listas para bailar. Y si no tiene con quién bailar, pues ya sabe, aunque sea solito o solita, ¿qué tiene? ¿Verdad? Lo importante es hacer ejercicio y bailar, eso, disfrutar de la música. Gracias por todo, por haberme acompañado, un beso y un abrazo para todos y cada uno de ustedes. Y los voy a dejar con algo de la marimba de Paco Pérez, y esto se llama Linda Morena, creo.

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9: ¿Qué tal? Les saluda Citlali Sáenz. Bienvenidos a este despacho informativo. Las organizaciones de derechos civiles regresan a los tribunales en Estados Unidos para defender la ciudadanía por nacimiento, después de las órdenes ejecutivas impulsadas por el presidente Donald Trump para limitar su aplicación en determinados casos. La coalición obtuvo un fallo favorable en junio y ahora pide que estas protecciones se mantengan mientras continúa la disputa legal. Lika Porcil, abogada de Democracy Defenders en Boston, Massachusetts, explica en qué momento se encuentra actualmente el proceso relacionado con la ciudadanía por nacimiento.
10: En este momento estamos solicitando una aclaración respecto a las medidas cautelares que existen para modificar o emitir una nueva orden que deje claro que respecto a la clase existente de niños sujetos a la primera orden ejecutiva, que el gobierno está impedido de tomar acciones para infringir la ciudadanía de los miembros de la clase y también para incorporar nuevos demandantes y sus reclamos derivados de la segunda orden ejecutiva emitida el 6 de agosto del 2026. La idea sería que los tribunales clarifiquen que la medida cautelar protege a los miembros de la clase que ya existía, así como a los nuevos individuos afectados por la nueva acción del gobierno.
9: La abogada destaca la importancia de que se mantenga la protección para los niños nacidos en Estados Unidos.
10: La idea es lo que dice la Constitución, que es que todas las personas nacidas en Estados Unidos tienen el derecho a la ciudadanía por haber nacido en el país. Y la nueva orden ejecutiva busca restringir el acceso a la ciudadanía a varios individuos, incluyendo a personas que el gobierno dice que pueden ser hijos de enemigos extranjeros o empleados de gobiernos extranjeros.
9: Lika Porcil sostiene que la nueva orden ejecutiva no puede modificar un derecho que está protegido por la Constitución.
10: Nosotros queremos que los tribunales reafirmen que la ciudadanía es un derecho por haber nacido en este país y que los nuevos intentos del gobierno de excluir individuos contradicen a la Constitución.
9: Uno de los casos que plantea es el de un bebé que nazca en Estados Unidos mientras sus padres se encuentren en el país con visa temporal. Y nos dice qué es lo que podría ocurrir. Escuchemos a Lika Porcil.
10: La primera orden ejecutiva, que ya la Corte Suprema concluyó que era inconstitucional, decía explícitamente que personas cuyos padres no tuvieran estatus legal o estuvieran en el país de manera no permanente no tendrían derecho a la ciudadanía. Ya existe una medida cautelar que prohíbe la aplicación de esa orden, pero la nueva orden intenta llegar a muchos de esos individuos de otra manera, y las personas tendrían que, para conseguir sacar, por ejemplo, el pasaporte de su hijo, probar que su hijo sí califica para la nacionalidad bajo esta nueva orden, y muchos niños podrían perder no solo el derecho a la ciudadanía y a su pasaporte, a sus documentos, sino también acceso a una serie de servicios públicos como Medicaid, cupones de alimentos. Todo eso se vería afectado.
9: Lika Porcil sostiene que la orden ejecutiva es ilegal.
10: Nosotros tenemos confianza que los tribunales van a ampliar y aclarar las medidas cautelares para proteger esas familias. Por el momento, estamos en un momento de esperar la decisión de los tribunales, pero la nueva orden ejecutiva es claramente ilegal. Intenta hacer algo que la Corte Suprema ya declaró inconstitucional. y viola a la 14ª enmienda.
9: Finalmente, la abogada señala que la disputa continúa en los tribunales, donde se definirá el alcance de las medidas y su relación con las protecciones constitucionales de la ciudadanía por nacimiento.
10: Nosotros confiamos que los tribunales harán lo correcto y impedirán que esta orden ejecutiva entre en vigor. Por el momento, es cuestión de aguardar esa decisión.
9: Y es así como llegamos al final de este servicio informativo. Soy Citlali Sáenz. Cuídense mucho. Hasta pronto.
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Pi. Qué forma de comenzar. Oiga, la tercera hora de Ritmos del Pueblo. Era la voz nada menos que de los señores Leo Dan y Humberto Pavón por Un Caminito. Buenos días, buenos días. Muchas gracias por permitirnos ingresar a sus hogares el día de hoy, lunes 21 de septiembre. ¿Cómo se nos va el mes de septiembre? Ya estamos ya en las puertas de salida de este 2026 y luego ingresamos a lo grande al año 2027. Mi nombre es José Robaní, estaré acompañándoles hasta las 12 del mediodía el día de hoy, y también queremos agradecer a la señora Mari Paz por la bonita programación que nos regaló el día de hoy desde las 6 de la mañana. El día estuvo acompañándoles con Mañanitas con Mariachi y luego a las 9 de la mañana en su primera y segunda hora de Ritmos del Pueblo. Yo estaría hasta las 12 del mediodía y a las 12 se viene la programación que me encanta escuchar. Línea abierta con información muy interesante para nuestra comunidad. El día de hoy tenemos una programación muy bonita, ojalá que le agrade a usted, y lo hacemos con mucho respeto y también con el permiso de los directivos de aquí de la radio. Espero que les encante. Vamos a hacer un homenaje a esos países que la semanita pasada nomás estuvieron de aniversario, Centroamérica y también nuestro México lindo y querido. ¿Qué les parece? Menos palabras, aquí les voy a presentarles a continuación Lluvias de Guatemala, una hermosa canción instrumental. Lo escuchamos en Ritmos del Pueblo por satélite, radio bilingüe.

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Qué hermosa canción, con mucha dedicación, era la agrupación Polache, Mira Honduras. Así estamos haciendo este viajecito musical por nuestro hermoso América del Centro, porque hace la semana pasada nomás estuvieron de aniversario estos hermosos países de El Salvador, Honduras, Guatemala, Costa Rica y Nicaragua, y también México lindo y querido. Claro, la fiesta a lo grande se celebró el día 16 de septiembre. Bueno, es uno de los países que celebra un poquito extraño, ¿no? Porque todos los países que celebran su independencia es cuando ya sellaron su independencia, cuando ya derrotaron la batalla o las guerras y se independizaron de los países que los colonizaron. En cambio, México, el 16 de septiembre, lo que hace es que comienza así un llamado, ¿no? Para empezar la batalla de la independencia. Algo extraño, pero muy atractivo. Después de 11 años, por fin se independizó. Bueno, estamos, ¿no? Quisiéramos hablar un poquito de historia, pero pues no nos lo permiten. Y aquí más lo que tenemos que presentarles es las canciones de nuestros hermosos países. Como dato rapidito nomás, les voy a darles, en Guatemala, por ejemplo, el censo último aproximadamente arrojó 18 millones de habitantes. Honduras, ¿sabes cuántos habitantes tiene? Tiene 10 millones y pico. Este es el país de Honduras. En Nicaragua están por los 7 millones de habitantes. Mira, El Salvador, a pesar que es más pequeño, también tiene casi la misma cantidad, 7 millones de habitantes. Costa Rica, sin embargo, es un país muy grande territorialmente, un hermoso país, envidiable su vegetación, su gente, su comida, su música. Solamente tiene 5 millones y 351 habitantes. Mira, hasta lo contaron, uno más. Bueno, estamos así recorriendo musicalmente, como les manifestaba, a esos países que celebraron su independencia la semanita pasada, el 15 de septiembre, y el 18 de septiembre fue de Chile. El día de hoy, lunes 21 de septiembre, también se festeja o se celebra el Día Internacional de la Paz. Qué bonito, ¿verdad? Qué bonito, aunque queda nomás en palabras, pero pues el día de hoy el mundo está de cabizbajo. Día Internacional de la Paz. También se festeja en diferentes países el Día de los Estudiantes en Argentina y unos cuantos países más será de Sudamérica. En México, sin embargo, se celebra el Día de la Juventud. Si le llegaron a su oficina o a su casa unas flores amarillas, es porque el día de hoy es el Día de las Flores Amarillas. Bueno, pues están en especiales, yo creo. No se lo crea. Son las flores amarillas, ese color tan bonito, el color del sol. El Día de las Flores Amarillas. Bueno, escuchamos a ver a Polache, esta agrupación internacional que dio la vuelta al mundo con unas canciones que hizo bailar a todo el mundo. Y nos interpretó Mi Honduras. Y un poquito más antes, uno de sus hijos tan queridos, que es Álvaro Torres, la voz autorizada, nos interpretó Patria Querida. A continuación está Mauricio Penagos Villegas, nos va a interpretarnos una canción para ese hermoso país de Costa Rica. Tico de Corazón, en Ritmos del Pueblo, por Satélite, Radio Bilingüe.

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1: Hace 20 años, algunos podrían haber esperado que la sequía en la cuenca del río Colorado disminuyera o desapareciera por completo. Y aunque la esperanza sigue viva de que vuelvan las cauces del río con las lluvias del Super Niño, para Camila Cázares, promotora del programa de equidad del agua y océanos de Green Latinos, el panorama es preocupante.
2: Lamentablemente, esta crisis de sequía en Colorado es un problema que todavía falta resolución y amenaza directamente el suministro de agua potable, agricultura y generación hidroeléctrica para más de 40 millones de personas en el oeste de Estados Unidos. Puede que estas lluvias puedan añadir un par de meses, tal vez por el verano, pero al menos de que sea 2 décadas de lluvia, es poco probable que pueda reducir el problema actual.
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Llegaron las fiestas patrias. Eran los graneros de Chile interpretándonos esta hermosa cuequita, bailable por supuesto, y así también rindiendo homenaje a este día. El 18 de septiembre estuvieron cumpliendo un añito más de su independencia el país sureño de Chile. Qué bonito recorrido que estamos haciendo, así escuchando también de paso su folclor, su música, su ritmo, sus ritmos del pueblo. Bueno, pues seguimos con este hermoso ramillete de canciones, ramillete de ritmos por nuestro hermoso continente. A continuación, aquí está Mariachi México Lindo, nos va a interpretarnos Soy de México. Estos son Ritmos del Pueblo, por Satélite Radio Bilingüe. 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

Vamos al Noa Noa. ¿Qué tal canción que nos está regalándonos este señor Juan Gabriel? Qué bonita canción. Estamos recordando a uno de los grandes íconos de la música, popular mexicana. Es más, hablar de este señor Juan Gabriel historia, que nos regaló tantas hermosas canciones, composiciones. Y precisamente él se lo recuerda también porque es uno de los artistas que abrió una puerta que era imposible. Su presentación en el Palacio de las Bellas Artes en el año de 1990 significó el histórico momento en que un artista de música popular mexicana rompiera esa barrera de la alta cultura para presentarse en el máximo recinto cultural del país, acompañado por la Orquesta Sinfónica Nacional. Demostró que la música popular

Y las expresiones de las mayorías tenían un valor artístico legítimo al mismo nivel que la ópera o la música clásica. En su época generó una fuerte polémica e incluso rechazo de sectores elitistas, marcando también una victoria contra el clasismo, la discriminación con el propio con documentos y también con grandes defensores de esos niveles que hasta hace poquito, ¿no?, se notaba. Y este señor abre esas puertas y se presenta triunfalmente en ese Palacio de las Bellas Artes. Y recordamos sus hermosas canciones. ¿A quién no lo escuchó, no lo bailó, esas canciones tan clásicas que ha tenido, tan bonitas? Y lo hizo inmortal. Y ahora lo estamos recordando. Ya son 10 años de la partida de este señor, Alberto Aguilera Valadez, uno de los grandes cantautores, escritores y también fue actor de México. Bueno, ya nos vamos a irnos, ya estamos en la parte final, ya unos cuantos minutos más y a las 12 de mediodía llega la programación que todos estamos esperando, Línea Abierta. Tendrá unos temas muy interesantes, conozca sus derechos. Voto por correo es uno de los temas muy sonados en estos últimos días. La Corte Suprema rechazó el intento de la administración Trump de imponer nuevas restricciones al voto por correo cuando está a punto de empezar la votación adelantada de noviembre. Un tema muy interesante, no se lo pierda, por favor. Escuche a las 12 del mediodía esta programación. Me encanta a mí, Línea Abierta en su mes. Perdón, en su año aniversario, un añito más, ya más de 33 años sirviendo a la comunidad. Tenemos saluditos para nuestros oyentes que nos están escuchándonos en diferentes partes de hermoso Valles Central, para el señor Panchito que siempre nos escucha en el sector West Side, atentamente escuchando la programación, le encanta Mañanitas con Mariachi y también Ritmos del Pueblo, él escucha todo el día. Bueno, no trabaja, ya está retiradito. Bueno, gracias por sintonizarnos. Y también para el señor Inés en la hermosa ciudad de Madera, muchas gracias por su sintonía. Y para José Darío, que el día de ayer nos visitó, muchas gracias también por compartir ese dato de Juan Gabriel. Muy interesante, conozcamos a nuestros artistas que hicieron algo muy interesante, sobre todo rompiendo esa la discriminación de artistas de una sola clase o de otra clase, pero se impuso, ¿no?, el folclor popular, que es lo que nos identifica en todas partes del mundo. Mi nombre es José Romaní, estamos en la red presentarles ya para irnos bailando felices, contentos, pero antes también quiero enviar un saludito para Vicentina, que nos viene escuchándonos en Genfer, María Vicentina Romaní, para el señor Ángel, la señora Alicia, para Aldair. En casita seguramente también está escuchándonos mamá Flora, para Vilma un abrazo cordial, para Verónica, para Michael Márquez y también para el niño Matías. Le encantan las cumbias a él. Y es más, ahorita le vamos a poner una cumbiecita. Aquí está Fito Olivares con cumbia Igualaré. Si nos alcanza tiempo también, vamos a presentarles al grupo Belén con el tema Celoso. Muchas gracias por escucharme. Esto es Ritmos del Pueblo a través de Satélite Radio Bilingüe. ¿Lo escuchamos? No, mejor lo bailamos.

0: Hola, ¿qué tal? Bienvenidas y bienvenidos a Línea Abierta en Radio Bilingüe, el primer y único programa de conversación y llamadas en español de la radio pública en Estados Unidos. Yo soy Chelis López, gracias por acompañarnos. Como habrá usted escuchado, la tensa relación entre la Casa Blanca y los medios de comunicación está arreciando. Varias de las principales cadenas de televisión decidieron suspender la cobertura en video de los actos del presidente Trump luego que la administración restringiera el acceso de CNN, MSNBC y Político a la Casa Blanca. Esto provocó una demanda federal alegando violaciones a la libertad de prensa y al debido proceso. Trump se defiende acusando a estos medios de difundir lo que él llama noticias falsas. Tenemos un reporte desde Washington DC con nuestro colega reportero José López Zamorano. ¿Qué tal, José? ¿Cómo estás? Bienvenido.
1: ¿Qué tal, Chelis? Buenas tardes. En efecto, pues hay una virtual batalla aquí en la capital de los Estados Unidos. Tanto CNN como MS Now y Político presentaron este lunes ante la Corte de Distrito una demanda por posibles violaciones a la primera enmienda de la Constitución. Obviamente el objetivo es la orden del presidente Trump de bloquear su acceso a la Casa Blanca. Y como bien lo mencionaste, las cadenas ABC, CBS, Fox News y NBC anunciaron que en solidaridad con los tres medios van a suspender la cobertura de los eventos presidenciales. Muy importante la demanda, Chelis, porque indica que la Constitución no permite que un presidente ni ningún otro funcionario gubernamental prive a la prensa de sus derechos bajo la primera enmienda, ni su libertad, ni sus intereses de propiedad sin previo aviso ni proceso legal, y simplemente, como lo dijo el presidente, basándose en el desagrado por el contenido de los reportajes de esos tres medios. Como era de esperarse, de inmediato el presidente afirmó que la Casa Blanca no está atacando la libertad de prensa, dijo que la valora profundamente, que lo que está atacando son las noticias falsas, algo que se ha extendido, dijo, como un cáncer en los Estados Unidos de América. Bueno, y simultáneamente, como decíamos, las cadenas ABC, CBS, Fox News y NBC forman parte del llamado FUI. Es un puñado de medios que cubren las actividades de la Casa Blanca y que después de los eventos comparten las imágenes, los videos con otras organizaciones periodísticas. En este caso, anunciaron que no van a cubrir las actividades del presidente. Y ojo, lo hacen en un momento crucial. El presidente estaba a punto de salir a Nueva York para reunirse primero con el alcalde socialista, Zoran Mamdani, y más tarde con el presidente francés, Emmanuel Macron. No solo eso, mañana estaba previsto que el presidente hablara al inicio, en la sesión inaugural de la Asamblea General de Naciones Unidas, y además está abierta la posibilidad de que se reúna con el presidente de Irán para ver si pueden llegar a un acuerdo a ese conflicto. Bueno, pues Brian Bofton, que es el jefe de la oficina de Fox News en Washington, dijo que a partir del día de hoy el grupo de periodistas de televisión no va a cubrir esos eventos designados como cobertura conjunta del presidente, que no se va a designar un grupo de reemplazo y que todas las demás coberturas del grupo continuará con normalidad, incluyendo el Congreso, personalidades importantes o eventos electos en Washington y en todo el país, pero no de la Casa Blanca. Bueno, y hay que aclarar, Chelis, que esta circunstancia, este ataque, esta ofensiva del presidente hacia estos tres medios informativos no es nada nuevo. Recordemos que en 2018 tomó una acción similar contra Jim Acosta, el reportero cubanoamericano de CNN, diciendo obviamente que su cobertura no le agradaba. Después, el año pasado, tomó una acción contra la Associated Press y la agencia demandó al presidente porque fue excluida del despacho Oval después de que la agencia se negó a cambiarle el nombre al Golfo de México por Golfo de América. En ambos casos, las disputas fueron ganadas y lo que estamos escuchando por parte de los expertos, Chelis, es precisamente que el presidente tiene todas las de perder. Pero para muchos no se trata de si el presidente va a ganar o va a perder, sino más que nada de una estrategia de distracción. Evidentemente este tema no va a pasar la prueba de las Cortes de Estados Unidos. La pregunta es si lo está haciendo para alentar, incentivar a su base MAGA, a su base más conservadora, crear una guerra cultural, presentar a los medios como enemigo público número uno y tener una banderita para ver si puede salvarse de lo que se espera sea un descalabro político mayor en las elecciones. Hoy amaneció el presidente con el nivel más bajo de su popularidad en todos los tiempos, 32% de apoyo. Como sabes, solo requieren los demócratas 3 escaños netos de triunfo en la Cámara Baja para ganar, 4 en el Senado, y todo indica, si asumimos como cierta la estadística de Gallup Poll, que cualquier presidente que tiene un nivel de desaprobación de más del 50%, en este caso el de Trump es de más del 60%, tiene posibilidades de perder hasta 40 escaños en las elecciones intermedias, en este caso las elecciones del 3 de noviembre. Así que estamos viendo aquí todo este circo mediático, por una parte, por otra parte la solidaridad de los medios, y el hecho de que precisamente en esta semana arranca la recta final hacia los comicios, donde algunos estados del país, como Carolina del Norte, Alabama, Wisconsin, Pensilvania y varios más, ya están incluso repartiendo las boletas.
0: Así es, José. El tiempo, la situación en la que se está dando es importantísima. Gracias por mencionarlo, así como hacer énfasis en que Fox News está dentro de estas mismas medios de comunicación que han presentado o que se han unido a no dar cobertura a las presentaciones del presidente Donald Trump. Pues estaremos muy pendientes a ver qué es lo que sucede, José. Por ahora, te agradecemos muchísimo a nuestro colega José López Zamorano desde Washington DC. Gracias, José, y hasta pronto.
1: Gracias, Chely. Buenas tardes.
0: Buenas tardes, hasta pronto. Y vamos a seguir con más en esta edición de Línea Abierta. Y tenemos un montón de noticias y no puedo no comentarles algo lamentable, porque en Austin, Texas, Wilber Rafael Garcés Pérez, de 28 años, se dedicaba a repartir, es venezolano, se dedicaba a repartir en esto que ustedes seguramente conocen, DoorDash, fue baleado por un agente de ICE y, según su abogada, fue llevado al hospital de un centro de detención, escuche usted, con la bala todavía alojada en la espalda y sin analgésicos. Wilber Rafael Garcés Pérez recibió un disparo, esto sucedió ayer, durante una operación migratoria basada en una revisión de matrículas. Este tiroteo, como muchos otros, fue captado en video y luego empezaron a circular imágenes de Wilber Rafael esposado con la camisa rota y una herida visible en la espalda. Las autoridades federales están asegurando que tenían una orden definitiva de deportación, pero la abogada de Wilber dice que él había solicitado asilo, que contaba con un permiso de trabajo y que su orden de expulsión se emitió después de que una audiencia fuera cambiada sin que se le notificara, sin que se le avisara. Las autoridades no han explicado qué es lo que provocó los disparos. ICE y el FBI están investigando el caso y, por supuesto, ante esta lamentable, ante este lamentable hecho, en Austin ha habido varias protestas contra las políticas migratorias del presidente Trump. Vamos a estar muy pendientes de cómo sigue reaccionando la comunidad y cómo avanza este caso ahora de este joven de 28 años venezolano, Wilber Rafael García Pérez. Y ahora sí nos vamos a los muchos asuntos que tenemos el día de hoy en esta edición de Línea Abierta, porque entre lo que vamos a platicar, estaremos hablando de la eliminación de la Agencia de Protección Ambiental de Estados Unidos, la EPA, de la mayoría de las normas que limitaban las emisiones de gases de efecto invernadero de las centrales eléctricas. Más adelante vamos a comentar lo que esto significa y cómo puede afectar al clima, a la salud de todos nosotros y a nuestros ecosistemas. Y ponemos también atención a una nueva regla sobre la llamada carga pública, que cambia la manera en que el gobierno puede evaluar algunas solicitudes de residencia permanente. Esto ha generado preocupación entre familias inmigrantes que reciben ayuda, ya sea para alimentos, para la salud o para su casa, para su vivienda. Además, como sabemos, miles de salvadoreñas y salvadoreños que dependen del TPS están viviendo una incertidumbre después de que se venciera la protección. Sobre lo que está pasando y qué pueden hacer las personas afectadas, vamos a estar comentando en breve. Y le recuerdo que, como siempre, usted está invitada, invitado a participar. Llámenos al 1-800-345-4632, 1-800-34-LÍNEA. Y para arrancar los temas de hoy, la Corte Suprema de Estados Unidos bloqueó el intento de la administración de Trump de imponer nuevas restricciones al voto por correo antes de las elecciones legislativas de noviembre, el próximo 3 de noviembre. La decisión mantiene vigentes por ahora las reglas actuales y deja sin efecto la aplicación de nuevos requisitos impulsados por el gobierno, entre ellos el uso de estos los sobres con códigos de barras y nuevos procedimientos para verificar a las y a los votantes. En una breve resolución, la Corte señaló que el gobierno no había demostrado razones suficientes para permitir la entrada en vigor inmediata de estas nuevas normas, especialmente por la proximidad, como dijimos, de las elecciones. El fallo ha provocado una fuerte reacción de Trump, quien criticó de manera pública a su corte y a algunos de los magistrados que él mismo nominó. Para comentar todo esto, Ariani Eduardo, coordinador nacional de protección electoral en Mi Familia Vota, nos acompaña desde Orlando, Florida. Gracias por estar en el programa.
2: Gracias, Chile, por tenerme acá.
0: Gracias, Ariani. Ariani, después de esta decisión de la Corte Suprema, dinos, ¿cuáles son las reglas que actualmente debe seguir una persona que quiere votar por correo?
2: En realidad, lo que sucedió con la demanda y contrademanda entre la Corte Suprema y entre el presidente Trump y los estados hace que no cambie nada. So, básicamente, las personas pueden seguir votando de la forma en que generalmente lo estaban haciendo, por medio del voto por correo. So, esta decisión básicamente lo que deja en breve es que la Corte Suprema deja claro que no habrá cambio en el sistema de votación del voto por correo durante este noviembre. Entonces, las personas, especialmente en California, pueden seguir votando como generalmente lo hacen. Pueden enviar su boleta. Ya cuando la reciban, pueden ir al centro de votación temprana, pueden ir a dejarla por correo también, lo pueden dejar por medio también de las urnas seguras, y tienen todavía las formas que regularmente usan para poder dejar su boleta por correo, que comenzarán a ser enviadas y recibidas comenzando desde el 5 de octubre.
0: Y como seguramente estarás de acuerdo, Ariani, pues todo esto de que si se iban a aceptar o no y qué era lo que tenían que hacer las personas con esto del voto por correo y todo lo que estaba alrededor, hay mucha confusión. Así que, Ariani, ayúdanos a clarificar todo para las y los votantes que nos escuchan. Los votantes que que están en este momento escuchándote, están pensando, ¿tengo que hacer algún trámite adicional para recibir o bien para enviar la boleta por correo? Porque algunos quizás todavía no la reciben, Ariani.
2: Correcto, sí, algunos quizás todavía no la reciben, pero no tienen que hacer ningún trámite adicional. Básicamente todo sigue en su normalidad. Los 50 estados incluso pueden seguir utilizando sus procesos actuales, pues no hay ningún cambio que deban hacer adicional a lo que ya se está haciendo regularmente.
0: Ahora, ¿desde cuándo pueden las y los votantes, Ariani, solicitar su boleta si no lo han hecho? ¿Desde cuándo pueden comenzar a votar por correo? La fecha, entendemos, bueno, va cambiando de lugar en lugar, pero ¿qué puedes decirle a las y a los votantes?
2: Sí, solo en California las personas reciben su boleta automáticamente. Entonces, ya cuando reciban su boleta, después del 5, de acuerdo a la Secretaría de Estado, después del 5 de octubre, pueden comenzar a devolver las boletas, o sea, comenzando el 6. Pueden ir a los centros de votación temprana, y también esa información ya estará disponible después de ese día del 5 de octubre, para dejarla o también durante el centro de votación temprana, durante su centro de votación regular. Pueden ir también dejarla en su contado, y es básicamente como generalmente dejarían la boleta. No hay nada adicional a que tengan que hacer, pero ya lo más importante es recordar de que mientras más temprano devuelvan la boleta es lo mejor. Así se evitan de problemas. Si la pueden enviar a 6 días antes de noviembre 3, eso ayuda a que lo puedan procesar regularmente también. Lo importante es que puedan dejar la boleta a tiempo para que no haya impedimentos. También les recomendamos a las personas que hagan un plan de votación, sea, por ejemplo, comenzar ya mismo a pensar, ¿será que la voy a dejar temprano? ¿Será que la voy a dejar en el día de las elecciones? Comenzar a ver quizás qué tipo de impedimentos tendrían en ese día de votación, para planear de hacerlo mucho más antes, para no dejar las cosas a última hora y poder hacer que este voto cuente.
0: Gracias. Ariani Eduardo es coordinadora de Nacional de Protección Electoral en Mi Familia Vota y está hoy en el programa. Déjame hacer una breve pausa, Ariani, y volvemos con más.
3: Las cruciales elecciones del 3 de noviembre ya están a la vuelta de la esquina. Pero para que pueda votar, primero tiene que registrarse visitando vote.gov. Los plazos varían de estado a estado. En California, el 19 de octubre es la fecha límite. Puedes solicitar una forma de registro impresa llamando al 1-800-345-VOTE, 1-800-345-8683. ¿Qué documentos piden para registrarse? 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Ya registrado, ahora sigue lo mero principal.
4: Todo mundo a votar, a votar, a votar.
0: Continuamos con más en esta edición de Línea Abierta y nos acompaña Ariani Eduardo, Coordinadora Nacional de Protección Electoral en Mi Familia Vota desde Orlando, Florida. Y pues eso se quiere, proteger el voto de usted. Si lo va a hacer por correo, pues que sepa que lo tiene que enviar pues con días de anticipación, estar segura y seguro de que lo ha llenado bien, que lo cerró bien. Y hay muchos detalles, Ariani, que creo que en este momento podrías hacer recomendaciones para las personas que, por ejemplo, cambiaron de domicilio, que no están en su estado o no están en el país, pero alguien les hizo llegar la boleta o se la llevaron antes de irse de viaje. ¿Qué deben de saber en este momento las y los votantes para evitar la desinformación?
2: Claro, sí. Es muy importante que las personas se aseguren de que realmente estén registradas. Ellos pueden ir también a donde el secretario del Estado, el website del secretario del Estado, chequear en qué estado está su registro. También pueden visitar la página web del 866ourvote.org. Ahí también les puede dar información sobre qué se necesita para votar y llevarlo, guiarlo a la página a donde puede chequear cómo está su registro de votante. Es muy importante que la persona, cuando vaya a devolver la boleta, la cierre, que también la boleta, la forma en que sea firmada, sea de la forma como se registró y como está en su identificación. Es muy importante que la persona se asegure de que cuando envíe esa boleta la pueda también, es una forma también de rastrearla, ¿no? Enviarla por correo. Puede verificar de cómo está el estado de su boleta, para asegurarse de que la hayan recibido también en línea. También es importante recalcar de que si va a ir el día de votación, también tiene una opción que, por ejemplo, si cambió de dirección a último momento, llega el día y resulta de que tiene algún problema en la urna, también puede pedir un voto provisional. Entonces, un voto provisional es una forma donde puede todavía votar y después arreglar la situación de lo que le estaba faltando. Pero debería ya, después de que haga ese voto provisional, sea en la urna donde esté, donde vaya, o en el centro de votación, durante el día de las elecciones, que arregle la situación de lo que le falta. Pero también es una forma de que pueda asegurarse de que, si no cumple con, si algo le falta o le dicen que la dirección no está bien o algo así, que lo pueda arreglar en ese momento. Es uno de los derechos que tienen los votantes. Pero es muy importante que chequee de en dónde está registrado y para que sepa cuál es su centro de votación también ha designado.
0: Eso, y además, bueno, volviendo a estas recomendaciones que hacías, llénela bien, fírmela, y la firma importante que coincida también con la identificación, y ciérrela correctamente. Si una persona, Ariani, en este momento nos escucha y dice, yo no la he recibido o ya la recibí pero no sé dónde la dejó, ¿qué debe de hacer para recuperar su boleta?
2: Bueno, debería ya comenzarle a llegar en octubre 5, o todavía hay personas que quizás no la han recibido. Entonces, pero si vamos a suponer se está acercando ya la fecha de votación y no la ha recibido, está preocupado, puede contactarse con su secretario del Estado, puede llamar también al 866-OUR-VOTE o 888-V-Y-VOTA. Ese es el número 888-839-8682, donde les pueden dar recursos y ayuda dependiendo de la situación también. Es una línea independiente donde le podemos ayudar, o se le puede ayudar si tiene cualquier pregunta o cualquier duda en cuanto se trata la boleta.
0: Bien, pues para cerrar, Eriani, yo creo que es a manera de seguir eliminando las dudas o las falsas noticias que circulan. Si una persona en este momento nos cuenta que está recibiendo información por WhatsApp o por las redes donde le dicen no puedes votar por correo, eso no es cierto. ¿Cómo pueden sacudirse esa desinformación, evitar caer en la información falsa que seguramente circulará en estos momentos tan importantes previos a las elecciones de noviembre?
2: Sí, es muy importante que la persona se eduque por medio de los requisitos que tiene el secretario del Estado o básicamente de la información que venga directamente de los estados o de organización y medios que sean confiables. Porque sí, tienes toda la razón, hay personas que por medio de WhatsApp se recibe mucha desinformación. Y esto básicamente se ha visto como una táctica también de afuera, donde hay demasiada desinformación para que la gente se confunda, para que la gente no esté motivada para votar y para que así llegue el día y en verdad su voto no pueda ser contado. Entonces la forma es básicamente ir a medios que sean legítimos, ir a medios o ir a los sitios de lugar web que sean oficiales. Así se evita el propagar incluso uno indirectamente o quizás sin saber información que no sea correcta.
0: Así es, y bueno, vamos a repetir el número 888B y vota U 866 Our Vote. Muchísimas gracias, Ariani Eduardo, por haber estado con nosotros en el programa. ¿Algo más que quieras decir antes de irte?
2: No, para corregir un poco, el número de teléfono es 888B y vota es 888-839-8682. También la persona puede ir al 866ourvote.org. Ahí también puede recibir información de lo que se requiere para poder votar y cada información específica para cada estado.
0: Así es, pues vamos a repetirlo para que quede claro, 888B y vota, que es el 888-839-8682. Muchísimas gracias nuevamente, Ariani Eduardo, que sigas pasando buen día.
2: Igual, gracias a ti, Sheldon.
0: Gracias, Ariani Eduardo, gracias, y vamos a seguir con más en esta edición de Línea Abierta. El número, si usted tiene preguntas, dudas, quiere participar en las conversaciones, es el 1-800-345-4632. Y cerramos este tema del voto y nos vamos a otro. Y como les decía al inicio del programa, la EPA, que es la Agencia de Protección Ambiental, eliminó buena parte de las reglas que limitaban las emisiones contaminantes de las centrales eléctricas. El gobierno dice que la medida va a ayudar a reducir los costos, pero las organizaciones ambientales y expertos lo que dicen es que, bueno, hay posibles consecuencias para la salud, para el clima, para la vida silvestre. Y mientras esto está ocurriendo, Nueva York y otros 20 estados llevan a los tribunales varias decisiones de la administración Trump que, según los fiscales generales, debilitan las protecciones para el especies en peligro y sus hábitats. Y entre esas especies en peligro que se pudieran ver afectadas están las hermosas tortugas marinas, las ballenas, la mariposa monarca y otras. Este tema, como digo, ya está en manos de los jueces. Para comentar, le damos la bienvenida a Línea Abierta a la secretaria de prensa para los medios y campañas en español en National Wildlife Federation, María Luisa Rosell. Gracias por acompañarnos desde Washington DC, María Luisa.
5: Gracias por la invitación, Chelis. Es un placer.
0: Gracias, María Luisa. Pues cuéntanos, ¿qué es lo que cambia concretamente con la decisión de la EPA sobre estas emisiones de las centrales eléctricas? ¿Qué normas son las que quedan eliminadas o debilitadas?
5: Son varias, pero para resumirlo, las principales tienen que ver con eliminar las normas para limitar las emisiones de efecto invernadero de las centrales que generan electricidad quemando carbón y gas. Y eso va a aumentar la contaminación en el medio ambiente, Chelis. Debido a esta decisión de la EPA que debería protegernos, esta decisión va a hacer que respiremos un aire que está más contaminado, va a empeorar las condiciones del clima y esto va también a perjudicar directamente a los ecosistemas y a la biodiversidad, como tú bien lo has señalado.
0: ¿Qué comunidades, María Luisa, en el país, en la nación, podrían verse más afectadas por esta decisión? Y si nos explicas más detalladamente, ¿por qué?
5: Todas las comunidades, Chelis, pero en particular las comunidades que están más propensas, más cercanas, viviendo en las áreas donde se encuentran estas centrales eléctricas. Las centrales eléctricas son una de las principales fuentes de contaminación que alteran el clima no solamente aquí en Estados Unidos, sino en todo el mundo. En Estados Unidos, las centrales eléctricas alimentadas con carbón, gas y petróleo son responsables de una cuarta parte de la contaminación climática en el país, solo por detrás del sector del transporte. El sector eléctrico en Estados Unidos es la segunda fuente de contaminación de dióxido de carbono, que es uno de los principales gases de efecto invernadero que acelera el calentamiento global. Entonces, a medida que hay más contaminación de dióxido de carbono, hay mayor calentamiento en el planeta. Nuestras comunidades, y en particular nuestra comunidad, la comunidad hispana, se ve afectada directamente porque viven en los lugares que son más propensos o más cercanos a estas alteraciones del clima, las alteraciones del clima que se manifiestan con o sequías más severas o inundaciones o tormentas más extremas. Hay más deshielo, hay aumento del nivel del mar, los ecosistemas costeros se ven afectados y nuestras comunidades, como digo, en particular la nuestra, que es la comunidad hispana, uh-huh, es muy propensa cuando vive particularmente cerca de estos de estas zonas costeras o áreas que son muy vulnerables a las inundaciones y al clima extremo. Y en particular también hay que llamar mucho la atención que esta decisión del gobierno actual sea en un momento en que acabamos de salir o estamos viviendo todavía en algunas regiones una ola de calor bastante extremo. Ya estamos casi al final del verano, pero sin embargo hemos sido testigos y hemos vivido y conocemos de gente que ha sido directamente afectada por estas olas de calor tan severas, que están directamente afectadas, que están directamente relacionadas con la contaminación ambiental.
0: Y cuando decimos, como lo mencionamos al inicio, María Luisa, pues las alertas de lo que esto significa para los ecosistemas, para la salud, la EPA sostiene que eliminar estas regulaciones lo que va a hacer es ayudar a reducir los costos. Y sobre eso, María Luisa, te pregunto, ¿qué costos podrían reducirse y cómo se comparan con los posibles costos ambientales y de salud pública?
5: El argumento de la Agencia de Protección Ambiental, Chelis, es un argumento equivocado y además es falso porque está demostrado que hay formas de mantener el ecosistema de una manera saludable y al mismo tiempo de generar energía sin tener que dañar el medio ambiente. La anterior administración había puesto en marcha una norma que justamente ha sido revocada por esta decisión del gobierno actual, que hacía énfasis en precisamente buscar mecanismos para hacer captura del dióxido de carbono justo en la fuente del origen, es decir, en las centrales eléctricas. La contaminación que producen estas centrales eléctricas no solamente dañan al medio ambiente, aumentan el calor extremo, hacen que seamos más propensos a estos impactos del clima, sino que tienen un impacto directo en nuestra salud porque empeoran la calidad del aire. Se incrementan las crisis de asma, de bronquitis y otros problemas respiratorios precisamente porque la contaminación del aire es mucho más grave. Entonces, el argumento de la agencia federal va en contravía no solamente del consenso científico que hay respecto de la necesidad de proteger nuestra salud y la salud de la vida silvestre y los ecosistemas, que en realidad es una sola salud, es la salud global de las personas y de la vida silvestre, sino también que va en contravía de lo que es lo que se relaciona, lo que tiene que ver con la protección de nuestra propia salud y buscar mecanismos y formas que sean buenas para el medio ambiente y que no alteren nuestro ecosistema ni dañen nuestra salud.
0: Y cuando yo te preguntaba qué comunidades se van a ver más afectadas, me decías bien, pues todos, todas y todas nos vamos a ver, pero siempre María Luisa, y lamentablemente hay comunidades que se ven siempre más impactadas, que lo sufren más directamente, comunidades que viven alrededor, en este caso, de las centrales eléctricas, comunidades de bajos recursos, comunidades, María Luisa, que en pocas palabras históricamente han estado más expuestas a la contaminación. Y esto estamos hablando no de un solo lugar, de Georgia, Arizona, Texas, Nuevo México. Hay una lista donde están todas estas centrales eléctricas en el país y sobre eso quisiera que nos hables.
5: Sí, hay una serie de regiones en el país que se van a ver mucho más afectadas, y cuando hablamos específicamente, por ejemplo, de la relación directa que hay entre las emisiones de dióxido de carbono, que son las que generan las centrales eléctricas que están alimentadas con carbono, y con gas natural o con petróleo, con la quema de combustibles fósiles, hay un impacto directo en nuestra salud. Por eso hice mucho énfasis en nuestras comunidades hispanas que viven alrededor de estas centrales eléctricas y en el área de California en particular, donde el área de por sí, el aire de por sí, perdón, tiene una mala calidad históricamente, y en los últimos registros que han hecho varias entidades se ha demostrado que California encabeza la lista de los estados con mayor o con peor calidad de aire. Siempre nuestra comunidad hispana sale a relucir como una de las comunidades más propensas, tanto en el estado de California como en otros estados del país. Por eso el llamado que hace nuestra organización National Wildlife Federation es a convocar a las autoridades locales, a las autoridades estatales, a que tomen medidas frente a la decisión del gobierno federal que a través de su agencia federal, en este caso la EPA, ha decidido eliminar las protecciones que son esenciales para nosotros, para la vida silvestre, para nuestros ecosistemas, para todos en general.
0: Y vamos a hablar de esto y más después de esta pausa, si me permites hacerla, por favor, María Luisa Rosell, quien hoy nos acompaña, secretaria de prensa para los medios y campañas en español en National Wildlife Federation. Vamos a la pausa y volvemos.

0: Continuamos con más en esta edición de Línea Abierta y estamos hablando de cómo la EPA, la Agencia de Protección Ambiental, eliminó muy buena parte de las reglas que limitaban las emisiones contaminantes de las centrales eléctricas, y el gobierno lo que dice es que esto va a ayudar a reducir los costos. Y nos acompaña para hablar de este asunto la secretaria de prensa para los medios y campañas en español en National Wildlife Federation, María Luisa Rosell, desde Washington DC. Antes de la pausa nos decías, María Luisa, cómo pues ustedes desde National Wildlife Federation hacen un llamado. Quisiera que nos hables más del llamado que están haciendo, de las medidas o las formas que se pueden tomar para, como dice el gobierno y que dices que no es cierto, bueno, sí se pueden reducir costos o se pueden hacer otras formas, otras maneras, pero no eliminando estas reglas que limitaban hasta ahora las emisiones contaminantes de estas centrales eléctricas. ¿Qué sí se puede hacer de otra manera?
1: Hay otras formas de hacerlo, Chelis. Una de las formas que el gobierno podría buscar, si es que se hubiera planteado eso desde un comienzo, es buscar un mecanismo y una forma para poder aumentar la transición a la energía renovable. Otro mecanismo es también utilizar la posibilidad de la captura de dióxido de carbono que ya se estaba investigando y se estaba implementando en algunas partes del país. Pero con esta decisión se ha dado un paso hacia atrás. Se están desmantelando protecciones que son esenciales, que incluso la propia Agencia de Protección Ambiental las había implementado en gobiernos anteriores, gobiernos demócratas y gobiernos republicanos. Hay un consenso nacional cuando se hacen encuestas, cuando se le preguntan a las personas sobre la importancia de defender legislaciones importantísimas como la Ley de Aire Limpio. Las propuestas y las decisiones recientes que han tomado la Agencia de Protección Ambiental, incluyendo la de los últimos meses, que es desconocer el consenso científico que hay para reducir las emisiones de los gases de efecto invernadero, me refiero al hallazgo científico, que era un consenso científico que estaba avalado incluso por la propia Agencia de Protección Ambiental y que las cortes en los Estados Unidos también habían respaldado anteriormente, durante una y otra administración, también ha sido eliminado. Es decir, desconocer que no es un peligro contaminar el medio ambiente y que eso no causa daño, lo cual va en contravía no solamente del consenso científico, sino en contra de nuestra propia salud. Entonces, tú me dices, ¿qué se puede hacer? Lo que se puede hacer en este momento es hacer un llamado y una convocatoria a las autoridades locales, a las autoridades federales, y también pensar que si nos acercamos a una etapa y a un periodo de elecciones de medio término, esta es la oportunidad que tienen los electores para conocer y saber que es la mejor manera de expresar su voto y de dar su opinión en unas elecciones tan importantes, es precisamente apoyando legislación y medidas que son buenas para el medio ambiente, buenas para los ecosistemas y buenas para nuestra salud. Cuando la gente vaya a votar en noviembre, debe pensar también en cuáles son las autoridades, los legisladores que favorecen legislación proactiva en favor del medio ambiente y no en contra del medio ambiente y nuestra salud.
0: Bien, gracias, María Luisa. Se puede, hay otras formas, la cosa es que haya voluntad. Y además de las emisiones, la administración Trump, María Luisa, ha modificado otras protecciones establecidas bajo la Ley de Especies en Peligro de Extinción. Cuéntanos qué cambia con estas nuevas reglas para las especies amenazadas. ¿Qué podría significar esto en la práctica para especies como la hermosa mariposa monarca, que seguramente nuestros escuchas identifican muy bien?
1: Sí, la semana pasada exactamente la agencia U.S. Fish Wildlife Service, el Servicio de Pesca y Vida Silvestre, que es una agencia federal encargada de la protección de las especies y de sus ecosistemas y sus hábitats, ha elaborado un memorándum para reinterpretar y dar una interpretación diferente a lo que se conoce como la intención de causar daño a una especie, incluyendo especies que puedan estar amenazadas o en peligro de extinción, que también es una decisión, en este caso de una agencia como la de U.S. Fish Wildlife Service, que ha causado mucha, ha llamado mucho la atención y ha causado mucha preocupación, no solo dentro de nuestra organización, sino en otras organizaciones defensoras de la vida silvestre, porque una vez más va en contravía de lo que hasta el momento era la implementación y el respeto para la aplicación de la Ley de Especies en Peligro de Extinción, que como su nombre bien lo dice, es una ley que tiene más de 50 años de vigencia. Igualmente ha sido respaldada por administraciones tanto republicanas como demócratas, ha tenido el consenso y el respaldo también científico de los propios funcionarios de esta agencia federal, pero que por razones que se desconocen ha tomado la decisión de elaborar un memorándum para cambiar la definición, para reinterpretar cómo se implementa esta ley tan importante como es la Ley de Especies en Peligro de Extinción. ¿Qué cambiaría si es que efectivamente sigue adelante este memorándum y se aprueba su implementación? Esto desconocería o cambiaría en el sentido, desconocería, mejor dicho, que hay una intención para hacer daño a una especie. El solo hecho de, normalmente las especies cuando son dañadas o cuando ocurre un perjuicio o un daño a su ecosistema o a su hábitat, ocurren de manera intencional. Nadie va explícitamente en general, en términos generales, me refiero a causar daño a una especie o a su hábitat. Entonces la ley estaba hecha, o por lo menos esa parte de la ley estaba hecha precisamente para decir que en cualquier caso que hubiera una intención o un daño colateral, se tenía que proteger y evitar que esto ocurriera. Con este memorándum lo que se hace es básicamente decir que no importa que haya intención o no de dañar una especie, simplemente las especies, si es que tienen un perjuicio o un daño, podrían sufrirlo y no hay ninguna sanción ni ninguna no hay ninguna responsabilidad para quien incurriera en ese daño tanto de una especie o su ecosistema. Es básicamente deja libre la posibilidad de que cualquier especie en peligro de extinción, en vías de extinción o amenazada pueda sufrir daño y perjuicio, y quien lo haga no tiene ninguna responsabilidad de tipo penal, legal o de ninguna índole.
0: Sin consecuencia.
1: Y eso es gravísimo.
0: Sin consecuencia. Gracias, María Luisa Rosell. Tenemos una llamada, me parece, sobre este tema. Vamos a escucharlo, si te parece. Nos habla Javier desde Fresno, California. Adelante, Javier, y gracias por llamar.
2: Sí, gracias. Buenas tardes.
0: Buenas tardes.
2: Antes que nada, quisiera, ella, su invitada ha dicho que debido para tener menos costos, están implementando esos cambios.
0: Eso lo dice el gobierno.
2: ¿Qué costos son? Porque la limpieza del agua, la limpieza del aire, la salud, el mal, el aire que está contaminado provoca asma, y la salud es de lo más caro que hay aquí en California, que hay aquí en Estados Unidos. Entonces, ¿a qué se refieren? A que para evitar gastos, porque si se ponen a contaminar, eso va a ser mucho mucho más carísimo en salud, en enfermedades de personas, que lo que ni siquiera han dicho qué es lo que se van a ahorrar. Okay, gracias.
0: Gracias a ti, Javier. Nada más para aclarar eso, lo dice el gobierno, ¿no? Cuando está tratando de justificar la eliminación de buena parte de estas reglas que limitan estas emisiones contaminantes de las centrales eléctricas, en este caso, el gobierno dice que es para ayudar a bajar los costos, pero ¿por qué respondo yo? Mejor tú, María Luisa, adelante.
1: Exactamente, Chelis. El oyente tiene mucha razón cuando el argumento de la agencia federal es que se van a eliminar los costos a las tarifas de energía eléctrica. Primero que todo, eso no es cierto. Segundo, el oyente tiene mucha razón. El costo de mitigar los daños que se causan al medio ambiente, ya sea porque hay una tormenta muy fuerte, una inundación muy severa, una sequía muy grande, los efectos que se producen debido al calentamiento global, producto de las emisiones de dióxido de carbono, debido a la quema de combustibles fósiles en las plantas eléctricas, el efecto que eso tiene es mucho mayor, es muy grave, y se siente en el bolsillo. Lo pagamos nosotros cuando tenemos que tratar de resarcir los gastos, los pagos por ese daño y por ese perjuicio en nuestras comunidades. Cuando hay una inundación, lo sentimos. Cuando perdemos nuestra vivienda, cuando nuestra casa se ve inundada. Y luego, cuando hablamos en términos de la salud, el oyente también tiene razón. El perjuicio que eso tiene en nuestra salud es muy serio. Pagar los gastos de salud en los Estados Unidos, como todos lo sabemos, son muy altos. Nuestros ingresos no dan abasto comparado a los gastos que tenemos que hacer cuando tenemos que enfrentar un problema de salud. Y la contaminación del aire para aquellas personas y para aquellas comunidades que ya tienen salud muy precaria y que tienen ingresos pequeños y tienen que afrontar eso por encima de esa situación es mucho más grave. Es decir, los costos siempre de resarcir o reparar el daño producto de la contaminación ambiental siempre van a ser mucho más grandes tanto para el medio ambiente como para nosotros en nuestra salud. Así que el oyente tiene toda la razón.
0: Bien, pues te agradecemos muchísimo, María Luisa Rosell, secretaria de prensa para los medios y campañas en español en National Wildlife Federation, por habernos acompañado en estos momentos desde Washington DC. Muchas gracias, María Luisa.
1: Muchas gracias, Chely, muy amable.
0: Gracias y hasta pronto. Bueno, pues vamos a seguir con otro tema en

0: después del vencimiento del TPS, ese es otro tema que también queremos abordar ahora. Miles de salvadoreñas y salvadoreños en el país están con un futuro migratorio incierto, porque aunque el programa ya expiró el pasado 9 de septiembre, el gobierno no ha definido si lo va a extender o lo va a terminar, y mientras tanto, pues los beneficiarios y beneficiarias mantienen temporalmente su permiso de trabajo y protección contra la deportación. A lo mejor no lo sabían, a lo mejor sí. Para hablar de este tema, Yanira Arias, organizadora de Incidencia y Liderazgo en Alianza Américas, nos acompaña desde San Juan, Puerto Rico. Yanira, bienvenida al programa. Saludos.
1: Buenas tardes, Feli.
0: Buenas tardes, Yanira. ¿Qué cambió este viernes y por qué esta nueva regla es importante para las familias inmigrantes que nos están escuchando?
1: Con respecto al primer tema que he mencionado relacionado a las solicitudes de residencia permanente, podemos resaltar dos cosas. Primero, la interacción de una ley que se conoce con el nombre de HR1, aunque también dentro del plan político del presidente Trump se le conoció como One Big Beautiful Bill. Uh-huh. Esa ley se aprobó el pasado 4 de julio del 2025. Desde entonces, en esa ley se estableció básicamente la agenda de grupos neoliberales ultraconservadores con respecto a la economía, en los que el mensaje es muy parecido a lo que estaban hablando anteriormente. Recortar para ahorrar, pero en realidad no lo es. Es recortar a servicios que son muy importantes, como el derecho a la salud. Y en este caso, en el que, como bien te decía, que interactúan dos cosas, esta ley que va a restringir el acceso a seguro, acceso a cuidados médicos por medio del Medicaid, del CHIP, y que precisamente iría no solamente a restringir a personas que se encuentran en Estados Unidos regularizando su estatus o que entraron con un tipo de estatus, por ejemplo, de refugiado, que se le admitió como asilo, como el parol humanitario, y también, como mencionabas tú en tu introducción, quienes están tramitando en este momento una residencia permanente, incluyendo a las gentes que mencionan ahí, ¿verdad? En una carta que están recibiendo ya miles de personas beneficiarios del TPS, aunque aclarar que el TPS nunca cualificó o da los méritos para que las personas beneficiarias del programa accedan a beneficios federales como el Medicaid. Pero cerrando un poco al elemento que tú mencionas, esta ley no solamente trata de poner una viñeta de problematizar, hacer ver que las personas solicitantes de residencia permanente se aprovechan del sistema y que por eso hay que, en esas recortes, eliminar a quienes el acceso a salud de quienes se benefician según la administración en este momento. Una persona que está solicitando residencia permanente aún no puede solicitar el Medicaid hasta que no se le apruebe, y aunque se le apruebe, debe pasar cierto tiempo para que una persona pudiera efectivamente iniciar un proceso de solicitud para algunos beneficios dentro del gobierno federal.
0: Aquí hay un punto importantísimo, nada más que tengo que hacer una pausa, Yanira, pero efectivamente quizás una persona que está solicitando la Green Card no puede solicitarlos, pero ¿qué tal los que ya tienen hijos nacidos en Estados Unidos y que sí han utilizado cierto tipo de ayudas públicas? En esos casos, vamos a ver qué nos dices después de la pausa.
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0: Continuamos con más en esta edición de Línea Abierta, hablando de esta nueva regla migratoria que cambia la manera en que se evalúan o se consideran algunas solicitudes para residencia permanente, en la que funcionarios van a poder tomar en cuenta el uso de ciertas ayudas públicas como el Medicaid que mencionábamos a la hora de decidir si

0: si una persona puede o no obtener lo que conocemos como la Green Card. Y para hablar de este tema, pues estamos platicando con Yanira Arias, organizadora de Incidencia y Liderazgo en Alianza Américas, que hoy nos acompaña desde San Juan, Puerto Rico. Y te decía, Yanira, antes de la pausa, pensemos en aquellas familias que reciben ayuda para sus hijos nacidos en Estados Unidos. ¿Eso puede perjudicar a la mamá o al papá cuando está solicitando la Green Card?
1: De acuerdo a las guías comunicadas, podría, ¿no? Y hay que resaltar primero que nada que esto es un acto de discriminación hacia uh-huh. quienes son las hijas o los hijos que son ciudadanos estadounidenses, pero se les va a discriminar a razón de que su padre o madre está en un proceso de regularización. Y lo otro a mencionar también es que en los cambios inmigración ha dado mucho más poder discrecional, es decir, más poder de decidir a agentes que evalúan este tipo, agentes de inmigración que evalúan este tipo de solicitudes. En el pasado no lo era, pero nuevamente dentro de esta agenda en la que la administración está tratando de crear mucho más caos, desesperar a las familias de estatus mixto, pues esta, lamentamos, ¿verdad?, que la administración esté optando todavía por acorralar aún más a las familias que ya lo están viendo bastante precario con el contexto que han generado.
0: Bien, gracias. Y ya para cerrar este tema, como dijimos, pues esto está cuestionado por varios tribunales, hay demandas. ¿Qué significa brevemente, Yanira, esto para alguien que tiene ahora mismo una solicitud de residencia pendiente?
1: Debe de continuar con su proceso, sobre todo, ¿verdad? Y las personas tampoco deben de dejar de buscar la asistencia legal para identificar si reúnen los requisitos para el ajuste de estatus. No deben dejarle hacerlo a pesar de lo que estamos viendo. Y las personas que tienen una solicitud pendiente, se entiende que nuevas solicitudes posteriores al 1 de octubre es que efectivamente sí tendrían una repercusión más grande, pero no es retroactivo. Uh-huh. Sin embargo, el poder de discreción es al que al final del día es el que están cuestionando no solo quienes están demandando, pero abogados y abogadas que tienen la incertidumbre de qué va a pasar.
0: Bien, muchas gracias, Yanira. Bueno, vamos a dejar este tema ahora y vámonos a ver qué es lo que está pasando, Yanira, con muchas y muchos salvadoreños después del vencimiento del TPS. ¿Cuál es la situación actual para la comunidad salvadoreña que tenía TPS? Y también importante mencionar y aclarar que mientras el gobierno no defina claramente el futuro del TPS, ¿qué es lo que deben de saber sobre qué pasa con su permiso de trabajo, qué pasa con la protección contra la deportación para quienes son beneficiarios?
1: Sí, excelente pregunta. Hace el 9 de septiembre eran 60 días cuando el gobierno tenía, hasta ese día, no más de ahí tenía que tomarse para decidir qué hacer, si extender, terminar, cancelar el TPS. No lo dijo. Estamos ya a más de 70 días luego de la fecha en la que culmina el TPS de El Salvador. Lo que anunció el gobierno fue una alerta, un aviso, lo cual no puede constituirse como el anuncio que estábamos esperando con las guías correspondientes sobre cuánto tiempo permanece, si así fuera un tiempo corto. También guías para que los empleadores sepan qué información deben de rellenar en los formularios que inmigración les va a solicitar cuando les hace una auditoría, o qué información para los departamentos de motores y vehículos para poder renovar licencias de conducir. No pueden poner una fecha indefinida, ¿verdad? Tiene que haber un término en cuanto a lo que es el anuncio de por cuántos meses se otorga el TPS. ¿Y qué está pasando en este momento con las personas? Algunos empleadores sí han permitido a las personas continuar laborando y no les han dado problemas, pero si la persona necesita una licencia de conducir para llegar a su centro de trabajo, ahí está el problema, porque todas las licencias de estas personas están con fecha de vencimiento 9 de septiembre. Y sabemos que los operativos actualmente de inmigración principalmente están en paradas de tránsito. Y si las personas son detenidas con una licencia vencida, no por negligencia, sino porque el DMVs, Departamento de Motores y Vehículos, no se las dan a extender en ausencia de una fecha clara de cuando vence el TPS, pues ahí tememos que puedan ya haber personas que estén siendo objetos de arresto. Lo último de decirte dentro de la situación de dificultad que están enfrentando estas personas es que quienes ya los empleadores no les están permitiendo llegar a sus trabajos hasta no ver una tarjeta con su foto y una fecha de vencimiento del TPS. Son situaciones bastante difíciles en este momento, aunque por ley, ante esa alerta muy vaga, los permisos siguen vigentes y la presencia de protección con el TPS como estatus migratorio.
0: Ya, entonces, a partir de lo que nos dices, ¿qué debería de hacer una persona? Por ejemplo, hasta ahora dices, así ha habido empleadores que les permiten seguir trabajando, porque así debe de ser, pero si un empleador le dice a una trabajadora salvadoreña o trabajador, tu permiso ya se venció el 9 y ya no puedes venir a trabajar, o aquellas personas que, como dices, pues la licencia ya se venció, ¿qué se recomienda? ¿Que sigan manejando, circulando, o por si las dudas, mejor no, Yanira?
1: Con lo del permiso de trabajo, y les recomendamos que impriman la alerta que está en el sitio de Inmigración y Ciudadanía correspondiente a TPS de El Salvador, también el sitio de eVerify ha puesto la misma alerta, que son dos líneas. Eso ha permitido a muchas personas recuperar el empleo. Con lo de las licencias, es si vive en un estado, por ejemplo en California, donde existe la ley AB60, tramitar esa licencia mientras no hay algo definido con respecto al futuro del TPS. Es mejor conducir con una licencia de la ley AB60 que estar con una licencia vencida, que eso sí puede ocasionarles serios problemas. O tratar de identificar dentro de sus círculos de amistades o familias quienes puedan conducir que tienen una licencia vigente para no exponerse a una infracción que pueda también traducirse en una referirlos o transferirlos a inmigración.
0: Sí, que sería lo peor. Ahora, Yanira, tocando madera que tengo a mi alcance, si finalmente terminara el TPS, ¿qué opciones migratorias deberían comenzar a lo mejor desde ya a explorar las y los beneficiarios del TPS desde este momento?
1: Como en el segmento anterior, si tienen algún familiar que les pueda peticionar, explorar la posibilidad. No significa que aunque tenga una esposa, esposo ciudadano, que va a su caso a ser aceptado igualmente con sus hijos, por lo mismo que vemos de las restricciones que están poniendo. Sin embargo, es importante explorarlo. De igual manera, puede que existan otro tipo de visados disponibles, por eso una entrevista rigurosa con un abogado de inmigración va a ser importante. Y mientras sucede eso, los planes de emergencia para tratar de responder a cualquier crisis que se pueda presentar, llámalo a que se le detiene a la persona, a que hay cómo hacer para no los recursos no impacten el acceso a salud, a sus alimentos, a la renta. Esos planes de emergencia van a ayudar mientras entendemos qué solución o qué va a pasar con el TPS.
0: Bien, pues muchas gracias, Yanira, como siempre, por tanta información y por tanta recomendación para nuestros escuchas. ¿Con qué gustas dejarnos? ¿Qué recomendaciones finales?
1: Visítennos en alianzaamericas.org. Ahí tenemos una hoja informativa bilingüe en español y en inglés para las personas beneficiarias de TPS de El Salvador, para que ampliar más de lo que hemos estado hablando en este momento, y de igual manera para con referente a las personas que están teniendo dificultades con los cambios en los visados de solicitudes de residencia permanente. Síganos en nuestras redes para estar al tanto de cualquier actualización. Como tú mencionaste, no solamente hay demandas, pero puedan haber otros esfuerzos locales, organizativos, para en apoyo a estas personas.
0: Bien, pues muchas gracias otra vez, Yanira Arias, organizadora de Incidencia y Liderazgo en Alianza Américas. Hoy nos acompañó desde San Juan, Puerto Rico. Gracias, Yanira. Hasta pronto.
1: Hasta pronto. Buenas tardes.
0: Buenas tardes, gracias, y así nos despedimos ya de esta edición de Línea Abierta, un programa de radio bilingüe. 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Jorge Ramírez está en los controles técnicos, María de Jesús Gómez es asociada de producción, Yositis Careño Pereira es productora y Desiree Yepes coordina la producción, Samuel Orozco es el director de noticias. Yo soy Chelis López, gracias, hasta la próxima.

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6: Bienvenidas, bienvenidos a este primer servicio informativo de los noticiarios Pulso. Iniciamos esta semana laboral lunes 21 de septiembre de 2026. Saludo con mucho gusto a Alexia Cervantes. ¿Cómo te va, mi querida Alexia?
7: Encantada de saludarte, Paco Muñoz, arrancando semana con toda la actitud y con mucha información. Así que quédense aquí con nosotros a escuchar lo más relevante hasta el momento en México y en el mundo.
6: La presidenta Claudia Sheinbaum Pardo encabezó un encuentro con habitantes en la ciudad de La Paz, Baja California Sur, y también en Culiacán, Sinaloa, como parte de su gira nacional de rendición de cuentas correspondiente a su segundo informe de gobierno.
7: El Senado de la República autorizó el ingreso a territorio mexicano de 139 elementos del Ejército de Estados Unidos para participar en un ejercicio especializado conjunto con las Fuerzas Armadas de México del 20 al 30 de septiembre en Chihuahua.
6: Y la depresión tropical 17E evolucionó a la tormenta Polo la noche de este domingo. Se espera que se convierta en huracán categoría 4 cerca de las costas de México esta semana.
7: El presidente de la mesa directiva del Senado, Higinio Martínez Miranda, hizo un llamado a las comisiones de educación y de estudios legislativos para que presenten el dictamen de la iniciativa que plantea la prohibición de celulares en escuelas de educación básica.
6: Y en información internacional, Estados Unidos e Irán intercambian nuevas amenazas en plena crisis energética. El intercambio aviva el temor a un regreso de las hostilidades abiertas en la guerra contra Irán. Todo esto previo a la Asamblea General de la ONU que se llevará a cabo este lunes en Nueva York.
7: Los hutíes de Yemen aseguran a Estados Unidos que no atacarán sus buques en el Mar Rojo. Esto luego de que se informara que Washington anuló los bombardeos previstos contra este grupo.
6: En Estados Unidos, un venezolano fue baleado en Austin, Texas, por agentes del ICE en un nuevo incidente que pone el foco en los operativos migratorios en ese país.
7: Estados Unidos, Dinamarca y Groenlandia alcanzan un acuerdo sobre seguridad que parece poner fin a la disputa transatlántica por el territorio semiautónomo danés.
6: En Moscú, el partido oficialista Rusia Unida gana las elecciones legislativas en la tercera jornada de votación, que estuvo marcada por el mayor ataque ucraniano con drones contra este país y la región aledaña.
7: Vamos de lleno con toda la información porque ante los señalamientos lanzados por Estados Unidos en contra del gobernador con licencia Rubén Rocha Moya por presuntos vínculos con la delincuencia, la presidenta Claudia Sheinbaum Pardo sentenció que la injerencia no resuelve los problemas, la injerencia provoca violencia.
6: Durante su visita a Baja California Sur y a Sinaloa para presentar su segundo informe de gobierno, la mandataria federal aprovechó el espacio para refrendar el respaldo absoluto del gobierno federal hacia la gobernadora interina de Sinaloa, Graciela Domínguez.
7: En su discurso, Sheinbaum Pardo recalcó la postura de su administración frente a la actuación de potencias extranjeras.
6: Asimismo, la titular del Ejecutivo Federal hizo hincapié en que el rumbo del Estado debe ser trazado de manera exclusiva por sus ciudadanos.
8: La presidenta Claudia Sheinbaum Pardo afirmó durante un evento en La Paz, Baja California Sur, que la soberanía nacional dimana del pueblo y rechazó cualquier llamado a buscar la intervención de potencias extranjeras en los asuntos internos de México. En su mensaje destacó que en México los problemas se solucionan de manera interna y que el gobierno no permite la injerencia, la subordinación ni el entreguismo.
9: Puede haber problemas solucionamos entre mexicanos. La injerencia, no. La subordinación, tampoco. El entreguismo, menos. México defiende siempre su soberanía, la dignidad del pueblo y la independencia de nuestra patria. Que se oiga bien y que se oiga fuerte en este mes de la independencia.
8: Sheinbaum señaló que en el país hay quienes plantean ir a denunciar al extranjero o buscar la intervención extranjera.
9: Y no hay que olvidarlo nunca, porque soberanía quiere decir que el pueblo manda en nuestro país, que no manda una potencia extranjera. Que la soberanía dimana del pueblo. Que ninguna potencia extranjera, ninguna élite define el futuro de la patria. Esa es la independencia de México. Y ahora que hablan a veces algunos en nuestro país de ir a denunciar al extranjero o buscar la intervención extranjera, en el mes de la independencia decimos: ¡nunca! México es un país libre, independiente y soberano. Bastante nos costó llegar a este momento para ir a buscar nuevamente a un emperador para que gobierne nuestro país.
8: La visita a Baja California Sur formó parte de una gira de rendición de cuentas que la presidenta Claudia Sheinbaum realiza durante el mes de septiembre en distintas entidades del país. La titular del Ejecutivo Federal se trasladó posteriormente a Culiacán, Rosales, Sinaloa, donde encabezó un segundo evento en el estacionamiento de la Feria Ganadera de Sinaloa. Para Pulso de Radio Educación, Reinaldo Cerecero.
7: Y la presidenta Claudia Sheinbaum rechazó que los programas sociales sean utilizados para comprar votos y aseguró que los apoyos entregados por su gobierno constituyen derechos y llegan directamente a las y los beneficiarios sin intermediarios.
6: La declaración se da después de que el uso de programas sociales con fines electorales ha sido objeto de denuncias y procedimientos ante autoridades electorales.
7: Integrantes de la Federación de Estudiantes Campesinos Socialistas de México tomaron la caseta de cobro de Palo Blanco, ubicada al sur de Chilpancingo, sobre la autopista del Sol, a casi 12 años de la desaparición de los 43 normalistas de Ayotzinapa.
6: A bordo de 16 autobuses, los normalistas partieron de las instalaciones de la Escuela Rural Raúl Isidro Burgos, ubicado en la ciudad de Tixla.
7: Los manifestantes destacaron la protección al ejército mexicano en este caso, así como la falta de resultados en las extradiciones de Tomás Cerón, jefe de la Agencia de Investigación Criminal, y de José Ulises Bernabé García, juez de Barandilla en Iguala, actualmente con asilo político en Estados Unidos.
10: Ayotzinapa es una deuda pendiente para el gobierno. A punto de cumplirse 12 años de los hechos violentos de Iguala Guerrero, ninguna administración federal ha dado respuestas adecuadas a este caso. Así lo consideraron familiares de los 43 normalistas desaparecidos y estudiantes en el marco de la jornada Ayotzinapa 12 años de lucha, que inicia este lunes 21 de septiembre. Este fin de semana, normalistas de Ayotzinapa realizaron diversas acciones, entre ellas la toma de la caseta de Palo Blanco en la autopista del Sol en Chilpancingo, Guerrero. Los normalistas señalaron que las autoridades se niegan a investigar a fondo este caso.
11: Estamos aquí para exigir justicia y la pronta aparición con vida de nuestros 43 compañeros desaparecidos la noche del 26 y madrugada del 27 de septiembre de ya aquel lejano año 2014. Estamos a días de que se cumplan 12 años de estos hechos. 12 años y ningún gobierno ha podido darnos respuestas claras sobre el paradero de nuestros compañeros.
10: Los estudiantes afirmaron que se mantiene la exigencia de que se entregue toda la información que involucra al ejército en este caso y que se extradite a Tomás Cerón de Lucio.
11: Para hacerle llegar un mensaje a la presidenta Claudia Sheinbaum, decirle que la deuda con Ayotzinapa todavía existe, que la deuda con Ayotzinapa no se ha saldado, que personas como Ángel Aguirre, como la Martina Galeano, reciban una sentencia justa por su responsabilidad en este caso, que a pesar de que ya fueron detenidos, sabemos que no van a brindar información para que este caso siga avanzando.
10: Para Pulso de Radio Educación, Sosimo Díaz.
6: La Fiscalía General del Estado de Morelos informó de la detención de una tercera persona identificada como Mariana N., presuntamente relacionada con el homicidio de un adolescente ocurrido durante un campamento de la Academia Militarizada Olín Cuauhtémoc en abril de 2025.
8: La Agencia de Investigación Criminal de la Fiscalía General del Estado de Morelos detuvo a Mariana N., señalada por su probable participación en el homicidio calificado de Eric, un menor que falleció durante un campamento organizado por la Academia Militarizada Olín Cuauhtémoc en el municipio de Tlalnepantla. De acuerdo con el comunicado oficial de la Fiscalía de Morelos, la orden de aprehensión fue ejecutada en la Ciudad de México mediante un operativo de coordinación con la Fiscalía General de Justicia y la Policía de Investigación de la capital del país. La institución informó que la detenida deberá comparecer ante un juez en audiencia inicial, donde se determinará su situación jurídica conforme al procedimiento legal correspondiente. La investigación está a cargo del Ministerio Público adscrito a la Fiscalía Regional Oriente. Según la información difundida por la Fiscalía de Morelos, durante las diligencias se obtuvieron elementos que apuntarían a la posible participación de Mariana N. en los hechos. La detención representa un nuevo avance en la investigación por la muerte de Eric, ocurrida durante un campamento realizado el 25 de abril de 2025 en la comunidad de Felipe Neri, en los límites de Morelos y el Estado de México. La Fiscalía de Morelos recordó que otras dos personas permanecen vinculadas a proceso por los mismos hechos. En un comunicado, la institución indicó que por estos hechos delictivos se encuentran vinculados a proceso e internados en el Centro Estatal de Reinserción Social Cerezo de Cuautla, Angélica N. y Juan Carlos N., tras ser aprehendidos el 10 de mayo de 2025 en el Estado de México. Para Pulso de Radio Educación, Reinaldo Cerecero.
7: En otras informaciones, cuatro jóvenes de entre 18 y 20 años fueron reportados como desaparecidos en el municipio de Zapopan, Jalisco.
6: De acuerdo con sus familiares, los cuatro fueron vistos por última vez en la colonia Arenales Tapatíos. En el lugar se habrían registrado detonaciones y posteriormente hombres armados ingresaron a un inmueble de donde se los llevaron.
7: Y con el arranque del proceso electoral de 2027, la Coparmex demandó a las autoridades electorales, al INE, preservar y fortalecer los mecanismos de vigilancia.
6: En este sentido, académicos se pronuncian por privilegiar propuestas en las campañas por encima de las descalificaciones.
10: Sin propuestas y solo con agresiones se hace campaña electoral en México. Los partidos contendientes, tanto de la oposición como del oficialismo, se han dedicado a atacarse, pero sin proponer soluciones a los problemas del país. En estas elecciones, la oposición no ha presentado un proyecto de nación, aseguró el académico Walter Raúl Martínez Hernández, de la carrera de Filosofía e Historia de la Universidad Nacional Rosario Castellanos.
12: Y en el caso mexicano, a mí me parece que una de las fórmulas más socorridas por la oposición y también por el oficialismo, pues es desacreditar con todo lo que tengan a su alcance a su adversario político, ¿no? Ese es el punto. Es una guerra de propaganda, es una guerra de desacreditar y destruir la imagen pública del otro. Y entonces, quien diseñe mejor una campaña para desacreditar y desprestigiar a su rival político, pues lo va a hacer, ¿no? Y es lo que me parece que está haciendo la oposición. Y es un error. ¿Por qué es un error? Porque no hay propuestas, porque no hay un programa social claro, porque no hay un proyecto político sólido, ni siquiera entre la oposición se observa unidad.
10: Martínez Hernández señaló que, como en el siglo XIX, los partidos buscan la ruina de su contrincante. El académico consideró que los partidos políticos han tenido éxito en dividir a la sociedad.
12: Entonces, esta disputa entre la oposición y el oficialismo en la actualidad tiene un parangón con la política mexicana del siglo XIX. Sí, en muchos sentidos, ¿no? Hay elementos comunes, por ejemplo, el deseo genuino de las dos alas de desacreditarse y de buscar la ruina el uno del otro, fomentando la división y la polarización de la sociedad mexicana, que es lo que han hecho y lo han hecho muy bien, aunque sea un aspecto negativo, en eso han hecho muy bien la tarea los dos grupos. No hay unidad, hay división.
10: Martínez Hernández señaló que los integrantes de partidos políticos de oposición tienen el derecho de acudir al extranjero para exponer la situación que vive el país, y esto no significa una violación a la soberanía nacional. Hasta el momento no hay muestras claras de que busquen la intervención extranjera como ocurrió en el siglo XIX.
12: Alejandro Moreno, presidente del PRI, presentó en agosto una denuncia ante el Departamento de Estado, sí, de Estados Unidos, solicitando revisar actuaciones de los consejeros del INE bajo la legislación global, y posteriormente, bueno, pues presentó una denuncia ante Naciones Unidas. Eso es legítimo. Se ha hecho muchas veces en muchos contextos y no es precisamente una violación a la soberanía, ¿no?
10: Para Pulso de Radio Educación, Sosimo Díaz.
6: En otra información, el Senado de la República autorizó el ingreso a México de 139 integrantes del Ejército de Estados Unidos, quienes participarán en un ejercicio especializado conjunto con personal de las Fuerzas Armadas de nuestro país allá en el estado de Chihuahua.
8: México tiene previsto recibir este domingo 20 de septiembre a 139 integrantes de la 101ª División Aerotransportada del Ejército de Estados Unidos, quienes ingresarán con armamento a Chihuahua para participar en un ejercicio conjunto con las Fuerzas Armadas Mexicanas. El contingente permanecerá autorizado en territorio nacional hasta el próximo día 30, informó el Senado de la República. La llegada está programada a la 5ª Zona Aérea Militar de Santa Gertrudis, a bordo de una aeronave de la Fuerza Aérea Estadounidense. El Senado de la República autorizó el pasado 14 de septiembre, con 75 votos a favor, el ingreso de los 139 efectivos para participar en el denominado ejercicio especializado conjunto, que se desarrollará en el Centro Nacional de Adiestramiento de Santa Gertrudis, Chihuahua. De acuerdo con la información oficial, las maniobras buscan fortalecer las capacidades operativas de las Fuerzas Armadas de ambos países mediante la planificación y ejecución de operaciones militares. El acuerdo establece además que las actividades deberán desarrollarse con respeto a la soberanía e integridad territorial y bajo un esquema de colaboración sin subordinación. El permiso aprobado no autoriza al contingente a participar en operativos de seguridad pública ni en acciones contra organizaciones criminales. está delimitado al ejercicio de adiestramiento y al periodo comprendido entre el 20 y el 30 de septiembre. Los efectivos pertenecen a la 101 División Aerotransportada, con sede en Fort Campbell, Kentucky. El propio ejército estadounidense la identifica como su única división especializada en asalto aéreo. Para Pulso de Radio Educación, Reinaldo Cerecero.
7: Continuamos con la información porque la Fiscalía General de la República atrajo la investigación sobre el aseguramiento de más de 59 millones de litros de combustible en Guanajuato en un operativo realizado a principios de septiembre debido a que hasta ahora no se ha comprobado la existencia de huachicol ni se han realizado detenciones.
6: El operativo se realizó el 4 de septiembre en una terminal de San José Iturbide, Guanajuato, y se anunció en todos los diarios de circulación nacional la detención previa de un chofer con diésel sin documentación completa.
7: Al pasar de los días se ha caído la versión de que este fue un decomiso histórico, pues las instalaciones donde fue decomisado este combustible pertenecen a la empresa Gas Natural del Noroeste, filial de Grupo CIMSA, que aclaró que sus operaciones son legales y solo rentan el espacio de almacenamiento a terceros.
6: El expediente pasó a la Fiscalía Especializada en Materia de Delincuencia Organizada, conocida por instrucción de la fiscal Ernestina Godoy, ante la falta de entrega de documentación completa sobre el origen legal del combustible. El secretario Omar García Harfuch confirmó que no hay personas vinculadas a proceso por ahora.
7: Pero precisamente para hablar del proceso utilizado por Pemex, por la Secretaría de Hacienda y las autoridades de seguridad ciudadana para verificar el origen, transporte, almacenamiento y consumo de combustibles, hacemos contacto esta mañana con el doctor Fluvio Ruiz. Él es experto en estos temas de producción, distribución de hidrocarburos y profesor asociado al CIDE. Muy buenos días, doctor. Qué gusto saludarte.
13: Muy buenos días, Alexia. Buenos días, Paco. Como siempre, un gran gusto estar aquí con los amigos de Radio Educación.
6: Gracias, doctor. Pues ante este caso, si le parece, iniciamos en el sistema que está llevando a cabo Pemex, sobre todo en la cuestión del decomiso de combustible en Guanajuato, si realmente hay indicios de un mal manejo de la adquisición de combustible por parte de esta empresa Gas Natural, y sobre todo, pues porque hasta el momento, como señala, no hay ningún detenido. ¿Qué es lo que nos puede comentar acerca de esto?
13: Mira, creo que todo apunta hacia una confusión, digamos, cuando se realizan actividades de investigación, hasta en la ciencia ocurre, ¿no? No se obtienen los resultados, y creo que al final esto se ha ido aclarando. En primer lugar, como bien lo señalaban, llama la atención que fue algo que esta detención, ¿no? todo inició justo con este chofer, y a las instalaciones llegaron pues personal de seguridad, la Guardia Nacional y todo, el 4 de septiembre. O sea, todos los sucesos fuertes, digamos, los datos duros de eso se ocurrieron entre el 4 y el 10 de septiembre. Lo primero que llamó la atención es que cuando se dio a conocer la noticia, ¿no?, que fue a partir de un comunicado, además de la secretaría respectiva, creo que es de seguridad, creo que tiene el nombre también, en el gobierno de Guanajuato, pues ya había pasado una semana e incluso las actividades ya se habían reanudado, porque justo se habían aclarado varias cosas, ¿no? La primera, y también qué bueno que ustedes ya lo adelantaban, es que se trata de instalaciones en las que solo se almacena, es decir, la empresa, que además es una empresa muy conocida en el sector, es una empresa que tiene el grupo controlador, el grupo CIMSA, tiene más de 60 años de actividad, ¿no? Quizás en el centro del país no sea tan conocida como lo es en el norte, ellos son originarios de Torreón, son de esos grandes grupos empresariales de la laguna, y esta infraestructura, pues es una infraestructura muy sofisticada, es una infraestructura no solamente muy grande, sino que con tecnología muy avanzada, tiene más de 10 años, fue utilizada incluso por Pemex, ha sido utilizada por Pemex en varias ocasiones, fue un elemento central para mitigar los problemas de desabasto que se dieron en finales de 2018, inicios de 2019, cuando se inició la lucha frontal en contra del huachicol, y ahí no se comercializa propiamente, sino que las empresas que utilizan esta infraestructura almacenan, perdón, la redundancia, almacenan el producto que ellas adquieren y que además trasladan pues desde la frontera, y no son cualquier empresa, son Exxon, ni más ni menos, Shell, o sea, estamos hablando de dos de las principales empresas petroleras del mundo, Marathon, que es una empresa grande también y es una empresa muy importante en el ámbito de los petrolíferos, y Energas, que es una subsidiaria del propio grupo. No son empresas muy asentadas, y en todo caso, como decía, ahí no hay procesos de compraventa, simplemente se resguarda el producto que pertenece a cualquiera de estas empresas, que después lo distribuyen en el Bajío. Entonces parecía que se habían aclarado estos elementos, de hecho, las primeras etapas, y que quizás hayan dado origen a toda esta confusión, había datos imprecisos, ¿no? Cuando la autoridad llega, se planteaba a la empresa Gas Natural del Noreste, que pues eso es al otro lado del país, ¿no? Este es Gas Natural del Noroeste, la dirección estaba equivocada, se hablaba de hidrocarburos, ahí lo que se almacena son petrolíferos, ¿no? Entonces, me parece que hubo ahí una serie de confusiones que por lo mismo pues no han dado lugar pues a la detención de nadie, porque no hay hasta ahorita ningún ilícito, y no creo que sinceramente que vaya a verlo. Creo que la propia atracción del expediente hacia las oficinas centrales pues habla de una revisión del trabajo que se hizo a nivel local en la delegación respectiva de la propia fiscalía, ¿no? Entonces, creo que dado los actores involucrados, el hecho que es una infraestructura no solo notable, sino muy importante para mantener el abasto de estos combustibles de transporte, que son empresas pues que funcionan en regla, muy conocidas, en fin, me parece que sí, poco a poco se irá aclarando este tema, que resalta también, bueno, la importancia de contar con elementos de trazabilidad perfectamente establecidos.
7: Oye, doctor, entiendo que, digamos, este problema, esta serie de confusiones, como nos dices, deriva del proceso de trazabilidad, que también entiendo que no ha de ser fácil. Digo, cuando tienes un producto tangible, pues tiene un número de serie, pero en el caso de los hidrocarburos no funciona así, ¿no? ¿Quisieras explicarnos un poquito sobre este proceso de trazabilidad del que tanto habla tanto Pemex como la Secretaría de Hacienda y, por supuesto, las autoridades de seguridad?
13: Sí, en efecto, hasta hoy en nuestro país esta trazabilidad se basa en documentos, en poder establecer la secuencia de compra-venta, de cómo se van trasladando la propiedad de estos productos, ¿no? Que hasta llegar a los tanques de gasolina de los usuarios finales, ¿no? Pero si regresamos a este ejemplo, podemos decir que en el lugar, en San José de Iturbide, tendría que ser más o menos sencillo porque no son demasiados usuarios, son 4 y son muy grandes, ocasionalmente puede haber otros. La trazabilidad es muy relevante, sobre todo antes de llegar, porque ahí las empresas, sobre todo pensemos en una empresa que no es petrolera propiamente tan fuerte como Shell o Exxon, que muy probablemente traigan su propio producto desde sus refinerías en Texas. Marathon podría estar importando desde otras fuentes, y ahí es tan relevante sí poder establecer documentalmente la secuencia. Ahora bien, como bien señalas, en los objetos sólidos, ¿no? Tenemos números de serie, códigos de barras, en fin. Bueno, en esto, en los combustibles existe trazabilidad química. Me parece que nos hemos tardado un poco como país en establecer. Entiendo que se está trabajando muy aceleradamente en esto, con mucha intensidad, para tener trazabilidad química, porque es posible hacerlo. De hecho, ahora que estuvo, se dio este debate nacional en torno al fracturamiento hidráulico, uno de los elementos importantes de las recomendaciones que surgieron del comité científico es hacer obligatoria la trazabilidad de los elementos químicos que se utilizan en el proceso de fracturamiento hidráulico, algo que se hace ya en Estados Unidos, por ejemplo, ¿no? Entonces, creo que es momento también de poder establecer ya pongan normas ya en términos de trazabilidad química. Es como hacernos el ADN, ¿no? Eso es perfectamente posible, se hace, y creo que a nuestro país le vendría muy bien en estos momentos en que se está dando con mucha intensidad, con mucha fuerza el combate tanto a lo que conocemos como huachicol, que es el robo de combustible, como el contrabando, ¿no? Que es esto que coloquialmente ahora se llama huachicol fiscal.
6: Efectivamente, pues doctor Fluvio Ruiz, siempre un gusto platicar contigo y seguimos en comunicación para hablar de estos temas.
13: Claro que sí, Paco. Saludos, Alexia, y estamos a las órdenes.
7: Gracias, doctor.
13: Hasta luego.
7: Continuamos con la información porque la tormenta tropical Polo, que se formó en las últimas horas, podría intensificarse a huracán y alcanzar la categoría 3 el miércoles al sur de las costas de Michoacán, Colima y Guerrero. Esto advirtió el Servicio Meteorológico Nacional.
6: El organismo aclaró que no se espera un impacto directo en territorio mexicano. Sin embargo, añadió que se pronostican fuertes vientos, oleajes y lluvias.
8: Para este lunes, la extensa circulación de la tormenta tropical Polo ocasionará lluvias fuertes a muy fuertes en el occidente y sur del país, así como oleaje elevado en las costas del Pacífico Sur y Central mexicano, pronosticándose lluvias puntuales intensas en zonas de Oaxaca. Al respecto, el coordinador general del Servicio Meteorológico Nacional, Fabián Vázquez Romaña, advirtió en conferencia de prensa que la tormenta tropical Polo se intensificará hasta convertirse en un huracán de categoría 3 en la escala Saffir-Simpson el próximo miércoles 23 de septiembre. Se localizará muy cerca de las costas, moviéndose de forma paralela, principalmente frente al estado de Guerrero, así como al sur de Michoacán y Colima.
14: Identifique como una tormenta tropical cuyo nombre le corresponde de acuerdo a la lista con que sigue Polo. Martes es que tenemos que estar todos muy pendientes de que comience a recurvar su movimiento hacia el noroeste, porque en ese momento ya comenzaría a estar paralelo a la costa y va a acelerarse, es decir, va a comenzar a moverse un poco más rápido a partir del día miércoles. Para el miércoles a las 12 del día, el pronóstico oficial nos indica que va a adquirir la categoría 3 en la escala Saffir-Simpson, es decir, sería un huracán mayor con vientos sostenidos de 185 kilómetros por hora con rachas de 220 kilómetros por hora y estaría muy cerca de la costa aquí frente al estado de Guerrero.
8: Para Pulso de Radio Educación, Reinaldo Cerecero.
7: La Universidad Nacional Autónoma de México, encabezada por el rector Leonardo Lomelí, iniciará una serie de actividades para conmemorar los 475 años de la expedición de la cédula real que dio origen al primer antecedente de la institución.
6: Los festejos inician hoy con una sesión extraordinaria del Consejo Universitario en el Palacio de la Antigua Escuela de Medicina, enclave histórico de la educación superior en México, donde la comunidad universitaria reflexionará en torno a los casi 500 años de generación y transmisión de conocimiento.
7: Con motivo de este aniversario, el profesor emérito Juan Ramón de la Fuente recordó que Fray Juan de Zumárraga planteó al emperador Carlos V desde 1537 la creación de una universidad en México. La cédula real fue expedida el 21 de septiembre de 1551, mientras que las primeras clases comenzaron en 1553. Posteriormente, en 1597, el Papa Clemente VIII emitió la bula correspondiente.
6: De la Fuente explicó que aquella institución fue sustituida por la Universidad Nacional Autónoma de México, fundada por Justo Sierra en 1910. La UNAM obtuvo su autonomía, recordemos, en 1929 y actualmente se rige por la Ley Orgánica de 1945.
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7: Y esta mañana Sirenia Celestino Ortega, directora de CIMAC, nos habla acerca de la resistencia de las universitarias. Muy buenos días, Sirenia, te escuchamos.
16: Hola, ¿qué tal? Muy buenos días. Pues en todo el mundo se está discutiendo el uso que le damos a Internet y el tiempo que estamos expuestas a ello. Pues en México, 86% de la población utiliza Internet y 78% de los hogares cuentan con una conexión. Entre las personas usuarias destacan las niñas de 12 años hasta adultas de 44 años principalmente, aunque los hombres tienen un mayor acceso al Internet, 84% frente al 82% de las mujeres. Sin embargo, es necesario revisar en qué se está usando. A raíz del caso Pelicot y otros, hemos observado la organización digital de los hombres que se reúnen en la red para producir y consumir explotación sexual de las mujeres, se comparten tips para cometer violaciones, venden productos y mujeres para hacerlo e incluso construyen redes de complicidad con condiciones que garantizan su anonimato e impunidad. Son hombres comunes que comparten fotografías de mujeres desnudas sin su consentimiento por WhatsApp, quienes alimentan plataformas donde otras mujeres acceden a producir y vender contenido. Son esos que normalizan circular videos, imágenes e incluso stickers en los que se refuerza la opresión sexual de las mujeres. Por otro lado, mucho hemos criticado la dificultad de la organización de las mujeres. Sin embargo, a través de las redes sociales, hemos logrado estructurar estrategias de denuncia y protesta para acompañar casos concretos de violencia. Recientemente, las estudiantas universitarias de Morelos se manifestaron por los casos de feminicidio que evidencian la falta de seguridad, de medidas de prevención y de protocolos de actuación por parte de la Universidad Autónoma del Estado de Morelos. La pregunta no es si sucedieron o no dentro de las instalaciones de la universidad, sino qué están haciendo las autoridades para trabajar de manera coordinada para prevenir la violencia, investigar para dar con los responsables, sancionar y evitar la repetición de los hechos violentos contra las universitarias. No es la primera vez que las universitarias muestran el alcance de su organización. En 2019, la Universidad Nacional Autónoma de México, las universitarias mantuvieron un paro en 11 escuelas y facultades para exigir soluciones frente al acoso y la violencia sexual. Casi un año de paro, en enero de 2020, el secretario general de la Facultad de Filosofía y Letras, Ricardo García Arteaga, presentó su renuncia al cargo y en febrero de 2020, el Consejo Universitario de la UNAM aprobó la tipificación de la violencia de género como una falta grave y anunció la creación de la Comisión de la Igualdad de Género para atender estos casos. En 2022, el Instituto Politécnico Nacional también vivió un paro derivado de denuncias de violencia contra las estudiantes de 8 de sus escuelas y 4 vocacionales. En respuesta, la Unidad Politécnica de Gestión con Perspectiva de Género integró una comisión de género por estudiantes y autoridades para revisar y actualizar el protocolo de prevención, detección, atención y sanción de la violencia en contra de las mujeres dentro del Instituto Politécnico Nacional. El IPN anunció entonces que sancionó a 192 trabajadores de la institución y a 111 estudiantes. A pesar de ser una sociedad hiperconectada, el acceso a Internet puede tener otros usos, como la denuncia y sostener la esperanza. A través de nuestras redes sociales y plataformas, organizarnos contra el sistema que favorece la violencia en nuestra contra. La resistencia de las universitarias tiene resultados. Fuerza ahora para las estudiantes de Morelos y desde acá y desde cada rincón del mundo, todo nuestro apoyo digital. Muchísimas gracias por la escucha esta mañana.
6: Muchas gracias, Irenia. Como todos los lunes, estamos pendientes de lo que ocurra en esta semana y les escuchamos el próximo lunes. Abrazos para ti y las compañeras de CIMAC.
16: Excelente inicio de semana.
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7: Vamos ahora con nuestro compañero Víctor Bárcenas, quien ya nos tiene el reporte de la conferencia matutina del día de hoy. Se ha hablado del tema de las giras de la presidenta, también de este asunto de las reglas para prohibir o tener los celulares en las escuelas solo en casos especiales. Así que adelante, Víctor, te escuchamos.
17: Buen día, Alexa Cervantes, Paco Muñoz, un saludo a la audiencia de Pulso de la Mañana. Así es, la presidenta Claudia Sheinbaum advierte que esta será su última semana de giras por el país. Ya ha visitado más de 20 entidades federativas y ha alcanzado la presencia de 600,000 personas en estas asambleas, donde informa de el segundo informe de gobierno que tiene su administración. Vamos a escucharla.
18: Ayer cerramos 26 estados. Ya estuvimos en Morelos, Durango, Zacatecas, San Luis Potosí, Aguascalientes, Colima, Jalisco, Nayarit, Nuevo León, Coahuila, Tamaulipas, Veracruz, Chiapas, Oaxaca, Campeche, Yucatán, Quintana Roo, Hidalgo, Tlaxcala, Guanajuato, Querétaro, Estado de México, Chihuahua, Baja California Sur y Sinaloa. Y este fin de semana vamos a cerrar ya con Guerrero, Michoacán, Puebla, Sonora, Tabasco y Ciudad de México. En general han sido eventos muy, asambleas muy buenas, mucho entusiasmo. Han sido cerca de 600,000 personas.
17: Ahí el informe que hace la presidenta, el próximo fin de semana estará en la Ciudad de México en un evento para cerrar estas giras. También hoy se presentó el secretario de Educación Pública, Mario Delgado, a dar un reporte sobre lo realizado estos dos años en su gestión. Destaca el asunto del programa Vive Saludable, Vive Feliz, donde han parado la venta de chatarras en las escuelas y además advierte que seguirá la lucha para que ningún nuevo empresario del comercio busque estar nuevamente vendiendo estos productos chatarras en las escuelas. Vamos a escucharlo.
19: La nueva escuela mexicana tiene como uno de sus ejes transversales la vida saludable. ¿Por qué se logró sacar en un solo ciclo escolar la comida chatarra de las escuelas? Porque la nueva escuela mexicana les enseñaba a los niños, a las niñas, los hábitos saludables. Por eso se logró en tan poco tiempo. Y la estrategia nacional Vive Saludable, Vive Feliz, que inició nuestra presidenta, ha permitido que tengamos la valoración, gracias a un equipo de enfermeras del IMSS, del IMSS Bienestar, del ISSSTE, de la Secretaría de Salud, del DIF, que tengamos la valoración de 10.9 millones de estudiantes de más de 83 mil primarias de todo el país. Seguimos combatiendo, por cierto, en tribunales los intentos de las grandes corporaciones por regresar a las escuelas, pero no lo van a lograr porque se está anteponiendo el interés superior de la niñez, de nuestras infancias, sobre cualquier interés particular.
17: También el secretario de Educación Pública anunció que desde el pasado viernes 18 de septiembre hay un acuerdo con docentes para regular los celulares, la presencia de celulares y tablets dentro de las escuelas. Este planteamiento se publica mañana y a partir del próximo 3 de noviembre inicia esta regulación de acuerdo con este acuerdo que tienen los docentes y las autoridades educativas. La presidenta resalta este acuerdo importante que se alcanzó por consenso y por unanimidad por todas las entidades federativas del país. Vamos a escucharle.
18: Las 32 entidades de la República, sus secretarios de Educación Pública, tomaron esta decisión todos, sin excepción. Entonces, esta publicación saldrá el día de mañana, de tal manera que se dé un mes para hacer asambleas, informar. A partir del martes 3 de noviembre entraría en vigor. El celular o las pantallas solo se podrían usar para alguna emergencia o algún tema particular de las niñas y los niños. Lo pueden tener guardado en su mochila, pero ni en las clases ni en el recreo se pueden usar los celulares. El objetivo es recuperar la creatividad y evitar este uso indiscriminado de las pantallas, que particularmente vinculado con las redes sociales, pues puede tener impactos muy negativos. Y repito, fue un acuerdo, pues en realidad, todas y todos los gobernadores y la presidenta, el secretario de Educación y la presidenta. Entonces, a partir del 3 de noviembre, lo publicaremos el día de mañana, ya no podrá utilizarse como una herramienta educativa en la escuela la pantalla, ni tampoco en el recreo.
17: Ahí el anuncio que se hace formalmente para esta restricción del uso de celulares en las escuelas a nivel de primaria, secundaria, sobre todo, y bachillerato. Es el reporte que tenemos.
6: Muchas gracias, Víctor Bárcenas, por esta información. Sin duda, esta semana va a estar trazada por la discusión que se dé en el Congreso de este tema. Te mandamos un abrazo. Feliz inicio de semana.
17: Igualmente, buen inicio de semana.
7: Y vámonos con información internacional, porque Estados Unidos e Irán vuelven a intercambiar

0: encuentra en modo de decisión respecto al conflicto con Irán y anticipó que cosas muy grandes van a ocurrir en el futuro cercano si el gobierno de Teherán no cambia su conducta. Las afirmaciones del presidente Trump fueron transmitidas por el periodista Trey Ching de la cadena Fox News tras mantener una plática con Trump en la Casa Blanca.
1: The big headline here, the president says he is in a deciding mode as it relates to Iran and that some big things will be happening in the not so distant future, adding that the Iranians better behave.
0: Y los iraníes es mejor que se comporten.
1: He is making this decision as to whether or not to blow up their nation.
0: Para tomar una decisión si hace explotar o no todo el país. En sus declaraciones, Trump detalló las alternativas que evalúa su administración, las cuales abarcan desde escalar acciones militares para destruir la capacidad de Irán, arrasarlo o hacer estallar todo el país, hasta asfixiarlo económicamente o acordar una solución negociada. Más vale que se comporte, advirtió Trump. A pesar del tono beligerante de sus advertencias, Trump no descartó la vía diplomática, señalando que probablemente estaría abierto a reunirse con el presidente de Irán, Masoud Pezeshkian, en el marco de las sesiones de la Asamblea General de las Naciones Unidas que se van a llevar a cabo esta semana en Nueva York. Para Pulso de Radio Educación desde Washington les informó Samuel Gálvez.
2: Y en este contexto hoy inicia en Nueva York la Asamblea General de la ONU en un momento marcado por el aumento de las tensiones geopolíticas y por múltiples crisis mundiales. En esta reunión los líderes del mundo manejarán una agenda que incluye la seguridad internacional, el cambio climático, la lucha contra el racismo, los avances hacia los objetivos de desarrollo sostenible y también la inteligencia artificial.
3: De hecho, la ONU ha pedido regular a la IA e introdujo el principio precautorio en esta conversación. Esto sucede mientras Estados Unidos y China preparan conversaciones bilaterales sobre esta tecnología.
4: Las amenazas a la seguridad provocadas por la inteligencia artificial serán tratadas en las conversaciones entre Donald Trump y Xi Jinping este jueves en Washington. El líder de China, que visitará Estados Unidos de miércoles a viernes, discutirá con Trump los temores crecientes sobre la IA, lo que supone un raro incentivo para la cooperación entre ambas naciones. Scott Bessent, secretario del Tesoro de Estados Unidos, informó de la noticia a los periodistas tras una conversación con funcionarios chinos que calificó de exitosa. Las afirmaciones de Bessent coinciden con los medios estatales chinos que describieron este diálogo como franco, profundo y constructivo. La reunión de este jueves busca aliviar las tensiones en materia de comercio y tecnología entre ambas potencias. Los funcionarios estadounidenses también buscan garantizar el flujo continuo de imanes de tierras raras y minerales críticos. Además, también examinarán las promesas de China sobre su compromiso de comprar productos agrícolas estadounidenses.
2: Y este 21 de septiembre se conmemora el Día Internacional de la Paz, una fecha establecida por la Asamblea General de la ONU en 1981, que se determinó debía coincidir con la apertura del periodo ordinario de sesiones de este organismo. Pero bueno, escuchemos una cápsula que preparó Eliud Hernández sobre este tema.
5: El Día Internacional de la Paz fue declarado por la Organización de las Naciones Unidas en 1981. Es una jornada anual para hacer algo muy difícil: detener la violencia. Nos enseñaron que la paz es la ausencia de guerra, algo que hoy mismo pasa en lugares lejanos como Rusia, Ucrania o Irán. Pero la ONU recuerda que la paz empieza donde tú estás. El doctor Edgar Guerra, sociólogo y especialista en seguridad, comenta que para entender qué es la paz, es necesario atender tres niveles de violencia: la física, la estructural y la cultural, que en hechos reales se transforman, por ejemplo, en homicidios, falta de oportunidades y apología del crimen. Acerca de la paz como un horizonte, habla el doctor Edgar Guerra.
6: La paz tiene dos dimensiones. Cuando ya no hay violencia, esa es una. Esa es paz negativa, desde la definición de Galton, cuando ya no vemos violencia en las calles, cuando ya no vemos homicidios, cuando ya no vemos matanzas. Esa todavía en nuestro país nos falta mucho, aunque estamos avanzando. Y la otra, la paz positiva, es cuando tenemos condiciones sociales de mayor equidad entre las personas. En eso también creo, en México estamos avanzando, avanzando en términos de programas sociales, de combate a las causas sociales de la violencia, pero creo que pues todavía nos falta, a pesar de

0: los avances, nos falta un buen camino.
1: Hoy es 21 de septiembre, Día Internacional de la Paz, y México llega a esta fecha con una cifra que no se veía desde hace 11 años. De acuerdo con datos del Secretariado Ejecutivo del Sistema Nacional de Seguridad Pública, el promedio diario de homicidios dolosos pasó de 86.9% en septiembre de 2024 a 40.6% en agosto de 2026, es decir, 46 homicidios menos cada día. Escuchamos al doctor Edgar Guerra.
0: A 2 años del inicio de esta administración, sí se ha dado una vuelta de tuerca muy importante en la política de seguridad, y se ha dado una vuelta de tuerca también muy importante en la política de prevención. Llevamos 2 años, ya hay un resultado importante que es el de homicidios, faltan otros. Hay que decir, por ejemplo, que el índice de paz en México también ha resultado pues favorable con respecto a 2024, con respecto a 2018. No hemos todavía alcanzado niveles de paz como los tuvimos en 2015, cuando tuvimos el ascenso más dramático, pero digamos que en términos sustantivos sí ha venido también mejorando.
1: La construcción de la paz es un trabajo permanente para todas, para todos y en todas partes. El Índice de Paz México del Instituto para la Economía y la Paz reportó una mejora general de 5.1% en 2026, impulsada principalmente por la caída en homicidios y delitos con arma de fuego. Sin embargo, en el centro de los pendientes debe colocarse a la sociedad civil que lucha por la paz con herramientas como la palabra y el canto.
0: Cuando la sociedad civil no tiene condiciones mínimas de seguridad, garantías mínimas de que su denuncia va a ser anónima, confidencial, que se va a procesar de acuerdo a los protocolos, etcétera, pues es muy difícil ejercer esta corresponsabilidad que tenemos. Yo creo que la sociedad civil en México es una sociedad civil que verdaderamente ha venido creciendo, evolucionando, aprendiendo. Yo veo una sociedad civil muy diversa que tiene muchas herramientas de acuerdo a su contexto. En Michoacán conozco grupos colectivos de paz y cultura que precisamente promueven la cultura de paz desde las artes y la poesía, y que han logrado sortear las amenazas de la delincuencia organizada precisamente buscando vincularse con otros grupos.
1: Escuchamos al doctor Edgar Guerra, sociólogo y especialista en seguridad. La paz no es solo un tratado, es una decisión diaria que nos coloca ante la disyuntiva de atender causas o condenar, dialogar o gritar, violentar o buscar soluciones colectivamente. ¿Tú cómo construyes la paz? Para Radio Educación, Eliud Hernández.
2: Seguimos con la información. Los hutíes de Yemen han asegurado a Washington que no atacarán buques estadounidenses en el Mar Rojo después de que se informara de que Estados Unidos anuló en el último momento los bombardeos previstos contra este grupo.
3: Mohamed al-Bukaiti, el miembro del buró político de los hutíes, explicó que Washington contactó con el grupo tras su rápido avance por la costa occidental de Yemen hasta el estrecho de Bab el-Mandeb a principios de este mes.
2: En Alemania, el partido La Izquierda ganó las elecciones estatales en Berlín con 24.5% de los votos, mientras que la agrupación de ultraderecha Alternativa por Alemania encabezó los comicios en Mecklenburgo, en Pomerania Occidental, lo que supone un nuevo golpe para el gobierno del canciller federal Friedrich Merz.
3: Y en Moscú, el partido oficialista Rusia Unida ganó las elecciones legislativas en la tercera jornada de votación, que estuvo marcada por el mayor ataque ucraniano con drones contra ese país y la región aledaña.
2: Hay que decir que con este triunfo el partido oficialista vuelve a tener una cómoda mayoría en la composición renovada de la Duma.
3: En Estados Unidos, un venezolano fue trasladado a un hospital en Austin, Texas, y luego puesto en detención tras ser baleado por un agente federal en un nuevo incidente que pone el foco en los operativos migratorios en Estados Unidos.
2: El hombre herido fue identificado por su abogada como Wilber Garcés, de 28 años.
3: Muchas gracias a todas las personas que se ponen en contacto a través de el WhatsApp de Radio Educación y también de las redes sociodigitales. Un saludo para Víctor Linares, Víctor Gershon, Juan Mercado, Víctor Manuel Temascalcingo en el Estado de México, así como para Mario Benítez, y también un saludito para Beto Molina. Gracias.
2: También saludos para Alejandra Cruz Maceda y Marisela Domínguez. Hoy trabajamos para ustedes en la redacción Manuel Mora, la coordinación nacional de Paco Muñoz, la coordinación internacional y realización de Ángeles Medina.
3: En la grabación y edición de las notas, Fortino Longines, los controles técnicos aquí en cabina, Gonzalo Arteaga. Nos despedimos este lunes, Alexia Cervantes
2: y Paco Muñoz.
3: Sean felices.
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4: ¿Qué tal? Les saluda Citlali Sáenz. Bienvenidos a este despacho informativo. Las organizaciones de derechos civiles regresan a los tribunales en Estados Unidos para defender la ciudadanía por nacimiento, después de las órdenes ejecutivas impulsadas por el presidente Donald Trump para limitar su aplicación en determinados casos. La coalición obtuvo un fallo favorable en junio y ahora pide que estas protecciones se mantengan mientras continúa la disputa legal. Lika Porcil, abogada de Democracy Defenders en Boston, Massachusetts, explica en qué momento se encuentra actualmente el proceso relacionado con la ciudadanía por nacimiento.
5: En este momento estamos solicitando una aclaración respecto a las medidas cautelares que existen para modificar o emitir una nueva orden que deje claro que respecto a la clase existente de niños sujetos a la primera orden ejecutiva, que el gobierno está impedido de tomar acciones para infringir la ciudadanía de los miembros de la clase y también para incorporar nuevos demandantes y sus reclamos derivados de la segunda orden ejecutiva emitida el 6 de agosto del 2026. La idea sería que los tribunales clarifiquen que la medida cautelar protege a los miembros de la clase que ya existía, así como a los nuevos individuos afectados por la nueva acción del gobierno.
4: La abogada destaca la importancia de que se mantenga la protección para los niños nacidos en Estados Unidos.
5: La idea es lo que dice la Constitución, que es que todas las personas nacidas en Estados Unidos tienen el derecho a la ciudadanía por haber nacido en el país. Y la nueva orden ejecutiva busca restringir el acceso a la ciudadanía a varios individuos, incluyendo a personas que el gobierno dice que pueden ser hijos de enemigos extranjeros o empleados de gobiernos extranjeros.
4: Lika Porcil sostiene que la nueva orden ejecutiva no puede modificar un derecho que está protegido por la Constitución.
5: Nosotros queremos que los tribunales reafirmen que la ciudadanía es un derecho por haber nacido en este país y que los nuevos intentos del gobierno de excluir individuos contradicen a la Constitución.
4: Uno de los casos que plantea es el de un bebé que nazca en Estados Unidos mientras sus padres se encuentren en el país con visa temporal. Y nos dice qué es lo que podría ocurrir. Escuchemos a Lika Porcil.
5: La primera orden ejecutiva, que ya la Corte Suprema concluyó que era inconstitucional, decía explícitamente que personas cuyos padres no tuvieran estatus legal o estuvieran en el país de manera no permanente no tendrían derecho a la ciudadanía. Ya existe una medida cautelar que prohíbe la aplicación de esa orden, pero la nueva orden intenta llegar a muchos de esos individuos de otra manera, y las personas tendrían que, para conseguir sacar, por ejemplo, el pasaporte de su hijo, probar que su hijo sí califica para la nacionalidad bajo esta nueva orden, y muchos niños podrían perder no solo el derecho a la ciudadanía y a su pasaporte, a sus documentos, sino también acceso a una serie de servicios públicos como Medicaid, cupones de alimentos. Todo eso se vería afectado.
4: Lika Porcil sostiene que la orden ejecutiva es ilegal.
5: Nosotros tenemos confianza que los tribunales van a ampliar y aclarar las medidas cautelares para proteger esas familias. Por el momento, estamos en un momento de esperar la decisión de los tribunales, pero la nueva orden ejecutiva es claramente ilegal. Intenta hacer algo que la Corte Suprema ya declaró inconstitucional. y viola a la 14ª enmienda.
4: Finalmente, la abogada señala que la disputa continúa en los tribunales, donde se definirá el alcance de las medidas y su relación con las protecciones constitucionales de la ciudadanía por nacimiento.
5: Nosotros confiamos que los tribunales harán lo correcto y impedirán que esta orden ejecutiva entre en vigor. Por el momento, es cuestión de aguardar esa decisión.
4: Y es así como llegamos al final de este servicio informativo. Soy Citlali Sáenz. Cuídense mucho. Hasta pronto.
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¿Qué tal? Muy buenas tardes, ¿cómo están todos? Bienvenidos a este su programa de Arriba el Norte, sí señor, con su servidora Maripaz Covarrubias acompañándoles el día de hoy. Ya son las 14 horas con 9 minutos y aquí tenemos una invitación para que dice capacitación digital. Farmersville, California, inicia el 21 de septiembre, o sea, hoy, lunes y miércoles, 4 a 6 de la tarde. Aprende sobre uso básico de la computadora, herramientas digitales para la escuela y el hogar, inteligencia artificial en la vida diaria. Y son gratis las clases, así de que para más información puede llamar al 559-666-2424. Bueno, pues ahí está la información para usted, donde quiera que nos escuche. Bueno, sobre todo si vive por ahí en Farmersville, en sus alrededores, pues ahí le va a quedar muy bien para que vaya a la clase, porque sí, es muy importante. Ya de hoy en día no hay, ya no existe el voy a hacer una aplicación por en papel. Casi en, por lo regular le dan la computadora, aquí póngame toda su información y pues, oiga, hay que ponernos al día con la tecnología. Oiga, nomás me salió el verso sin esfuerzo, ¿verdad? Bueno, pues bienvenidos y para que usted quiera, si usted quiere llamar un o mandar llamar, ay Dios mío, ahora sí que vine tartamuda, me hizo daño el lonche, ¿verdad? Bueno, si usted quiere mandar un saludo, puede llamarnos. El área es 559-264-9191. Pero bueno, pues es que errar es de humanos, ¿verdad? Estamos en vivo y en directo, así que vámonos con la que sigue. Porque si no, pues mire, ¿a dónde vamos a parar, verdad? Vámonos.

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¿Qué tal? Muy buenas tardes. Ahí acabamos de escuchar con los rancheritos del Topo Chico, Un Amor Imposible. También escuchamos La Trompeta Mágica con Abel y Macario. Y Viva Seguín con el Flaco Jiménez. Y pues La Chiquilla Cariñosa no quiso. Y pues ni modo, ¿verdad? ¿Qué le hacemos? A fuerzas ni los zapatos entran. Así es de que bueno, pues aquí nos vamos con más música para todos ustedes. Vamos a saludar a Mari Martínez, que nos escucha por allá en Pan de Ol. El señor Inés Gutiérrez quiere saludar a su hermano, dice que hoy anda ayudándole ahí en el trabajo. Así que saludamos a Felipe Gutiérrez, que nos escuchan por ahí en Madera. A la señora Micaela Ramírez por acá en Layton. Y a toda la gente que nos escucha por ahí en Layton, en Hanford. A Micaela León, Maricela León, y ya te ando cambiando el nombre, Maricela, ¿cómo la ves? Bueno, Maricela León y su mamá María. Un saludo para Juan Cerna y Graciela también aquí en Fresno. Al señor Pedro Urdieta por ahí en Hanford. Saludamos a Jesse Hernández allá en Uvalde, Texas. La señora Alicia Reyes en Presidio. Y pues vámonos con más música. ¿Qué le parece si ahora nos vamos con El Oso Negro? Nos lo interpreta Rubén Vela.

diga nomás, ay, dolor, ya me volviste a dar, dice. Ese fue Ramón Ayala y Tragos Amargos. Y también escuchamos El Oso Negro con Rubén Vela. Bueno, pues aquí continuamos con más música. Ya son las 14 horas con 26 minutos y vamos a saludar a la señora Victoria Moraila. Nos escucha en Madera. También a Vicky Bryan por allá en Hanford. También saludamos a Eric Reyes, a su mamá Becky, y también ellos nos escuchan aquí en Fresno. Y saludamos a la gente, a la señora Elia Gómez por allá en Uvalde, Texas. Y también saludamos a Rubén y Alma, y también a Juvenal. Ellos también se apellidan Reyes y es el papá de Eric. Ellos nos escuchan por allá en... ¿dónde? En Bakersfield. Y pues un saludo para Humberto Vázquez, a Macaria, a Azucena y también a Salomé y también a Jazmín. Un saludo para todos ustedes y gracias por estar en sintonía de Radio Bilingüe, la cadena nacional latina de la radio pública. Vámonos con esto que dice así...

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1: Para ajustar el flujo del río Colorado, el Buró de Reclamaciones del Gobierno Federal, a finales de julio del 2026, estableció un plan de 10 años donde reducen las cuotas de agua para la cuenca baja, pero exime a los estados de la cuenca alta. 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

Oiga nomás, qué bonita polquita, nomás para bailarla de lado a lado y sin soltar pareja, ¿verdad? Bueno, eso se llamó La Cacahuata con los montañeses del Álamo. También escuchamos Sábado, Distrito Federal, dice que un hormiguero no tiene tanto animal, ¿cómo la ve? No, pues eso sí, quién sabe, ¿verdad? Eso dijo el Piporro. Y esa canción fue compuesta por Chava Flores, un compositor que le encantaba componer esa canción, esa clase de canciones chuscas, ¿verdad? Y bueno, también que escuchamos Las Siete Hermanas con Los Fantasmas y Tragos Amargos con Ramón Ayala. Bueno, eso él les había dicho, ¿verdad? Así que bueno, pues mire, ya son las 14 horas con 37 minutos y aquí continuamos. Más saludos para todos ustedes donde quiera que nos escuche. Un saludo para los que están trabajando por ahí en los talleres mecánicos, en los talleres de carrocería. Súbale al radio, pariente, porque con el ruido no escucha nada, ¿verdad? Así que hay que subirle al radio. Y también pues a toda la gente que nos escucha por allá en Patterson, en Modesto, en Turlock, también un saludo a Nadwater, en Zelaida, en Ceres, y donde quiera que nos acompañe. Un saludo para el señor Mario Díaz, dice, nombre aquí, dice, me dice mi esposa, apriétame, apriétame. Bueno, pues es que no quiere que la suelte, así que agárrela. Y él quiere saludar a su primo Tomás Villanueva, y la esposa se llama Celia Garza. Un saludo para todos los campesinos. La señora Victoria Moraila también por ahí está escuchándonos. Y bueno, pues vámonos con más música. ¿Qué le parece si nos vamos ahora con esto que nos interpreta Pedro Llerena? Dice, enamorado de ti. Vámonos.

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pues esa fue hermosísimo, Lucero, interpretada por Los Alegres de Terán. Y también escuchamos la del Moño Colorado con los hermanos Banda. Y Enamorado de Ti con Pedro Llerena. Pues mire, ya son las 14 horas con 48 minutos. Y aquí tenemos una invitación para usted, dice Merced City Council. Este va a ser un foro de candidatos de para el... A ver, déjeme encontrar el que está en español, porque yo en inglés nomás no la hago. Oh, acá está. Se me revolvió. Pero aquí está. Dice foro de candidatos de la Ciudad de México en el Distrito 2 y Distrito 6. Eso va a ser el jueves 24 de septiembre, el 2026, a las 6, de 6 a 8 de la noche. Puertas abren a las 5:30. Va a ser en MAC 645 West Main Street en Merced. Así que únase a nosotros en el MAC y

escuche las propuestas y la visión de los candidatos a las alcaldías para la ciudad de Merced. Su voto cuenta, se proveerá cena, ándele. Bueno, va a haber cena, así que no deje de ir. Para más información puede llamar a Claudia Corchado al área 209-756-7000. Así que bueno, pues ahí está la información para usted y la invitación para que usted vaya y asista, porque hay que elegir a los candidatos y, ¿verdad? Porque luego después nos quejamos de lo que está pasando y de lo que pasa. Y si no, hay que elegir los candidatos que vayan a trabajar por el pueblo y para el pueblo. Así que bueno. Pues mire, ya son las 14:50 y nos vamos a saludar al señor Omar Garza, que nos escucha en McPartland, y quiere saludar a todos los regiomontanos. Saludo para Juan Cisneros también, que nos escucha en Bakersfield, a Sergio Mata, que nos escucha por allá en Lamón, al señor Rafael Martínez en Arvin, también a Nati Vázquez y a Martín también por ahí en Arvin. Así que vámonos con esto que nos interpretan los Broncos de Reynosa. ¿Ya está listo para bailar? Ándele, ¿ya se puso sus botas? Pues báilele, báilele.

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4: ¿Qué tal? Les saluda Citlali Sáenz. Bienvenidos a este despacho informativo. Las organizaciones de derechos civiles regresan a los tribunales en Estados Unidos para defender la ciudadanía por nacimiento, después de las órdenes ejecutivas impulsadas por el presidente Donald Trump para limitar su aplicación en determinados casos. La coalición obtuvo un fallo favorable en junio y ahora pide que estas protecciones se mantengan mientras continúa la disputa legal. Lika Porcil, abogada de Democracy Defenders en Boston, Massachusetts, explica en qué momento se encuentra actualmente el proceso relacionado con la ciudadanía por nacimiento.
5: En este momento estamos solicitando una aclaración respecto a las medidas cautelares que existen para modificar o emitir una nueva orden que deje claro que respecto a la clase existente de niños sujetos a la primera orden ejecutiva, que el gobierno está impedido de tomar acciones para infringir la ciudadanía de los miembros de la clase y también para incorporar nuevos demandantes y sus reclamos derivados de la segunda orden ejecutiva emitida el 6 de agosto del 2026. La idea sería que los tribunales clarifiquen que la medida cautelar protege a los miembros de la clase que ya existía, así como a los nuevos individuos afectados por la nueva acción del gobierno.
4: La abogada destaca la importancia de que se mantenga la protección para los niños nacidos en Estados Unidos.
5: La idea es lo que dice la Constitución, que es que todas las personas nacidas en Estados Unidos tienen el derecho a la ciudadanía por haber nacido en el país. Y la nueva orden ejecutiva busca restringir el acceso a la ciudadanía a varios individuos, incluyendo a personas que el gobierno dice que pueden ser hijos de enemigos extranjeros o empleados de gobiernos extranjeros.
4: Lika Porcil sostiene que la nueva orden ejecutiva no puede modificar un derecho que está protegido por la Constitución.
5: Nosotros queremos que los tribunales reafirmen que la ciudadanía es un derecho por haber nacido en este país y que los nuevos intentos del gobierno de excluir individuos contradicen a la Constitución.
4: Uno de los casos que plantea es el de un bebé que nazca en Estados Unidos mientras sus padres se encuentren en el país con visa temporal. Y nos dice qué es lo que podría ocurrir. Escuchemos a Lika Porcil.
5: La primera orden ejecutiva, que ya la Corte Suprema concluyó que era inconstitucional, decía explícitamente que personas cuyos padres no tuvieran estatus legal o estuvieran en el país de manera no permanente no tendrían derecho a la ciudadanía. Ya existe una medida cautelar que prohíbe la aplicación de esa orden, pero la nueva orden intenta llegar a muchos de esos individuos de otra manera, y las personas tendrían que, para conseguir sacar, por ejemplo, el pasaporte de su hijo, probar que su hijo sí califica para la nacionalidad bajo esta nueva orden, y muchos niños podrían perder no solo el derecho a la ciudadanía y a su pasaporte, a sus documentos, sino también acceso a una serie de servicios públicos como Medicaid, cupones de alimentos. Todo eso se vería afectado.
4: Lika Porcil sostiene que la orden ejecutiva es ilegal.
5: Nosotros tenemos confianza que los tribunales van a ampliar y aclarar las medidas cautelares para proteger esas familias. Por el momento, estamos en un momento de esperar la decisión de los tribunales, pero la nueva orden ejecutiva es claramente ilegal. Intenta hacer algo que la Corte Suprema ya declaró inconstitucional y viola a la 14ª enmienda.
4: Finalmente, la abogada señala que la disputa continúa en los tribunales, donde se definirá el alcance de las medidas y su relación con las protecciones constitucionales de la ciudadanía por nacimiento.
5: Nosotros confiamos que los tribunales harán lo correcto y impedirán que esta orden ejecutiva entre en vigor. Por el momento, es cuestión de aguardar esa decisión.
4: Y es así como llegamos al final de este servicio informativo. Soy Citlali Sáenz. Cuídense mucho. Hasta pronto.
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Ajúa, oiga nomás, eso fue de Monterrey a Reynosa. Qué bonita polca, ¿la bailó? No, hombre, yo no me la perdí aquí por un ladito, echándole chanclazo. Así que, ¿cómo la ve? Bueno, pues ese fue el grupo Centella. Y también escuchamos La Paloma antes de la identificación con Santiago Jiménez, una página más con los cadetes de Linares. Y el sube y baja con los Broncos de Reynosa. Pues mire, ya son las 15 horas con 8 minutos y aquí continuamos con esta música para todos ustedes, alegrándoles su tarde, esperando que la estén disfrutando. Gracias por permitirnos llegar hasta sus hogares, hasta el camión, el troque donde vaya manejando, en su carro, que vaya también ya saliendo del trabajo. O los campesinos que ya también deben de ir saliendo, ¿verdad? Porque ya es hora. Y también, pues, a todos los que están en las lecherías, ahí con los animalitos, las vacas, los cerditos, los conejos, no, hombre, pues hay de todo, ¿verdad? Las gallinas y todo eso. Bueno, pues continuamos aquí saludando al señor Jesús Cervantes y quiere saludar a su papá, el señor Benjamín Cervantes y al señor Alfonso Piceno, dice su buen amigo y dice que admiradores de mi gritito, ¿cómo la ve? Muchas gracias, muchas gracias. Y también saludamos a Manuela García, ella nos escucha por allá en Modesto, el señor Salvador Villarreal, aquí en Fresno. Y bueno, pues aquí tenemos la invitación para el 2, del 2 al 4 de octubre, el Gran Convivio del Valle. Celebran las tradiciones vivas del Valle Central de California con música, danza, tradiciones, gastronomía, demostraciones de artesanías y charlas para todas las edades, todas las culturas y todas las personas. Para más información, vaya a actaonline.org. Ahí en el es en el internet, ¿verdad? Y esto es apoyado por Radio Bilingüe, es también apoyado por Miguel Arias, también por Luis Chávez, y pues para eso, ya sabe, aparte el día, eso será el próximo 2, del 2 al 4 de octubre del 2026. Pues mire, ya son las 15 horas con 10 minutos y vámonos con esto porque se nos acaba el tiempo rapidito. Oh, no, no, esa no, ya la pasamos, ¿verdad?

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Bueno, pues esos fueron los Alegres de Terán y Cuatro Milpas. Mire que ahora sí la encontré, la que me pidieron. Así que bueno, pues no siempre las encuentro porque a veces pues imposible estar busque y busque, ¿verdad? En tantos discos. Y también escuchamos Una Tarde con Octavio Norza Garay, Mi Buena Suerte con los Tigres del Norte y Angelita con los Montañeses del Álamo. Bueno, pues aquí continuamos. Mire, ya son las 15 horas con 24 minutos y continuamos saludándole a usted y también a usted, donde quiera que nos acompañe. Un saludo para la comadre Sonia que nos está escuchando aquí en Fresno. Y saludamos también a toda la gente que nos escucha en Clovis, a la señora Mercedes, un saludo. También al señor José Acosta. Saludamos también al señor Juan Estrada por allá en Easton. Y pues a todos ustedes, gracias por continuar en la sintonía de Radio Bilingüe. Y ahora nos vamos con agárrese a bailar, ándele. ¿Bailamos? Bueno, pues esta es con los Coyotes del Río Bravo.

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0: El río Colorado atraviesa uno de los momentos más difíciles, la sequía, los niveles históricos bajos de los embalses y, sobre todo, la falta de acuerdo entre los 7 estados que dependen de sus aguas. Para Carlos A. de la Parra, experto en estrategias de agua y medio ambiente, la crisis del Colorado requiere mirar más allá de las negociaciones entre los estados sobre la distribución y consumo del agua.
1: La escasez de agua es real, pero no es el problema, es el síntoma del problema. El problema está en cómo hemos estado manejando la cuenca durante décadas.
0: Carlos A. de la Parra agrega que el futuro del río Colorado dependerá de cambiar la relación con la tierra, recuperar los suelos, proteger las aguas subterráneas y que el sector agrícola trabaje con la naturaleza y no en contra de ella.
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0: Pues, ¿qué le pareció? Ese fue Antonio Tanguma y Monterrey. También escuchamos Llorando a Mares con Mario Saucedo y Ausencia con Los Lobos del Norte y el corrido de Año Nuevo con los Coyotes del Río Bravo. Ya son las 15 horas con 38 minutos y aquí continuamos con una invitación de honor, dice. El Comité de Celebración de César Chávez y el Concilio California tienen el honor de invitar a usted a conmemorar el Mes Nacional de la Herencia Hispana en su tradicional B&B Mixer. Y usted, el público, está cordialmente invitado a que los acompañen con su valiosa presencia perdón, en esta velada dedicada a la preservación y el orgullo de nuestra cultura. Bajo las premisas de comunidad, cultura, herencia y unidad, no olvide la fecha, este próximo miércoles 23 de septiembre, todo iniciando a las 5:30 p.m. hasta las 8:30 de la noche. El evento se llevará a cabo en el Concilio California, ubicado en el 1314 H Street en Modesto, California. Para confirmación de asistencia o informes, puede llamar al área 209-303-2664 o al 209-818-6550. Programa cultural y entretenimiento estará el acompañamiento musical del DJ Lexi Love, el ballet folclórico de Los Halcones, así como el mariachi La Unión. Celebremos nuestra herencia en familia, cultura, comunidad y tradición y orgullo. Ándele, pues ahí está la invitación. Es un honor que nos inviten. Así que usted que vive por ahí en Modesto, no se lo pierda. Vaya y asista. Bueno, pues nos vamos con más música. Ahora tenemos algo aquí con el Piporro. Y ajúa, vámonos.
1: ¡Ajúa! El corrido del güero aventado, muy mal averiguado.

Pues ese fue el flaco Jiménez, como, ¿qué tal? Ese danzoncito, ay, tan rico, ¿verdad? ¿Lo bailó? Espero que sí, ¿verdad? Eso se llamó Juárez, no debió de morir. Así que bueno, también escuchamos el güero aventado con el piporro Monterrey con este señor Antonio Tanguma. Pues mire ya, ahora sí que alguien que está llamando, pues ya no voy a alcanzar a mandar los saludos porque ya me estoy despidiendo. Antes de despedirnos, quiero saludar al señor Antonio Contreras, que nos escucha por allá en el Valle Imperial, a la señora Jenny Sánchez aquí en Parlier, Alejandro Reina en Ridley, Armando Contreras en Merced y Juan Cisneros, que dice que es el charrasqueado. Juan Charrasqueado, no se crea. Bueno, pues él nos escucha por allá en Bakersfield. Así que bueno, pues miren, ya son las 15 horas con 49 minutos. Y hasta aquí nos llegó el corrido, así que gracias a todos ustedes, de verdad les agradezco de todo corazón que se hayan tomado la molestia de escuchar esta programación que con mucho cariño y con mucho corazón la acaba de hacer su servidora.

Así que vamos a terminar muy bien, esperamos, ¿verdad? Así que gracias por todas sus llamadas, gracias por haberme acompañado. Y nos escucharemos en la próxima, si Dios nos lo permite, y yo creo que hasta el lunes. Pero bueno, uno nunca sabe, ¿verdad? Ya ve, la semana pasada les di una sorpresa. Pero bueno, gracias y que Dios me los bendiga y reciban todo mi cariño para ustedes. Recuerden que les dejo mi corazón, pero me llevo el de ustedes. Un beso y un abrazo para todos y cada uno de ustedes. Y los dejo con esto que nos interpretan Marcelo y Aurelia.

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Saludos amigas y amigos, bienvenidos a Son del Caribe, el programa con los músicos, las historias y los ritmos que son del Caribe. Hoy comparto con usted varios discos que nos han llegado recientemente. En esta ocasión, los discos están estrechamente relacionados con nuestro país hermano Colombia. Y comenzamos escuchando un clásico de la música colombiana, La Pollera Colorá. Música del clarinetista Juan Madera Castro y letra del cantante Wilson Choperena. Y aquí escuchamos la versión explosiva del grupo Puerto Colombia Ensemble, de su primer disco Raíces de mi Timba. Este disco se grabó en Puerto Rico con músicos boricuas, una producción del percusionista colombiano Fabio Andrés Ortiz Rivera, graduado del programa de música popular de la Universidad Interamericana en San Juan. Fabio Andrés nació en la ciudad de Pasto en agosto del 1989 y en el 2008 llegó a Puerto Rico para estudiar percusión. Este trabajo es su sueño musical, reunir compañeros, estudiantes y profesores en un proyecto que pudiera unir musicalmente a Puerto Rico y Colombia. Y así nació Puerto Colombia Ensemble, con los arreglos musicales de los profesores Javier Curet y Ricardo Pons, y un grupo de jóvenes compañeros de estudios y otras figuras como Jerry Medina en los coros, Luis Acuy Aquino en las trompetas, el trombonista Eliud Cintrón y el profesor Ángel David Matos en teclados y muchos otros músicos. Y escuchamos aquí la voz del juvenil Joshua El Guerrero Marcel, uno de tres cantantes que participan en este proyecto. Vamos a escuchar más de esta grabación estupenda con dos temas seguidos que también representan a Colombia. Yo me llamo Cumbia, del barranquillero Mario Gareña, en la voz de la estudiante Marianet Bermúdez, y luego Ángel Pomales canta Prende la Vela, de Lucho Bermúdez.

El sonido de Puerto Colombia Ensamble y su disco Raíces de mi Timba, editado en el 2013. Una reunión de músicos puertorriqueños bajo la dirección del percusionista colombiano Fabio Andrés Ortiz, egresado del Programa de Música Popular de la Universidad Interamericana en San Juan.

0: Vamos a la pausa y regresaremos a Son del Caribe con más discos que nos han llegado recientemente.
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Ese es el tema Déjame Así, que le da el título a esta producción discográfica de la trompetista Maite Ontelé, disco editado en el 2003 en Colombia. Maite nació en Holanda en el 1980 y se crió escuchando salsa y música cubana, pues sus padres eran fanáticos de la música afroantillana. Estudió trompeta en el Conservatorio de Rotterdam, pero en el 2009 visitó Colombia y decidió a quedarse a vivir en ese país, en la linda ciudad de Medellín. Este es su tercer disco como líder, y ella se proyecta y se promociona como una trompetista de salsa dura. Vamos a escuchar un par de temas de este trabajo. Primero la pieza Qué Bonito, del pianista y el arreglista de este disco, el talentoso Juancho Valencia. Y luego Perdón, un bolero de Pedro Flores en la voz de Oscar de León como cantante invitado. Aquí está la banda de la trompetista Maite Ontelé.

Oscar de León como artista invitado en el disco Déjame Así, de la trompetista holandesa residente en Colombia, Maite Ontelé. Agradezco al amigo Camilo de Mendoza, quien nos envió esta producción desde Bogotá.

0: Vamos a la pausa y regresaremos a Son del Caribe con más discos que nos han llegado recientemente.
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Ese es otro de los discos que nos ha llegado recientemente, la producción Tumbando por ahí, de la Orquesta La 33. Esta orquesta se fundó en Bogotá, Colombia, en el 2002, bajo la dirección de los hermanos Sergio y Santiago Mejía. Y es una agrupación que ha grabado varios discos, es parte de una explosión numérica de orquestas salseras creadas en la capital de Colombia. Por años siempre se asoció la salsa en Colombia con la ciudad de Cali, la que considero que es la ciudad más salsera del mundo. Sin embargo, Bogotá fue y sigue siendo la sede de una salsa urbana con características propias que marca la continuación y el pase generacional de la salsa en Colombia. Vamos a escuchar otro tema de este disco de La 33, un tema que describe una de las promesas que tanto uno hace y no cumple. Esto se titula Guayabo, que es la forma de referirse en Colombia al malestar del Hanover o resaca por la bebida.

Bueno, y hasta aquí llegamos con esta presentación de algunos discos que nos han llegado recientemente. Hemos presentado hoy los discos más recientes del grupo Puerto Colombia Ensamble, a la trompetista Maite Ontelé y la orquesta La 33. Agradezco mucho a los artistas y promotores que nos hacen llegar sus producciones disqueras y de ese modo enriquecen este programa. Gracias por acompañarnos y seguimos escuchando un poquito más de La 33. Yo soy Elmer González, la dirección técnica fue de Mr. Alborada, Andrés Cucho Pérez Camacho. Hasta nuestro próximo encuentro, aquí, en Son del Caribe.

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